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1: 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Mira, reunión de Mayate.
2: ¡Sí!
1: ¡Ah! ¡Leito! ¡Ven, Leito! Oigan, y es que, ¿qué creen? ¡Ya llegó Jorgito!
2: ¡Sí!
1: Ah, bueno, bueno, oigan, Jorgito, que está aquí en lugar de nuestro querido Pablito Machuca, Chamacos, dice, un favor, dime cómo puedo escuchar la difusora ya cuando esté en Mante. Bebé, tienes que descargar una aplicación que se llama La Mejor FM. Descargas la aplicación de La Mejor FM y nos puedes escuchar en donde quiera que tú te encuentres, bebé, porque es a través de internet. Así que descarga la aplicación de La Mejor FM, así de fácil. Dice, oye, Grecia, creo que deberían de ponerle como sugerencia al programa Mayateándola en la 100.1 porque es la hora del mayate aquí. Empiezan a reproducir como cucarachos, ¿no? De este lado, Isaías, le mandamos un saludo a Isaías que dice que viene en el carrito del peloncito y le iba haciendo piojito el vato. Oye, de este lado, ¿sí quieren andar? Hablando. ¡Ay! Me acaban de mandar una foto de Isaías agarrándole la mano al peloncito.
3: Así vamos en el carro.
1: Oye, pero dime quién le da a quién o qué.
3: Los dos, pues qué más. Ay. ¿Qué pasa? Y a veces Javi y Reina
1: Díaz. ¡Ey! Con la niña no,
4: Tranquila, con la niña no.
1: Con la niña,
3: ay,
1: niña
3: no. México, ganamos.
1: ¡Ya está, bebé! Celebrar con el peloncito, ahora sí.
3: La primera, segunda, tercera, cuarta y quinta y reversa al par.
1: Oye, pero no era automático tu carro.
3: ¡Súper!
1: ¡Ay! ¡Ya está, bebés! ¡Pórtense bien o como en tierra!
3: ¡Besito!
1: ¡Ay! ¡Par de mayatotes! ¡Ay! Peloncito le va agarrando la pierna. Dice, soy el mayate más rápido de Ciudad Mante, Tamaulipas. Ay, ahora, los de Huejote, los de Mante. Dice, More, mándame un audio. Un audio a Jonathan por traidor. Me dices para grabar. Ahí te va. ¿Ya estás grabando? Ahí te va. Oiga, Jonathan, te voy a encargar, por favor, que regreses a la tarde, porque sin ti, esta bola de recolectores de Altamira no cotorrean. Yo creo que... Te tienen que pedir permiso. Dice, un mexicano jamás diría no traigo dinero. Sí, sí, decimos, bebé. Díganme el 151-1721. Dice, oye, More, dile al pasaje que no es hotel los carros de ruta porque se quedan dormidos bien machín. Una vez yo iba en un carrito de ruta. Amigos, yo creo que ya lo he platicado con ustedes, porque van a decir, ah, esa cosa, yo tengo un diagnóstico médico, bebés. Yo padezco de ansiedad. Entonces, pues me engento luego. Entonces el contacto físico en general, mucho contacto físico en general, a veces me estresa un poquito. Entonces yo iba en un carrito de ruta, bebé, y me acuerdo que yo iba en la parte de atrás, iban en un ladito pegado a la ventana y venía un batillo en medio. Y entonces el batillo se quedó bien rolado. Veníamos de Piedras, desde Tampico hasta Altamira. Y entonces el vato venía bien rolado. Pero de esos rolados de que el vato se me recargó completamente en el hombro. Amigos, yo la verdad es que me dio mucha ansiedad. Pero yo me dio mucha pena despertar al señor. Así con el hombro, para ver si se levantaba. No, me dejó bien babeado el hombro. Esto que te estoy platicando es 100% real, bebé, porque sí pasa, no más. Neta. De ese lado.
5: Ponme en contacto con ese del Mante, para hacer un grupo de mayates. Lo voy a poner de administrador al vato.
1: ¡Ey! De ese lado.
6: Un mexicano dice, ahora sí se me juntaron los gastos. Saludos.
1: No, pero el tema es, ¿qué cosa nunca diría un mexicano, la neta?
7: Ay, madre, ¿cómo no fui a ese señor para acostarme al lado tuyo, hombre? Recargarme tan siquiera tantito, hombre. Qué afortunado es el señor ese, hombre. Mi respeto.
1: Imagínate que me hubiera olido el sobaco ese día. ¿Qué quiere andar?
3: ¿Qué pasó, more?
1: ¿Qué onda, bebé?
3: Oye, ¿cómo que ese viejito anda ahí, hombre? Chiflao.
1: ¿Quién?
3: ¿Quién más, Isaías?
1: Pues es Liz, ya sabes que a Liz ya le truena la reversa.
3: No, pues es que lo que yo no entiendo es que se decida, porque pues lo primero que Pumita, me gusta tu carro, Pumita.
1: A mí también me gustó Pumita, tu carro, Pumita.
3: Y me dice, Pumita, yo muevo la palanca y tú sigues manejando. Y ya de cuenta que pues yo veo que los cambios no avanzan y según le está moviendo la palanca. Y... pero ahorita como lo llevan a los mangos, ahí anda de facilota.
1: No, y dijeras tú, no, pues este es el pasaje de 25 pesos. De hecho, anda buscando un mayate que trabaje en la ruta de la Tampico-Altamira.
3: La otra vez me dice que desde los mangos hasta donde trabaja le cobraron 80 pesos. Y él te va a cobrar 80 pesos.
1: Y desde Altamira, York, hasta Ciudad Más. No sé dónde trabaja, imagina, creo que en Tampico.
3: Trabaja ahí por.
1: No digas nada. Canto
3: Mexicano más adelante. Imagínate quién te va a cobrar 80 pesos.
1: No.
3: Ya, imagino, lo estuvo y se pilló los dientes.
1: ¡Ya, cochino! ¡Ya, bye! ¡Órale!
3: ¡Pero vale, vale, para todo, bye!
1: ¡Bye! ¡Ay, no, ese Puma! Dice: saludos, Grecia, la más hermosa. Mira, andaba perdido. Saludos de parte del César Cabez. Oye, el César Cabez ya tiene como 15 calcas pegadas en la camioneta porque cada vez que hacemos pega de calcas, va a ver a las muchachas. Dice el Demante, venga, che.
5: Eso no decías tú cuando venías en la combi de la Guadalupe que querías andar conmigo y por eso me dejó mi señora. Mucha mentirosa.
1: Que yo que... ¡Ay, no, bebé! ¡Ay, no! Yo te lo juro y te lo prometo que no. ¡No!
6: Bueno, entonces sería... No, hombre, ahora sí este fin de semana te quedo mal. Tengo otro compromiso.
1: Ándale. Dice, por eso ganó Isaías por los votos de los puros mayates. Dice. ¡No! Ese es otro Isaías. Vamos a aclarar una cosa. Isaías, el de voces de la radio, es otro muy diferente. El otro es otro Isaías. O sea, son con personas completamente diferentes. Por si pensaban ustedes que era el que había ganado el de voces de la radio. No es él.
7: Ya no se dice mayate, Morey. Ahora se dice operador... destapando cazuelas.
1: ¡Qué grosero!
2: Viejito, estás enfermo.
1: Tú también.
5: Ahorita como ya estoy feo, gordo, panzón, pelón, borracho, marihuano, mayate, ya no me quieres.
1: Pero siempre has estado así, por eso nunca me has gustado.
5: Bueno, yo también soy artista, yo también canto, ¿eh? Yo también canto, porque mi amigo es artista, es mariachi, es músico. Yo
1: ay,
5: también canto.
1: Bebé, no, cierto.
6: Sí, soy, ama. No es cierto.
1: Ven, esa es la diferencia de los dos Isaías. Es el primero mandó un audio uno y luego el otro. Oye, 1:51:17:21, tema del día de hoy. Cosas que jamás diría un mexicano. Vámonos con algo de música, mi querido Jorgito. Esto se llama Un Solo Corazón, de Grupo Frontera, aquí nomás, en la mejor.

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1: Aquí nomás en La Mejor FM, 100.1, 6:24 de la tarde, 6:24 de la tarde a través de La Mejor FM. 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
2: ¡Sí!
1: ¡Ojo! Es un partido amistoso. Se va a llevar a cabo en el campo Los Insurgentes Food para que no se lo pierdan.
3: Bueno, ¿cuál era el tema? Ya nos desviamos. Nada más pelancito y de ahí espuma ya habló y dice que uno es el que está desgastado. A ver, ¿en qué nos quedamos?
1: Oye, cosas, perdón, que nunca dijeron, dirían mexicanos. Dice, se dice choguma, chofer, guarura y mayate. ¡Hora! ¡Puma!
4: Cosas que jamás diría un mexicano es la de, no, yo no perdono. Dale, tronco.
1: ¡Ay, oye!
4: Y la otra sería, un mexicano jamás dice no puedo hasta no intentarlo. Así es que vamos a darle duro y macizo como le gusta a Isaías, macizo.
1: ¡Ah, ya!
4: Oye, More, mándale saludos a mi prima, la Barbie, Elizabeth Barreto, que te está escuchando, me anda grabando, ¿tú crees? A decir, oye, ese pumita me salió mayate.
0: Dos mayate.
4: ¡No es cierto, prima!
1: ¡Sí, cierto, prima!
5: Oye, More.
1: Sí.
5: Ya que tanto presumen ahí a Isaías que ganó todo el show, yo no sabía, no me enteré de la audición para el Voces de la Radio. De pura casualidad, aún no sabes cuándo va a volver a ser audición, porque quiero entrar. Yo siento que sí gano. Si gano el Isaías, que no gane, imagínate.
1: Isaías.
5: No, yo me presentaré con puras canciones sotas acá, chidas. Imagínate que además de repente escuchen. Ayer pedí que te murieras.
1: ¡Ay!
5: Que te cargara la tristeza. No, hombre, no. Se derriten, More, los jueces.
1: Sí, canta hoy bonito. No más. Canta bonito el Mike. Pero túmbale el rollo, Isaías. Mándame un audio cantando nomás para que vea por qué ganaste, bebé. Porque aquí nomás tus chicharrones truenan, bebé. Mándame un audio cantando nomás para que le quemes el ojo. Ah. Oye, Mike, claro que sí, bebé. Te voy a estar pasando ahí cuando se haga la nueva convocatoria para Voces de la Radio, para que estés muy al pendiente. Que de hecho hubo varias personas que se quedaron fuera del concurso porque no mandaron su video a tiempo o cosas por el estilo. Pero pues ahí les estaremos anunciando cuándo, bebé, y cómo. Pero bueno, de este lado dice saludos al melolengo de la Vulca de Altamira. Saludos, dice. Que cosas que jamás diría un mexicano. Dice, soy mandilón. Ay. Dice, Arturo resultó infiel, ya se va amante. Pati lo descubrió. Arturo Barrientos del Mante.
6: Hoy no más.
1: De lo que sentirá una.
2: ¡Sí!
1: Pero ¿cómo lo cachó? Platíquenme. Ay. Pero bueno, le vamos a insistir a Isaías Novoa para que nos mande un audio cantando, nomás para presumir. No, nomás para eso. 1-51-17-21. Oye, pero ¿por qué? Que nos platiquen cómo fue que descubrí. A mí me gusta mucho saber eso. ¿Cómo fue que te cacharon? Ah, dice, le llamó su novia del man.
7: ¡Claro!
1: ¡Tras! O sea, la verdad. No. Sí, es cierto, cambiemos de tema. ¿Cómo descubrieron que ustedes andaban infieles? Platíquenme. Dice, buenas tardes, More. ¿Podrías mandar un saludo para Adrián Chávez de Huejutla y quiere que le pongas el audio con la niña? No, porque se identifica con ese audio.
8: Tranquila, con la niña no. Con la niña no.
1: Me dedico a este.
0: Dos mayates.
1: Y este de paso.
9: ¿Qué pasa, el desgraciado?
1: Dice, es un tal Barrientos, que el Barrientos es un infiel, dice que porque le cacharon que le marcó la novia de Ciudad Mante. ¡Ay! Es que es lo padre de vivir uno en un ejido, porque puede tener novios en cada ejido, novios o novias en cada ejido.
7: ¡Claro!
1: ¿Eh?
7: ¡Claro!
1: O sea, ¿tiene uno su catedral? Ah, no es cierto. No, amigos, hay que
2: ¡sí!
1: vivir. Hay que vivir como ¿cómo se llama?
10: No creo.
1: Cuando es de una sola persona, ¿cómo se le dice? Ajá, que viva la monogamia, bebé. Eso es lo mejor. La monogamia. O sea, la monogamia es que nomás tú y tu pareja y se acabó, bebé. Nomás tú y tu pareja y ya, nada de andar metiendo otras personas.
10: No creo.
1: ¿Cómo que no creo tú? Es un corral de mayates allá en Huejutla. Allá se dan unos con... ¡Oh! Dice que ya corrieron al Barrientos. Dice, por un mensaje... ¡Ay, que lo cacharon siendo infiel por culpa de un mensaje! Es que la mayoría de los hombres les cachan con los mensajes. La verdad es que están bien mensos, oigan, de veras. Yo también me di cuenta por mensajes. Dice More, mándale un saludo al pasajero que quiere que le cambie de estación. ¡Desgraciado! Bájate del carro y agarra otro porque este me pertenece. ¡Sí! Dice, aprendan a mí que yo ya cambié, ya soy fiel, dice el Huasteco. Pero Huasteco, ¿a ti cómo te cacharon? Ay, no, creo que ya nos contó, a ver. Salud, bebé, de este lado dice, pero no se quiere ir el Barrientos. Rey David, saludos, Rey David. ¿Cómo te cacharon a ti siendo infiel con el Javi? Oye, qué raro que se esté reportando el Rey David, porque los jueves siempre se va a la rueda de la fortuna con el Javi cuando el Javi sale de aquí. Eso me lo dijo el Javi. Eso, yo lo que supe, Lupe, es que Javi me contó eso. Pero bueno, 1-51-17-21, ¿cómo te descubrieron siendo infiel? Platícame al WhatsApp, 1-51-17-21. Vámonos con algo de música. Estos ojitos al revés, de Leandro Ríos. Aquí nomás, en lo mejor.

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creadora banda Limón de Don René Camacho, que nos está presentando un nuevo material, sí, una nueva etapa, pero sigue siendo la arrolladora, un referente musical que no te lo puedes perder. Y ahora se aventaron 7 temas para una producción nueva, un LP le llaman, ¿verdad? O sea, todo un material, una producción nueva, 7 temas. Uno de ellos, pues ya lo conocemos, que es Tu Falta de Querer de Mon Laferta, está bueno. Y otros temas, pero hoy nada más quien compone, Espinosa Paz, Horacio Palencia y el buen Pepe Martínez y Teodoro Bello, una cosa maravillosa. Así es que ahí está, dando pelea, la arrolladora banda, el Limón.

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0: cacharon siendo infiel, platícame. Dice, yo 7 días de divorcio después de 34 años de casado. Saludos, buenas tardes, por un mensaje. O sea, hace poquito te acaban de casar, de cachar. Esto está fresco todavía. ¿Quién sabe? Ay, no, es que los odio tanto. ¿Por qué? Dice, yo me corrieron... pero no me voy aquí, me voy a quedar, dice Barrientos. Ahora, dice, a mí la primera vez no me cacharon, me sacaron la sopa, me dijo que ya sabía todo y ahí voy de menso y le dije todo, y la segunda vez... Y dice, y la segunda vez y las demás por los mensajes que me mandaba en TikTok, esos nunca los borraba. Ay, amigos, si supieran que yo reviso hasta los mensajes de texto, mi amor.
1: No, hombre, Chapolín.
0: Mira, yo reviso hasta las transferencias bancarias, para que te des... Sí, bebé, porque de repente paga por con tarjeta por allá, por otro lado. Yo reviso todo, mi amor. Mira, no le reviso los piojos nomás porque no puedo. Lo único que no le reviso es si lleva lonche o no. Dice, buenas tardes, More. A mí me descubrieron que era infiel porque mi mujer me echaba lonche en la mochila y en una de esas eché la tanguilla de la otra en la mochila y mi vieja la sacó la lonchera y ya te imaginarás. Es que también a quien se le ocurre. ¡Ay, no! Cierto. 1-51-17-21, dime cómo que te cacharon. Dime cómo te cacharon que andabas infiel. Platícame al 1-51-17-21. Nos estamos sincerando todos.
2: Claro.
0: La verdad. Dígame usted al 1-51-17-21. Yo sí les he dicho muchas veces que yo sí soy bien tóxica. Yo sí soy bien tóxica, la verdad. Es mal, mi amor, si me está escuchando, manda un audio donde diga, confirmo que sí es bien tóxica, la neta. Pues sí, bebé, ¿qué tiene de malo de este lado?
3: Con los pantalones en las rodillas.
0: ¡No manches! ¿Te cacharon así como el tigre de Santa Julia? Esa historia me interesa saber. A ver, platícamela, me interesa de este lado.
4: No, yo no, more, yo no puedo andar en piel porque mi vieja me dijo, cuando yo te agarre, te lo mocho. Y dice, no, mejor me corté.
0: ¡Este lado!
4: More, ¿qué es eso de piel? ¿Qué se come o qué?
0: ¡Ay, ahora resulta! ¡Ey, Elisaya no va!
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0: Ahí no va, para que no te hagas.
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0: viejo. Ya ve, ahí está. Para los que andaban diciendo, ay, ¿por qué ganó? Por eso ganó mi taller. Tremendo vocerrón.
1: Se me está yendo la señal. ¿Por qué ese tema no me conviene? Ya no soy radio aquí en el carro.
0: Oye, pero a ti siempre te andaba regañando en el carro, me acuerdo. ¡Ay! Dice el Mike que ahorita va a cantar la misma canción, que a él no lo vas a andar opacando, Isaías. ¿Cómo ves? Ay, dice que dura. Vamos a llevarle 19 de julio te quiero para llevarle serenata a mi viejo. De este lado, ¿cómo te cacharon siendo infiel? Dice, buenas tardes, mi morenita hermosa. Yo te soy fiel, amorcito. El taxista en frigola. Ah, resulta. Dice, el 26 de este mes cumplimos 20 años de novios junto con casados con la tóxica, dice. Dice, Puma, tengo años de conociéndote, así que no mientas, dice Rey David. Ya que se vaya mejor a la plaza a cantar para que junte una la. ¡Ey! Con el Isaías no va,
1: no. No, pues siga, no, por tanto, váyate.
0: ¡Ay! Sí. Dice, váyalo y tómatela. ¡Eh! 1-51-17-21, ¿cómo te cacharon siendo infiel? Platícame.
1: Tuviste la culpa de mi divorcio.
0: No,
1: jamás
0: es cierto,
1: te voy a perdonar eso.
0: No es cierto.
1: Bueno, aparte yo también te cachaneaba cuando te subías comiendo la comida enfrente de mi
0: casa. No, es que haz de cuenta que al peloncito llevaba, luego ponían a las niñas atrás. Y enfrente iba la señora y él iba recogiendo así pasaje. Entonces yo era bien incómodo porque íbamos el otro pasaje y yo escuchando cómo lo iban regañando al perro.
1: No sé de qué me habla Rita, yo no sé lo que significa. Es más, no sabía que existía la palabra infidelidad.
0: Pero el otro día yo te vi con una señora en tu casa.

0: Dice que cómo lo cacharon, dice que se quedó dormido con el teléfono desbloqueado. ¡Tras! Oigan, ¿en serio ustedes? Yo, o sea, ¿en serio no? Sus parejas no se saben sus contraseñas de su teléfono. ¿Tu pareja, por ejemplo, Jorge, se sabe la contraseña de tu teléfono?
1: No
0: se sabe la contraseña de tu teléfono.
1: No.
0: Yo sí me sé la contraseña de mi esposo y mi esposo sabe la mía y él, porque el que nada debe, nada teme, bebé.
2: ¡Ay, qué ridículo!
0: La verdad. ¿Por qué andas escondiendo? Es más, ahorita yo te lo voy a revisar, porque yo soy Eso.
3: En el hotel me corretearon con un machete.
0: ¡No manches! ¡Te cacharon en... ¡Ay, no! ¡Cuéntame más! ¡Quiero saber! 1-51-17... Yo me sé una historia de esas, ahorita te la platico, Jorge. 1-51-17-21, dígame usted, ¿cómo te cacharon siendo infiel? La neta, al 1-51-17-21. Vámonos con música y regresamos aquí nomás, en La Mejor.

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2: En la Copa del Mundo de Sudáfrica 2010, el comité organizador consideró prohibir las tradicionales vuvuzelas debido a que cadenas de televisión e incluso algunos jugadores como Lionel Messi y Javier Mascherano se habían quejado de que el ruido les impedía comunicarse en la cancha. Al final, se decidió que las vuvuzelas eran un símbolo cultural que formaba parte de la historia y la tradición sudafricana. La FIFA pidió a los aficionados que las utilizaran con prudencia y se abstuvieran de usar durante los himnos. Yo soy David Faitelson. 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
1: Aquí nomás en La Mejor FM 100.1, 7:03 de la noche. Y, oye, seguimos platicando bien con el chaval 151-1721. More, pregúntale al Puma por aquella viejita chimuela que movía todos los días. ¿Qué? Rey David, te sabe cosas, Puma. Dice, está bueno el chisme. Ya sé, a ver, cuéntenos cómo fue que los cacharon siendo infieles. Dice, cuando uno anda borracho y te revisan el celular, aunque no sepan la contraseña, ¿cómo le harán? Eso es el diablo. Te voy a decir una cosa, para esos que hacen como que no se saben la contraseña, bebé, sí se la saben, pero honestamente, ¿tú crees que lo van a quemar en algún momento en el que la vas a poder cachar que te está revisando el teléfono? No, nos esperamos, bebé, a que estés bien distraído, dormido, para que pues, para que tú no, pues, ¿cómo se dice? Los interrumpas, bebé. Oye, fíjate que me están informando que se siguen reproduciendo los mayates en esta ciudad, bebé. De hecho, en este momento me dijeron que hay uno en específico que trabaja en la termo, bebé. Se apellida Gallardo. Este muchacho que anda con viejitos para que le compren los chochos que se mete para ir al gimnasio. Para que tengan mucho cuidado. Mucho cuidado. Saludos para el Gallardo, porque ese es, de hecho, tú sabes que luego le pide raya a los ingenieros. Y él trae carro. Eso es lo que no entiendo, ¿pa' qué? ¡Ah! Qué exótico el asunto este, pero bueno, le mandamos un saludo. Oye, 151-1721, 7:05 de la tarde. Buenas tardes. Entrabas a las 6:30, mijo, hombre. ¿Qué pasó, papacito? Oye, ahorita va a cantar el himno nacional. Dice, ¿qué dijo? Que a las 12 y a las 10, ándale. De este lado dice, buenas tardes, quiero felicitar a mi hija, Linda Milagros, que hoy cumple años de parte de sus padres, Víctor y Hermelinda de Altamira. Ponme las mañanitas, gracias. Las mañanitas, por favor, bebé. Ay, te incomodo tantito con las mañanitas. Para

0: Dice More, te cuento, yo una vez me descubrieron porque estaba hablando con la otra y no se... Y no, ¿qué? Y no se me marca mi ex. Y y le contesto, pero se me olvidó colgarle y terminó escuchando todo lo que estaba hablando con la otra y así me descubrieron. Anónimo. No entendí. O sea, con el mismo teléfono, ¿cómo te cachan? A ver, de este lado.
1: Voy a platicar la historia de un primo, More, que es lo que echaron de infiel. No, hombre, pues este se fue de borracho. Y no, pues llegó hasta atrás de borracho. Y que llega y que se quedó dormido en el sillón. Uh-huh. Pero este se quedó con el teléfono en el pecho. Y mira que se levanta la esposa que ve que tenía celular en el pecho. Uh-huh. Pero pues era de huella. Pero este estaba perdido de borracho, More. Uh-huh. Que se lo zafa y pues le puso la huella de él. Y no, hombre, que se le arma a mi primito. No, pobrecito. Ahí lo único que lo salvó fue que el suegro, ahora sí, lo quería bastante y el suegro le ayudó. Pero si no, no lo salva nadie. Luego la esposa es bien brava. Tóxica.
0: Ay, no, qué feo caso. Dice, dile a Isaías que cante mejor que yo esta. Sigue retando al Isaías este.
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0: Sí, la canta más bonita.
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0: ¡Qué bonito!
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0: ¡Qué bonito cantas, May! ¡Qué No me dejan poner el audio completo, nada, no, sí me dejan, pero la neta ya se nos está acabando el tiempo. Pero bebé, qué bonito canta. Sí, Mike es mi gallo para la próxima Voces de la Red. Te quiero en mi equipo. Te quiero en mi equipo para que cantemos juntos. Para que cantemos juntos, bebé, definitivamente. Este lado.
4: Lo que pasa es que, fíjate bien, Rey David andaba queriendo andar con una de ahí de su trabajo, una que apenas andaba pensionando. Ajá. Y quería que yo le hiciera el paro y todo el rollo. Pero ya no se le hizo porque ella lo descubrió a Rey David con otro compañero de él en el baño. Ajá. Haciendo cosas, entonces ya pues se le canceló lo de la pensión.
0: Dice, yo le doy el cel para que lo vea, pero le digo, sin Yolanda, Mari Carmen. ¡Hola! ¡Este atrevido!
1: Oye, More, una preguntota.
0: Dígame.
1: ¿Verdad que esa nota de audio que mandaron de... Con la niña no. Esa se la dedicaron al Javi, ¿verdad?
0: Sí, ¿verdad que sí? Sí, de hecho la tengo descargada para él. Dice, sigue Barrientos, ya lo corrí, ayuda, ¿qué hago, esterco? No, pues cada quien. Dice, buenas tardes, ¿me puedes mandar saludos al maestro Chuy de Refaccionaria Omega? Saludos, bebé. Dice, hola, More, soy Martín. Saludos, Martín. De este lado, dígame usted, ¿cómo lo cacharon siendo infiel?
5: ¿Qué onda, mi morenita? ¿A poco ya cantó Isaías? Yo pensé que le habían pisado la cola a un perro que estaba huyendo.
0: No seas grosero. Ese no era Isaías, era el mal. Que viene, oye, no seas grosero. Dice, opino... ¿qué? Opino que en la plaza un bote en el piso y que junte, él gana. Dice, déjales el programa a los cantantes. Dice, que se saque el vibrador, lo trae prendido. Dice, ya lo mandé en día, así, ay, no, estaba bien caro, lo hubieras mandado en camión. 1:51:17:21, ¿cómo fue que los cacharon siendo infieles? Platico, ¿cómo te cacharon a ti, Jorge? Luego, no sé, dice. Luego tembló. Dice, saludos, buenas tardes. A mí me descubrieron que traía dos celulares. Tan. Dice, hola, amores, soy Facundo, saludos. Oye, les voy a platicar ahorita de los dos celulares. Haz de cuenta que cuando yo llegué de estudiar de otro país en el que andaba, yo llegué con dos celulares. Pero ojo, porque tuve que comprar otro en el que yo traía las fotos y los videos y todo,
6: no,
0: eso. Y luego traía el otro, o celular un poquito más chafita, que era para llamadas y eso así. Cuando llegó para México, de repente yo, ese celular quedó abandonado, vaya. Entonces yo de repente lo volví a prender para, pues, porque si me quería pasar alguna foto o algún video así, y lo volví a dejar en el olvido. Pues no, mi viejo pensaba que yo andaba haciendo dos, tres trucos con Cuando acordaba el batillo, me estaba revisando el otro teléfono como si yo anduviera ahí. ¡Ay! Mi amor, no puedo contigo, mi vida. ¿Tú crees que va? Dice, no lo sé, Rick, parece mal. No, 100% real, bebé. O sea, no es como que, o sea, el teléfono estaba ahí. O sea, no es como que yo lo cargara para todos lados. O sea, ahí estaba el teléfono en la casa. O sea, dice, llegué a la casa y se me olvidó quitarle el sonido y que por eso le cacharon el otro teléfono. ¿Para qué te casas? Díganme al 151-1721. Es que, ¿sabes? Ese era, o sea, antes a los hombres, pues, de hecho, tuvimos un día, no sé si recuerdan, que hablamos de este tema de que antes, pues, que no había celulares, entonces, ¿qué le revisaba la mujer al hombre cuando llegaba a la casa si no le revisaba el celular? Entonces, muchos decían, no, pues, la cartera, y que con la cartera se daban cuenta, que el cuello de la camisa, y que eso y que el otro. Entonces, imagínate, o sea, yo creo que antes los cachaban menos, ¿no? En cuestión de infidelidades. ¡Claro! Era más fácil cacharlo, ¿eh? ¡Ah! Que era andar más fácil andar. Digo, ¡ay, desgraciado, tú también! ¡Ah,
3: qué pasa, el desgraciado!
0: ¡Ay, no! 1-51-1721, dígame usted, ¿cómo te cacharon siendo infiel? Dime la verdad, ¿cómo fue que te cacharon? Al 1-51-1721, dice, antes aguantaban, ¡Nora! ¿Cómo crees? Vámonos con música y regresamos aquí nomás, en La Mejor.

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1: Flachazo grupero con la arrolladora banda. Limón de Don René. Camacho que nos está presentando un nuevo material, sí, una nueva etapa, pero sigue siendo la arrolladora, un referente musical que no te lo puedes perder. Y ahora se aventaron 7 temas para una producción nueva, un LP le llaman, ¿verdad? O sea, todo un material, una producción nueva, 7 temas. Uno de ellos, pues ya lo conocemos, que es Tu Falta de Querer de Mon Laferta, está bueno. Y otros temas, pero hoy nada más quien compone, Espinosa Paz, Horacio Palencia y el buen Pepe Martínez y Teodoro Bello, una cosa maravillosa. Así es que ahí está, dando pelea, la arrolladora banda, el Limón,

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1: En La Mejor FM, 100.1, 7 con 24 de la tarde. Ay, se escuchó bien exótico. ¡Sí! ¡Ay!
2: ¡Sí!
1: ¡Ay, oye! Se prendió el cerro porque seguimos platicando acerca de esos temas muy fuertes,
3: claro. Bebé.
1: Muy fuertes. Platícame cómo fue que te cacharon. Dice Rey David que antes, para saber si andaban de infieles, que la señora le aventaba confeti y si se quedaba pegado era porque andaba. Dice el Huasteco, una tía decía que llegaba y le olía a los amigos para ver si olían a peor. ¡Ay, no! Tu tía. Dice que lo cacharon, ajá. Dice, antes me cachaban como quiera porque llevaba y ya había cenado en la casa de la O.
4: No, ya valió mal.
1: O sea, lo cachaban porque no cenaba en la casa. ¡Ay, Dios mío!
2: ¡Sí!
1: Dice, bonito programa, saludos desde la Candelario Garza de Ciudad Madero. Saludos, mi gente preciosa de Ciudad Madero. Dice, More, esta no fallaba, bajo los tapetes del... ¡Ay, que esconde el teléfono abajo de los tapetes del carro, el desgraciado claro. Este! Dice, por mi trabajo manejo un par de equipos telefónicos y como mi ex era bien tóxica, siempre los guardé debajo de los tapetes y ya me quedé acostumbrado. Aparte, así no se me olvidan. ¡Ay, llegando a la casa voy a revisar los tapetes de la camioneta! ¡Ay, no! Este lado.
5: Hola, buenas tardes.
1: Hola.
5: A mí, mi esposa me cachó con ella en el carro y la iba a desgreñar y me fui y dejé a mi esposa. Y luego cuando llegué a la casa se me armó bien y sabroso.
1: Ay, yo la hubiera bajado a que la desgreñara, la verdad. Sí, bebé, les voy a decir por qué, ese es mi consejo. Les voy a decir, mi consejo es ese por qué. Porque últimamente estaba viendo mucho vato bien verde. De que prefieren ir y rescatar a la amante y dejarla en su casa sana y salva y acá llegar y tener los bebés. Estás dejando doblemente en ridículo a la mujer. ¡Uno! Porque, pues, ¿qué tenías que andarte exhibiendo en público? ¿Y para qué andabas de infiel? No andes de infiel, simplemente eso. Y dos, o sea, estás como que tratando de demostrar en público que te importa más la otra que tu esposa.
3: ¡Claro!
1: ¿Cómo lo vas a hacer eso? O sea, la neta del planeta, nunca hagan eso. O sea, la verdad, mejor vete corriendo y ahí déjala sola. No, o simplemente me llevo a mi esposa y ahí dejo a la otra. No sé, no he estado en esa situación. Espero nunca estar en esa situación, la verdad. Yo creo que yo no me desgreñaría a nadie. Yo simplemente dijera, ay, pierdes más tú, la verdad. Pero, porque yo soy como el refresco. ¡Ah!
3: ¡Claro!
1: Que me prueba, quiere repetir. ¡Ah! ¡Gracias! No, pero a lo que me refiero, o sea, no anden haciendo esas cosas. Dice, More, a mi amigo Víctor, anoche le cacharon siendo infiel, le quitaron el teléfono de la mano desbloqueado y ya te imaginas lo demás. Amigo, ¡oh my God! ¡Qué fuerte de este lado!
6: Oye, More, fíjate que estoy escuchando el tema. Uh-huh. El primo de un amigo, así era bien infiel.
1: O sea,
6: estaba casado. Estaba casado y le llevaba a las viejas ahí a la casa, bueno, afuera de la casa de su esposa. Y pues traía una camioneta, va, y se ponía a tomar afuera de su casa con la amante. Y ya la esposa llegaba y salía y se la hacía de bronca y se peleaba por él. Y él nunca cambió, fíjate. Pero la esposa ahí seguía, aferrada, llorándole, que por qué lo hacía. Y él nunca cambió.
1: Ay, no, me dolió mucho. Te lo juro, dejarle cosas me dolió mucho porque, ay, no, pobre mujer. La verdad, ay, no, qué feo. Dice, de este lado, dice, lo que pasa, More, es que ahora que trabajan las mujeres hay más divorora. ¿Y eso qué tiene que ver? Ay, no, se me hace que este Esteban está muy, no sé. Dice, hasta ahorita todavía no me cachan, cuando me pase te cuento. ¡Oye! Dice, sean fieles, nada de cuesta, mira Huasteco. Mira, Huasteco. Bueno, miren, Huasteco ya es un infiel espantado. A él ya lo cacharon. Le pegaron una cinturoniza y todo el rollo y ya recapacitó. Y desde entonces no le quedaron ganas de volver a hacer. Dice, es más, si ubicas, es que bien dicen que pueblo chico, infierno grande. Entonces, Huasteco es de San Vicente, Tanguayala. Pegaron una foto de él en el puente junto con la amante y le pusieron, esta mujer es una roba marido. Dice, a mí se me escondieron en la cajuela y me hicieron bajar a la chava por la deportiva de Madero a la 1:00 a.m. ¿Qué? ¡Eso está muy loco! Oiga, ¿cómo los cacharon siendo infiel? Díganme, a ver, preciosa.
7: Es que está súper
2: súper bien.
1: Ay, ayer me vieron en la tele. Gracias, bebé. Te mando un beso. Oigan, ay, sí, cierto. Antes de que se me olvide, ahorita que dijiste de anoche. Amigo, si me estás sintonizando y eres un carro de ruta de la Tampico Altamira y ahí por el 20 casi te llevas un chavito de la moto, yo fui quien te regañó. Por favor, no andes haciendo eso. La verdad, me dio hasta azúcar porque bajé el vidrio y le dije, ¡mero te lo llevas! Perdóname, pero me dio mucho coraje. Nomás quería decir eso. Fui yo quien te regañó. De este lado.
3: No creo. Perro que come huevo ni aunque le quemen el hocico.
1: ¡Oye! Dice, fue real. Sí me pegó la tóxica y me subieron al... Ya nadie se echa un tiro. Ya todo es quemar en el Face. Oye, no sé si se acuerdan que una vez ahí en Zona Norte mandaron a hacer una lona donde estaban quemando, en el puente donde estaban quemando a una mujer por andar de por ser la amante. La subieron al, o sea, no, las literal la pusieron en el puente en una lona. ¿Sabes qué yo qué pensé? Dije, la esposa tiene dinero. Porque mandó a imprimir una lona y todo el rollo, o sea.
7: ¡Claro, claro!
1: Yo, ay no, la verdad. Pero lo único que les voy a decir una cosa. Sí. Se van a pelear con el marido y lo van a exhibir. Y eso también es para los hombres, porque luego los hombres también queman a las mujeres que andan infieles. Si los van a exhibir en redes sociales y todo eso, no regresen. Me da más pena ajena a mí, la verdad. Ya lo quemó en el Face, que esto y que el otro y todo. Y a las 2 semanas te amo, eres el amor de mi vida. Tú y yo juntos hasta... ¡Ay, no! Mucha vergüenza, la verdad. 1-51-17-21, ¿cómo te cacharon siendo infiel? Cuéntame la verdad, al 1-51-17-21. Vámonos con algo de música, ahorita regresamos, bebé. Nos vamos a ir con esto que se llama... Un idiota del amor de mi vida, chiquito, bebé, precioso, hermoso, Liceo Robles Jr., la leyenda. Aquí nomás, en la mejor. 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
1: Aquí no más, en la mejor FM 100.1. Ya estamos a casi a punto de terminar este programa, bebé. Y quiero recordarles, ahorita hay partido, ahorita en punto de las 9 de la noche, en el campo, los Insurgentes Food de la Mejor FM con los amigos del licenciado Nava, para que no se lo pierdan. ¡Sí! Dice que hablando de quemados en el Face, quemaron al Pablito por Mataviejito. Sí, cierto. Pero te digo que como que espanté a la persona que lo subió, porque le dije, pues estuve diciendo yo aquí en la radio que pues me dijera quién era, ¿eh?, para echarlos el chismecito, pero pues borró la publicación. Dice, a mí me cacharon siendo infiel, mi amante se dio cuenta que estaba platicando con mi novia y luego me dijo, luego le dijeron a mi esposa y me dejaron en la calle a dormir. Atentamente, Mario Osito Cariñosito, dice. Ay, no.
2: More, More, buenas noches. ¿Ese partido que dices es de veteranos?
1: Oye, bebé. Sí. Ay, no, no. Oiga, no sean groseros, la neta del planeta. No sean groseros. 1-51-17-21. Mira, es que en general, pues son partidos amistosos, te digo, son partidos amistosos. No, claro. Es, no es parte de la Copa de la Mejor FM. La Copa de la Mejor FM, oh, se va a reanudar la gran final la próxima semana, para que estén muy al pendiente. ¿Qué pasó, mi Christopher?
3: No es de veterano, no es de veterano. Yo estoy chavo, ahí voy para allá. Parte de
1: la Copa. Ay, el Christopher va a ir a jugar. Nomás por eso voy a ir, Christopher, para irte a ver. Oye, ah, te creas. 1-51-17-21. A ver, ¿qué pasó?
4: No creo.
1: No, pues ya me dijeron que llevas a las novias a ver el partido. Peligro, me desgreñen a mí también ahí. De este lado, dice, no sean infieles, luego la misma amante los engaña. Lo digo por experiencia y todavía más viejo.
4: Hombre, chapolín.
1: Esa es otra cosa que también yo quiero saber. ¿En qué cabeza cabe? Porque mira, andan con de amantes, ¿no? Andan de amantes, aceptan ser la amante o el amante. Y cuando esa persona termina su relación oficial, empieza a andar bien ya con esa persona, ¿no? ¿Sí me explico? El punto es que piensan que no les van a hacer lo mismo. Ay, bebé, lo acaban de decir ahorita. ¡Ah, wow! Perro es perro y donde le sirvas, come, bebé. O sea,
3: no, a mí nunca me han cachado porque nunca he hecho nada malo.
1: Dice, ay, ajá, dice, sí. No, hombre, sí te lo hacen, ya ves, o sea, es la verdad. Imagínate, tú de que tú dejas a tu mujer por tu amante y tu amante bien feliz y todo el rollo. ¿A poco tú crees que ambos, los dos, se van a respetar fielmente? Ay, no, la verdad es que no, qué flojera, no. Dice, son mujeres que les gustan casado. ¡Ay, ahora!
5: ¡Hoy no más!
1: Y pues también, los hombres también andan ahí. Es que te voy a decir una cosa. La neta del planeta. Luego andan ahí en Semana Santa. ¡Ay, no comas carne porque es pecado! Pero bien que andan comiendo marido ajeno. ¡Ay, no, es que no! ¡Cómoda! ¡Ay, no! Bien feo caso, la neta del planeta. 1-51-17-21. Ya estoy con los últimos mensajes del Face hoy. Los últimos mensajes de cómo fue que te cacharon siendo infiel. Dime la verdad. O sea, ¿cómo te cacharon? ¿Cómo te descubrieron? Yo necesito saber, bebé, cómo fue que te cacharon siendo infiel. Al 1-51-17-21. La mayoría de aquí los han cachado por mensajes de texto. Porque les cacharon en el teléfono y todo el rollo. Y es que les digo, bueno, yo ya les he pasado ese hack, lo he dicho muchísimas veces. Mujeres, mándenme un mensaje y yo con la confianza del mundo les mando un tutorial de cómo puedes ver las imágenes que esa persona, que tu esposo ha mandado a otra persona, aunque las borre. Hay una manera, aunque borre las imágenes, hay una manera de saber qué es lo que ha mandado a otra persona. Bebé, yo se los paso. A mí me encanta a mí ese hack porque soy bien tóxica de ese lado.
3: La verdad, una vez cuando tomaba, salí con una persona. Ajá. Y me puse bien jarras. Y esa persona me llevó a mi casa. Y ahí estaba mi novia. Pues así fue como me cacharon. Lo he dicho muchísimas veces. Hasta tonto. Y es la única vez que he hecho algo malo, la neta.
1: O sea, tu amante te llevó a tu... ¡Ah!

0: Ay, no, ridículo. Dice, ya no entiendo por qué la tóxica me dijo, maldito perro infeliz, y los perros son son los más fieles. Dice. Eso sí es cierto. Ay, eso sí es cierto. 1-51-17-29, ¿qué pasó, Christopher?
1: Ey, pero pasa el hack, Necesito saber. ¿Cuál es?
0: No, no. No, eso no, ese hack no se los puedo pasar a mujeres. Porque, pues. Aquí tenemos que acabar con las infidelidades, la neta del planeta. Pero bueno, de este lado, ¿qué pasó, Don Boy?
2: A mí una vez me agarraron bien dormido, encuerado, y me despertaron a moquetazos. Desde ahí ya no quiero saber de amantes. A lo mejor me voy con los cariños.
0: ¡Qué feo caso!
3: Buenas noches, More.
0: Hola, bebé.
3: Se han normalizado mucho ese tipo de situaciones gracias a las redes sociales. Pero más que las redes sociales, es la falta de lealtad, de compromiso, exacto, responsabilidad, exacto, valores y madurez en cada persona.
0: Exacto, bebé. Es eso, exactamente. Bebés, no anden normalizando una infidelidad. La neta del planeta, jamás normalicen una infidelidad y jamás se queden con una persona por el simple hecho de pensar que todas las personas son infieles. Bebés, no. O sea, tú no tienes por qué estar soportando. Si tú ofreces fidelidad, si tú ofreces pues todas esas cosas buenas, pues entonces, ¿por qué tú te vas a conformar con cosas a medias? La neta del planeta, no se conformen con nada de eso. Y ese consejo te doy porque tu amiga Grecia soy. Dice, solo no digas quién soy, pero yo supe que fue infiel porque la llevé al doctor y traía una enfermedad. ¡Tan, tan, tan!
1: Nosotros también tenemos derecho de saber qué hacen ustedes como mujeres. ¿A poco no son infieles?
0: No, yo no. Yo no, las mujeres, algunas mujeres sí, claro que sí, pero te digo, si yo ofrezco amor bonito, yo espero amor bonito, bebé. Dice el Huasteco, no, neta, que ahora le hago la pregunta a la tóxica porque me decía perro. Dice, otro tip es el mismo infierno, pero con diferente diablo, exactamente. Y te voy a decir una cosa, más vale diablo por conocido que diablo por conocido. Así que ahorita regresamos con más a través de... ¡Ah, no! ¡Ya nos vamos, bebés! ¡Ya terminamos! ¡Nos vamos! ¡Yo me despido en este momento, bebés! Agradeciéndoles nuevamente por haberme acompañado a lo largo de estas 4 horas. Gracias a mi querido Tenorio en los controles. A todos ustedes los invito a que me sigan en mis redes sociales. Déjame agarrar aire. ¡Para! Que me sigas en Instagram, Grecia Samarripa 2, página de Facebook y TikTok, Grecia Samarripa. Pasa una excelente noche y ya lo sabes, pórtate bien y no comas tierra. ¡Bye, bye!
1: Dios te bendiga, mi amor, y que tengas una excelente noche.

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1: ¡Flachazo grupero con la arrolladora banda! ¡Limón! ¡De Don René! ¡Camacho! Que nos está presentando un nuevo material, sí, una nueva etapa, pero sigue siendo la arrolladora, un referente musical que no te lo puedes perder. Y ahora se aventaron 7 temas para una producción nueva, un LP le llaman, ¿verdad? O sea, todo un material, una producción nueva, 7 temas. Uno de ellos, pues ya lo conocemos, que es Tu Falta de Querer de Mon Laferda, está bueno. Y otros temas, pero hoy nada más quien compone, Espinosa Paz, Horacio Palencia y el buen Pepe Martínez y Teodoro Bello, una cosa maravillosa. Así es que ahí está, dando pelea, la arrolladora banda, el Limón, toda una institución musical.
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9: Durante los cuartos de final de la Copa del Mundo de 1986, en el partido entre Argentina e Inglaterra, ocurrió uno de los eventos más alucinantes de la historia: la mano de Dios. A unos minutos de la segunda mitad del juego, el legendario futbolista argentino Diego Armando Maradona anotó un gol con la cabeza. Y con su mano izquierda, las cámaras captaron ese momento y también la reacción del futbolista, que miraba de reojo al árbitro y al juez de línea, pero que acabó por relajarse una vez que el gol fue validado. Cuando le cuestionaron a Maradona sobre el gol, este dijo que había anotado un poco con la cabeza y un poco con la mano de Dios. ¿Recuerdas este momento? Yo soy David Faitelson. Vamos México. 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
3: Derrame de hidrocarburos preocupa a pescadores y a trabajadores de negocios aledaños al río Pánuco. Presuntamente proviene de instalaciones de Pemex. Comapa Altamira reporta 232 cortes de energía eléctrica en lo que va del año, informó Gabriel Arcos Espinosa, gerente del organismo. Los apagones afectan el suministro de agua. Reportes de inseguridad durante el partido México-Sudáfrica en Tampico, informó la alcaldesa Mónica Villarreal Anaya. Fiscalía especializada en la investigación de delitos cometidos en atención contra niñas, niños y adolescentes y mujeres por razones de género, alerta sobre la normalización de microviolencias que pueden escalar a agresiones mayores. 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
2: ¿Qué tal? ¿Cómo están? Buenas noches. Les saludamos con el gusto de siempre. Bienvenidos a MBS Noticias Tampico, hoy jueves 11 de junio del 2026, fecha que marca el arranque del Mundial de Fútbol de la Copa FIFA 2026. Primer partido y primer triunfo de México, 2-0 contra Sudáfrica. Hoy al mediodía en Noticias a la Una le preguntábamos al público si estaba trabajando, si estaba viendo al mismo tiempo el partido, desde dónde. Hoy hubo mucha flexibilidad en algunas empresas, también en el esquema educativo nacional, principalmente en lo que se refiere a educación básica y media superior. Como ayer lo anunciamos, se permitió que las alumnas y alumnos de esos niveles se quedaran a sus casas, si así los preferían, para ver el partido de fútbol. El país semiparalizado en muchos aspectos. Por ahí circulan fotografías de ciudades de la República Mexicana con las calles o avenidas principales prácticamente vacías. Si usted tiene algún comentario sobre este tema, sería interesante que lo analizáramos, no solo en lo deportivo, también en lo social y en lo económico, pero ya estaremos paso a paso comentando sobre este tópico. Recuerda que estamos enlazados vía WhatsApp 833-186-0242, muy pendiente siempre de sus mensajes. Vamos con la información. Derrame de hidrocarburos preocupa a pescadores y a trabajadores de negocios aledaños al río Pánuco. Presuntamente proviene de instalaciones de Petróleos Mexicanos.
3: La presencia de una gran mancha de hidrocarburos sobre las aguas del río Pánuco genera preocupación entre pescadores, ambientalistas y habitantes de la zona sur de Tamaulipas, luego de que se reportara un presunto derrame proveniente de instalaciones de Petróleos Mexicanos. La contaminación, que visiblemente se observa en algunas áreas del río Pánuco, particularmente en el entorno de las instalaciones de la refinería Francisco y Madero, ha dejado en claro que este tipo de problemas no se han erradicado. Rebeca Suárez, quien labora en un negocio de los alrededores del llamado muelle de pilotos, señaló que desde el día de ayer se observa esta mancha como de aceite, aunque hasta el momento ninguna autoridad se ha acercado a ellos para darles a conocer la situación que priva en el lugar.
4: Yo vivo en la unidad deportiva, pero yo vengo a trabajar todos los días aquí. Ayer había mucha aceite, seta, feo. Está en un buen pedazo que está. Estaba en un barco y de allí estaba todo derrame. Sí, sí se veía. Ahorita sí huele. Bastante. No, ya tenía rato que lo pasó. Sabía qué pasaría.
3: De acuerdo con los reportes, el incidente ha puesto una alerta sobre el posible daño que se genera en el ecosistema del río Pánuco, considerado una de las principales fuentes de actividad pesquera y sustento para muchas familias en la región. Los pescadores han expresado su inquietud por las afectaciones con este tipo de derrames, ya que puede ocasionar no solamente problemas a la fauna acuática, sino también a la calidad del agua y sobre todo a sus herramientas de trabajo. Hasta el momento, Petróleos Mexicanos no ha emitido ninguna postura oficial sobre este presunto derrame y tampoco se ha pronunciado públicamente autoridades como la Procuraduría Federal de Protección al Ambiente ni tampoco las autoridades municipales de Madero. Para Noticias MBS, Omar Lara Martínez.
2: Y se desploman los precios de mariscos por las lluvias, esto en Altamira. En el mercado de La Puntillita venden hasta 3 kilos de filete por $200.
5: Las intensas lluvias que se han registrado en la región no solo han afectado la movilidad de la población, también han golpeado las ventas de pescados y mariscos en el mercado de la Puntillita de Altamira, donde los comerciantes enfrentan días de escasa afluencia de clientes, señaló el comerciante Gerson Madrid. Ante la baja demanda, los vendedores han tenido que reducir considerablemente los precios para evitar pérdidas y dar salida al producto, que continúa llegando en grandes cantidades desde las zonas de pesca. Manifestó que la situación ha generado ofertas poco comunes, como la venta de 3 kilogramos de filete por apenas 200 pesos, una promoción que refleja la difícil situación que atraviesa el sector.
6: Chocomite está en, el medianito está en 80 el kilo y lo que es grande así, hablando de un medio kilo de 3 por kilo, están en 100 pesos el kilo a público. Perfecto. Normal son 150 pesos lo grande y chico en 100, pero ahorita está un poco más barato. Están calmados ahorita, calmados. La verdad, vamos a esperar a ver cómo nos va a partir de mañana, porque ya viene el mundial, ya vienen las vacaciones, viene la quincena, viene el día del padre y pues ojalá y nos recuperemos todos, ¿verdad? Ah. Es que por lo mismo también que llueve la gente no sale, porque luego la mayoría pues como andan a pie, pues imagínense para andar en el lodazal o en la lluvia, pues no. Y aparte creo que vienen largas las vacaciones de estas de verano, las alargaron un poco más y esperemos que con el mundial también se mueva todo esto. Pues queremos de perdido que suba a recuperarnos a como estábamos normal, ¿verdad? Un 30 de perdido, 40.
5: A pesar del panorama complicado, los comerciantes mantienen la esperanza de una recuperación en las próximas semanas con la llegada de la quincena, el Día del Padre, las vacaciones de verano y los eventos deportivos que suelen incentivar las reuniones familiares y el consumo de productos del mar. Los locatarios hacen un llamado a la población para aprovechar los precios bajos, considerados por muchos como uno de los más accesibles registrados en los últimos meses. Pescadores de la zona están obteniendo principalmente jaiba, chocomite y acamaya, lo que ha incrementado la oferta en los mercados locales, pero sin que se traduzca en mayores ventas debido a las condiciones climáticas. Para Noticias MBS, Sandra Sosa.
2: Y Comapa Altamira reporta 232 cortes de energía eléctrica en lo que va del año. Esto lo informa Gabriel Arcos Espinosa, gerente del organismo. Los apagones, los cortes intempestivos, afectan gravemente el suministro de agua.
5: Aproximadamente 232 interrupciones en el suministro de energía eléctrica se han reportado durante lo que va de 2026 en Altamira, expresó el gerente de la Comisión Municipal de Agua Potable y Alcantarillado, Gabriel Arcos Espinosa, durante la reunión estatal encabezada por autoridades del sector hidráulico y energético. En el encuentro, que fue convocado por la Secretaría de Recursos Hidráulicos para el Desarrollo Social de Tamaulipas, se contó con la presencia de los gerentes de las comapas del estado, así como representantes de la Comisión Federal de Electricidad de las divisiones Golfo Centro y Golfo Norte. Detalló que los constantes cortes de energía han afectado la operación de los sistemas de bombeo, especialmente en las zonas ejidales, donde se concentra una de las principales problemáticas.
7: Hay algunos cortes de repiqueteos de minutos, pero hay otros cortes que sí nos han llevado a más de 24 horas, entonces por ahí le externamos toda esa problemática, en cómo se ha presentado esta problemática en cada uno de los sectores, donde él se enteró de primera persona que una de las problemáticas que más nos ha generado es el corte de suministro en la energía eléctrica es en el sector ejidal, que es donde más se asienta esta problemática. Sí, afortunadamente tenemos ahí equipos que reemplacen casi de manera inmediata la energía eléctrica, pero no deja de ser un problema, sí, porque ese de volver a arrancar rápidamente los equipos pues nos ha generado un costo considerable.
5: Explicó que como parte de los acuerdos alcanzados en la reunión, la Comisión Federal de Electricidad se comprometió a fortalecer la comunicación con los organismos operadores para informar con anticipación sobre los cortes programados, permitiendo que las comapas puedan notificar oportunamente a los usuarios. Agregó que la recuperación del servicio de agua requiere más tiempo que el restablecimiento de la energía eléctrica, ya que una vez que se vacían las líneas de conducción, es necesario reiniciar todo el sistema, proceso que que puede tardar hasta 48 horas para normalizarse completamente. Agregó que la reunión contó con la participación de 12 gerentes de las comapas de Tamaulipas y marcó un precedente al ser el primer encuentro de este tipo de organismos operadores y representantes regionales de la Comisión Federal de Electricidad para atender de manera coordinada las afectaciones derivadas de los constantes apagones. Para Noticias MBS, Sandra Sosa.
2: 1.500 apoyos entregó el sistema DIF Tamaulipas a través del DIF Nevadero a familias vulnerables de diversas colonias del municipio.
3: Gracias al trabajo coordinado entre el sistema DIF Tamaulipas y el DIF de Ciudad Madero, más de 1.500 familias recibieron apoyo que contribuyen a mejorar su bienestar, fortalecer su alimentación y brindar acompañamiento a quienes más lo necesitan. La presidenta del sistema DIF en la urbe petrolera, Dunia Marón Acuña, señaló que estas acciones reflejan el compromiso de seguir trabajando cerca de la gente, atendiendo las necesidades de las familias de Ciudad Madero y acercando programas que generen un impacto positivo en la calidad de vida. Expresó el agradecimiento a la doctora María Santiago de Villarreal, presidenta del DIF Tamaulipas, por su respaldo y sensibilidad para impulsar apoyos que llegan directamente a los hogares de quienes más lo necesitan. Como parte de dichas acciones se realizó la entrega de los apoyos alimentarios de los programas Voluntad de Ayudar a las Familias y Mil Días, beneficiando a 1.415 personas en el municipio, de las cuales 1.393 corresponden al programa Voluntad de Ayudar a las Familias y 22 al programa Mil Días. De igual manera, se inició la ruta de entrega de pañales 2026 del programa Lazos de Esperanza, mediante el cual 92 familias maderenses reciben dotaciones de pañales directamente en sus hogares, representando un apoyo importante para su bienestar y economía familiar. Dunia Marón Acuña señaló que cada apoyo entregado representa tranquilidad, esperanza y certeza de que existen instituciones comprometidas para acompañar a las familias en cada etapa de su vida. Para Noticias MBS, Omar Lara Martínez.
2: Pausa breve y volvemos con más información.
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1: Sin reportes de inseguridad en Tampico durante el partido México-Sudáfrica. Esto lo informó la alcaldesa Mónica Villarreal Anaya.
2: La transmisión del partido inaugural entre las selecciones de México y Sudáfrica se desarrolló sin reportes de incidentes de inseguridad en Tampico, informó hoy la presidenta municipal Mónica Villarreal Anaya. La alcaldesa señaló, se habilitaron distintos espacios públicos con pantallas para que la ciudadanía pudiera disfrutar del encuentro deportivo en un ambiente familiar.
3: O sea, tranquilo, también hay esta misma transmisión en la unidad deportiva de la Morelos, que lo está organizando el DIF Tamaulipas, y en la Bodeguera, en el Centro de Bienestar Social, también hay pantallas.
2: Villarreal Anaya dijo, este tipo de eventos deportivos de carácter internacional contribuyen a fortalecer la convivencia familiar y favorecen la recomposición del tejido social. Expresó su confianza en el desempeño de la selección mexicana, pronosticaba un marcador de 3-0 a favor del representativo nacional en el partido inaugural. La presidenta municipal manifestó además su satisfacción por el ambiente de tranquilidad que prevaleció en la ciudad mientras, de manera paralela, continuaban las actividades cotidianas y la atención ciudadana en el Palacio Municipal. Indicó que se analiza la posibilidad de transmitir los próximos encuentros de la selección mexicana en la Plaza de Armas. La decisión dependerá de las condiciones climatológicas. Afirmó que en Tampico se vive una auténtica fiesta mexicana y reiteró el compromiso de promover espacios para que la población disfrute de los partidos en los que participa el conjunto nacional. Para Noticias MBS, Cintia Gallardo Guerrero.
1: Empresarios restauranteros esperan incremento en sus ventas con el Mundial de Fútbol. Estiman aumento cercano al 40%.
4: Los restaurantes de la zona sur de Tamaulipas ya están listos para que, con la Copa del Mundo, sus instalaciones, que tienen pantallas, puedan recibir a gente y brindarles promociones especiales a todos los aficionados. Carmen Zúñiga, responsable de un restaurante en la zona centro de Ciudad Madero, señaló que los empresarios del sector siempre estiman un aumento en la afluencia de clientes durante los partidos, especialmente cuando genera mucha expectativa entre la población, principalmente cuando juega la selección mexicana.
5: Vamos a tener la apertura del área de terraza, de la cual se le va a invertir pues en pantallas. Vamos a tener un menú nuevo para esa área también, y pues también habilitamos lo que es la bebida para que vengan las personas a disfrutarlos. Más o menos es un 30% quizás de las personas que vengan.
4: Mencionó que los negocios buscan ofrecer espacios de convivencia para las familias, además para los amigos que desean convivir durante la realización de los partidos en el Mundial, dejando en claro que se brinda un espacio digno, así como también diversas promociones con la finalidad de atraer a mayor número de comensales, algo que siempre beneficiará al desarrollo económico de este tipo de establecimientos. Para Noticias MBS, Omar Lara Martínez.
1: Hasta un 70% de ausentismo se registró en escuelas de Tampico por la inauguración del torneo internacional de fútbol.
2: La decisión de la Secretaría de Educación de Tamaulipas de dejar a consideración de madres y padres de familia la asistencia de estudiantes a clases durante la inauguración del Mundial y el partido entre México y Sudáfrica provocó este jueves niveles de ausentismo de entre 50 y 70% en escuelas de Tampico. Vladimir Castellanos García, presidente de la Comisión de Educación en el Cabildo Porteño, informó que directores de diversos planteles educativos reportaron una importante disminución en la asistencia de estudiantes durante la jornada.
6: En la mañana estuve platicando con varios compañeros directores y me indicaban que en algunas escuelas hubo hasta el 70%, en otras el 50%, rondando en el ausentismo en las escuelas el día de hoy. Que fue claro el comunicado que emitió la Secretaría de Educación en Tamaulipas, donde dejaba a consideración de los padres de familia el poder enviar a los niños y niñas a las escuelas.
2: Uno de los casos registrados fue el de la escuela primaria José María Gajá. Únicamente acudieron 202 de los 424 estudiantes inscritos, lo que representó un ausentismo cercano al 50%. La directora del plantel, Ana María Santiago Tejada, señaló que la baja asistencia impactó directamente en la aplicación de evaluaciones finales, ya que actualmente estudiantes se encuentran en periodo de exámenes.
7: El 50%. El día de hoy tenemos 202 y nuestros alumnos son 424.
2: Están en periodo de exámenes, pero bueno, faltaron hoy, ¿se les aplica mañana o cómo se hace el proceso?
7: Se les aplicará mañana, aunque esto es pues un descontrol para nosotros, ¿verdad? Ya que en los niños de primer año el examen es guiado, entonces el maestro así como que pues doble, ¿verdad? Doble. Porque no podemos desaprovechar la asistencia de los niños de hoy.
2: Las autoridades municipales precisaron que el personal docente y administrativo acudió a laborar con normalidad y que las actividades escolares se desarrollaron en la totalidad de los planteles educativos. Informaron que en algunas escuelas del turno vespertino se siguió la transmisión del encuentro futbolístico mediante pantallas instaladas en los salones para que estudiantes pudieran observar el partido dentro de los centros escolares. Para Noticias MBS, Cintia Gallardo Guerrero.
1: Aquí está un ejemplo, aunque haya existido autorización de la Secretaría de Educación de Tamaulipas para que alumnos no asistieran, si así lo deseaban y se quedaran a ver el fútbol, pues la actividad académica se desfasa y un día perdido es muy importante. Sí, puede de pronto dejar huella en la formación académica de un estudiante. Y funcionarios de Ciudad Madero realizan convivencia, así lo llamaron, para ver el partido de la selección mexicana.
4: En medio de la agenda de trabajo que en el Ayuntamiento de Ciudad Madero se realizó una pausa para seguir y disfrutar el partido de la selección mexicana en un ambiente de convivencia y apoyo al representativo nacional. Durante la transmisión de este encuentro, integrantes de la administración municipal y miembros del cabildo se reunieron con el alcalde Erasmo González Robledo para compartir un momento de esparcimiento, demostrando su respaldo a un combinado tricolor y sumándose al entusiasmo que genera el fútbol entre la afición mexicana. La actividad permitió fortalecer la convivencia entre los servidores públicos, quienes aprovecharon el espacio para disfrutar de este encuentro deportivo y alentar a la selección de México en su participación dentro de esta justa internacional. Las autoridades destacaron que este tipo de momentos contribuyen a fortalecer la unidad y compañerismo sin descuidar lo que son las responsabilidades y compromisos de trabajo que se desarrollan en beneficio de la ciudadanía. Para Noticias MBS, Omar Lara Martínez.
1: Para eso sí se ponen de acuerdo inmediatamente, pero ¿qué tal de pronto en las sesiones del cabildo? Y la ingesta de alcohol por el encuentro de fútbol, o mejor dicho, por el campeonato mundial de fútbol, podría incrementar hasta en un 20% accidentes viales en Tampico, es lo que estima la autoridad de tránsito.
2: La ingesta de bebidas alcohólicas durante las celebraciones por el partido entre las selecciones de México y Sudáfrica podría incrementar entre un 15 y 20% los accidentes viales en Tampico, advirtió Edgar Treviño Martínez, presidente de la Comisión de Movilidad en el Cabildo. El funcionario llamó a la ciudadanía a celebrar con responsabilidad y evitar conducir bajo los efectos del alcohol, ya que cualquier descuido puede derivar en percances con consecuencias graves.
8: Hay que tener prevención, hay que festejar, pero con orden. En el tema vimos un accidente por un descuido, por exceso de velocidad en la mañana, un motociclista por una tapa ahí de Comapa que estaba abierta. Ahora lo vio, no lo vio, imagínense con alguna bebida alcohólica, tener esas precauciones, como lo dije y lo vuelvo a repetir, la seguridad vial es responsabilidad de todos. Como los fines de semana aumentan un 20%, 15%.
2: Treviño Martínez señaló que el inicio de las actividades relacionadas con el Mundial atraerá a numerosas personas a restaurantes y establecimientos para disfrutar de los encuentros deportivos, por lo que insistió en la importancia de adoptar medidas preventivas.
8: Que hoy también es un día importante que inicia el tema mundial, donde muchos ciudadanos acuden a restaurantes a pasarla bien. Les hacemos un exhorto que tomen medidas de prevención, que maneje un compañero si llegan a tomar bebidas alcohólicas. La responsabilidad y la seguridad vial es de todos.
2: Indicó que se pondrá en marcha una campaña de prevención de accidentes viales con el objetivo de fomentar el respeto al reglamento de tránsito y promover la figura del conductor designado entre quienes consuman bebidas alcohólicas. Expresó que en el marco del Día Mundial de la Seguridad Vial, se realizó una jornada educativa con la participación de 8 escuelas públicas, donde se impartieron conocimientos relacionados con señalética y cultura vial para fortalecer la prevención desde edades tempranas. Para Noticias MBS, Cintia Gallardo Guerrero.
1: Llama la atención que el regidor Edgar Treviño dé consejos sobre estar concentrados y atentos cuando es uno de los que se la pasa platicando y desatendiendo a la propia alcaldesa en las sesiones del cabildo, y eso está grabado, hay evidencia. Pero bueno, sigamos los consejos, tengamos cuidado en el tema de la movilidad. Y para fortalecer el acompañamiento a las micro, pequeñas y medianas empresas del sur del estado, la secretaria de Economía, Ninfa Cantú de Andar, sostuvo un encuentro con integrantes de la Cámara Nacional de Comercio, Servicios y Turismo de Tampico, encabezada por su presidente Eduardo Mansur. La reunión tuvo como propósito presentar a las y los socios de Canaco las herramientas, programas y servicios que ofrece la Secretaría de Economía para impulsar el crecimiento de los negocios locales, mejorar su competitividad y abrir nuevas oportunidades de desarrollo para el sector comercio y servicios. Cantú de Andar señaló que la zona sur mantiene un importante dinamismo económico, reflejado en 42 proyectos de inversión confirmados en Altamira, Tampico y Ciudad Madero, los cuales representan una inversión superior a los 5.806 millones de dólares y la generación de 8.192 empleos. Vamos a mensajes, volvemos con más información.
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13: Mientras que en la FIFA se siguen rompiendo récord con cada torneo, nadie ha podido superar a la selección de Hungría, que tuvo 27 goles anotados en la Copa de Suiza 1954. Comenzó con una apabullante victoria de 9-0 sobre Corea del Sur, luego un marcador de 8-3 contra la selección alemana, luego 4-2 ante Brasil y 4-2 frente a Uruguay. Yo soy David Feitelson. 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
15: La siguiente información definitivamente se sale de lo común, pero está interesante o cuando menos curiosa. En Tula, que es uno de los pueblos mágicos de Tamaulipas, van a realizar una callejoneada de solteras y solteros. ¿De qué se trata? En este pueblo mágico de Tula, solteras y solteros recorrerán sus calles empedradas al ritmo de música en vivo, entre risas y buena vibra, dicen las autoridades, con la realización de una callejoneada el próximo 13 de junio, después del partido Brasil-Marruecos. Esto lo informó Benjamín Hernández Rodríguez, secretario de Turismo de Tamaulipas. Destacó las transmisiones que se realizan en los pueblos mágicos, donde además se realizan actividades recreativas y concursos familiares, como carreras con balón, dinámicas de equilibrio, además de otras actividades de convivencia. El funcionario estatal explicó que en Tula, una vez concluida la transmisión del partido correspondiente al Mundial de Fútbol 2026 entre Brasil y Marruecos, programada para las 16 horas, dará inicio esta callejoneada de solteras y solteros. ¿Cómo ve? Esto forma parte de las tradiciones del municipio, con lo que el próximo 13 de junio se lleva a cabo esta celebración en honor a San Antonio de Padua en Tula, Tamaulipas. Ya usted decide si acude y participa. Continuando con la información, la Fiscalía Especializada en la Investigación de Delitos Cometidos en Atención contra Niñas, Niños, Adolescentes y Mujeres por Razones de Género alerta sobre la normalización de microviolencias que pueden escalar a agresiones mayores.
16: La normalización de conductas de control como gritos y aislamiento dentro de las relaciones familiares y de pareja va a convertirse en la antesala de formas más graves de violencia, advirtió Silvia Liliana Cruz Martínez, psicóloga adscrita a la Fiscalía Especializada en la Investigación de Delitos Cometidos contra Niñas, Niños, Adolescentes y Mujeres por Razones de Género. Durante el foro Diálogos por la Familia realizado en Tampico, la especialista explicó que la dependencia utiliza herramientas como el violentómetro para ayudar a la población a identificar las distintas manifestaciones de violencia y reconocer cómo evolucionan dentro de las relaciones interpersonales.
17: No explica el ciclo de violencia como se da normalmente, que es de una manera cíclica y recurrente, que hace que esto genere esa codependencia y la permanencia en el vínculo.
16: Cruz Martínez señaló que uno de los patrones detectados con frecuencia es el aislamiento progresivo de las víctimas por parte de sus agresores, quienes buscan debilitar sus redes de apoyo para ejercer mayor control.
17: El agresor hace un deterioro de los vínculos y círculos sociales, empezando por familia y posterior a la familia y las relaciones de amistad. ¿Por qué pasa esto? Porque es una manera de ejercer control.
16: La psicóloga indicó que muchas de estas conductas suelen minimizarse dentro del entorno familiar, lo que dificulta que las víctimas identifiquen oportunamente situaciones de riesgo.
17: Mi hija dejó a su pareja porque le levantó la voz y dijo, yo no voy a soportar esto, me voy a casa de mis papás. Entonces llega a casa de los papás y lo primero que le dicen es, ay, no seas exagerada, solo te gritó, regrésate, mi hija, vete por allá. Entonces esa, al final de cuentas, es una microviolencia, porque no es una manera efectiva de poder llevar a cabo una dinámica de comunicación asertiva con la pareja.
16: Explicó que la Fiscalía Especializada surgió precisamente para atender estos casos desde una perspectiva de género y analizar el origen de las conductas violentas más allá del hecho denunciado.
17: La Fiscalía Especializada en la atención a niños, niñas y adolescentes, así como a mujeres víctimas de violencia, de delitos víctimas, que son por violencia de género, surge a partir de la necesidad de observar a través de la perspectiva de género, de no nada más quedarnos con la situación de violencia actual, sino que hacer un estudio a fondo o una concientización desde dónde surgen estos tipos de violencias.
16: Finalmente, se refirió a la importancia de fortalecer la comunicación asertiva, el respeto mutuo y el acompañamiento familiar para prevenir que las microviolencias evolucionen hacia escenarios de violencia física, psicológica o patrimonial. Para Noticias MBS, Cintia Gallardo Guerrero.
15: Alumnos de la Universidad Autónoma de Tamaulipas crean modelo de inteligencia artificial para optimizar la generación de energía solar.
16: Estudiantes de la Universidad Autónoma de Tamaulipas desarrollan un sistema de inteligencia artificial basado en redes neuronales que busca optimizar la generación de energía solar, reducir los costos operativos de su producción y promover la sustentabilidad ambiental. El proyecto obtuvo el primer lugar en la categoría de posgrado en la etapa regional de la Expociencias Tamaulipas 2026, logro que refrenda el compromiso del rector Damaso Anaya Alvarado por apoyar el talento de los estudiantes y el desarrollo de sus innovaciones con impacto social. Al exponer los detalles, Arnold Elusain Rodríguez Sánchez, alumno de posgrado de la Facultad de Ingeniería y Ciencias FIC, especificó que el trabajo consiste en la creación, programación y entrenamiento de un software que permite pronosticar la irradiancia solar. Arnold Rodríguez y su compañero Daniel Ricardo Blizzard Tapia, bajo la asesoría de Edgar Tello Leal, investigador de la UAT, programaron el sistema con el objetivo de calcular y pronosticar, con un horizonte de 24 horas de anticipación, la cantidad total de radiación que se recibe del Sol sobre la superficie terrestre, técnicamente conocida como irradiancia global horizontal, por sus siglas GHI en inglés. Señaló que para lograr esta precisión se desarrolló el algoritmo que procesa información climática masiva por hora, mediante un sistema que se alimenta de la base de datos nacional de radiación solar de Estados Unidos e integra registros del radiómetro de imágenes infrarrojas por visión de futuro, lo que garantiza la viabilidad y eficiencia de las operaciones. Dijo que tras un riguroso proceso de filtrado y tratamiento de datos, se estructuró una muestra de 14.000 registros, estableciendo un marco de competencia analítica que contrasta su efectividad contra modelos predictivos tradicionales. Subrayó que la trascendencia de la propuesta tiene un impacto directo en la economía y la infraestructura de Tamaulipas, una región con un enorme potencial en plantas de energía fotovoltaica. Agregó que esta tecnología está diseñada para estabilizar la red eléctrica, reducir los elevados costos operativos de producción de las empresas generadoras y promover una verdadera sustentabilidad ambiental al disminuir el uso de fuentes contaminantes de emergencia en la región. Para Noticias MBS, Cintia Gallardo Guerrero.
15: En comentarios del público, Braulio Estrada nos envió una fotografía y nos dice: va pasando una pipa por la curva Texas, desconozco si es la hora de entrada. Bueno, aquí no importa el horario, porque hasta donde apreciamos en la foto es un doble remolque tanque, y esos no pueden en ningún horario ingresar a la ciudad, en ningún horario. Completamente prohibido en el papel, pero en los hechos ocurre todo lo contrario. Los oficiales de tránsito hacen como que la Virgen les habla, se voltean para otro lado, muy probablemente acuerdos ya establecidos para hacerse de la vista gorda. Y vecinos alertan por presencia de tractocamiones en fraccionamientos de Altamira. Tránsito ha retirado 14 unidades en lo que va del año.
18: Las denuncias de vecinos han sido clave para que autoridades de tránsito de Altamira detecten y retiren tractocamiones que ingresan y permanecen estacionados en fraccionamientos, una práctica prohibida por el reglamento municipal. Santiago Cerecedo Maya, director de Tránsito y Vialidad, destacó que recientemente fueron ubicadas hasta 14 unidades de carga pesada en distintos sectores residenciales, situación que generó preocupación entre los habitantes debido al riesgo que representan para peatones, automovilistas y menores de edad que transitan por estas zonas. Señaló que tras recibir los reportes ciudadanos, elementos viales realizan recorridos de inspección y aplican las sanciones correspondientes. Cuando los operadores no se encuentran en el sitio, las unidades son retiradas mediante grúas.
19: Es que son accesos restringidos donde existe un horario de carga y descarga. Si ellos no traen, no tienen más bien razón para entrar, porque no van a descargar ni a cargar ningún material, porque te llevan el puro tractocamión, no llevan las cajas, pero de todos modos no dejan de representar un peligro los tractocamiones dentro del funcionamiento. Y afortunadamente ahorita ya llevamos mucho tiempo sin accidentes de este tipo, pero anteriormente ya hubo.
20: Ya ha habido.
19: Entonces tratamos de evitar eso y por eso es que estamos actuando, no permitiéndole la entrada a los fraccionamientos.
18: Manifestó que actualmente la Dirección de Tránsito recibe entre 2 y 3 reportes semanales relacionados con esta problemática, principalmente durante las noches, cuando los operadores buscan estacionar las unidades cerca de sus viviendas. Ante esta situación, dijo que se mantienen operativos de vigilancia y reforzó la señalización en los accesos a los fraccionamientos para evitar el ingreso indebido de vehículos de carga pesada. Exhortó a los transportistas a utilizar espacios autorizados para el resguardo de las unidades y respetar la normatividad vigente con el fin de preservar la seguridad y tranquilidad de las familias. Para Noticias MBS, Sandra Sosa.
15: Jueves

0: aunque no tengas todas las respuestas, aunque el camino no sea perfecto. Una mujer pasó años queriendo viajar sola. Cuando llegó a mayor, siempre soñaba con conocer nuevos lugares, culturas, personas, pero nunca se atrevía, y ella podía. Pensaba que era peligroso, que no era el momento, que necesitaba compañía, pero era su sueño. Hasta que un día se hizo la pregunta que lo cambió todo. ¿Cuántas veces más voy a posponer lo que me hace sentir viva? Ese día compró un boleto sin tener todo planeado. Tenía nervios, dudas, incertidumbre, pero también algo nuevo, emoción. Ese viaje no solo le mostró el mundo, le mostró quién era cuando dejaba de limitarse. Descubrió su fuerza, su capacidad, su libertad y entendió algo que nunca olvidó. No necesitaba que todo fuera seguro, necesitaba empezar. Eso es vivir. No es esperarnos a que todo encaje, es movernos en lo que realmente nos gusta. Es elegirnos, es darnos tiempo de intentar. La vida no se guarda para después, no se congela, no se repite. Cada día que pasa es una oportunidad que no vuelve. Así que deja de aplazar lo que sabes que quieres hacer. Deja de pedir permiso para ser tú. Deja de sobrevivir. Solo vive intensamente, valientemente, completamente, porque al final lo único que realmente importa es que tu vida haya sido vivida por ti. Muchísimas gracias por su atención a este espacio con sentido humano.
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6: Sube el nivel en la laguna de Champayán. Protección Civil activa vigilancia preventiva en zonas ribereñas.
7: El incremento en el nivel del sistema lagunario del Champañat mantiene en alerta preventiva a las autoridades de Protección Civil y de Emergencia, que han reforzado la vigilancia en comunidades cercanas a la margen del cuerpo de agua ante el riesgo de variaciones por escurrimientos. Personal de Protección Civil de Altamira implementó un operativo permanente de monitoreo en coordinación con la

0: Comisión Nacional del Agua, con recorridos constantes en ríos, canales, drenes pluviales que alimentan el sistema lagunario. Rommel Martínez Flores, director de Protección Civil, explicó que el aumento del nivel del agua es consecuencia de las lluvias registradas en otras regiones del país, cuyos escurrimientos han comenzado a concentrarse en la zona sur de Tamaulipas.
1: En algunas zonas de la ribera, de la laguna de Champayán, nos han indicado que ya hay niveles que están alcanzando casi la parte superior de sus patios. No totalmente los patios, sino están en un nivel donde el agua aumentó algunos centímetros, 10, 15 centímetros, a la altura del nivel de la zona lagunaria a raíz de lo alto de sus casas. También hay que mencionar que en la zona lagunaria también se encuentran casas, viviendas, familias abajo del nivel de las demás congregaciones, pero sin embargo estamos trabajando, estamos monitoreando, y sí es muy importante que los pescadores nos reporten algún incremento en donde se empieza a ver afectados sus viviendas. Los escurrimientos vienen del norte hacia el sur, vienen bajando los caudales de las lluvias. Ha llovido intensamente en la zona centro del país, en la zona norte del estado.
0: Manifestó que las acciones se concentran principalmente en zonas como el muelle y comunidades ribereñas, donde el personal operativo realiza inspecciones para detectar cualquier variación que pudiera representar riesgo para viviendas o infraestructura. Además del monitoreo, manifestó que el municipio mantiene seguimiento a las condiciones meteorológicas ante la posible formación de un sistema de baja presión en el Golfo de México, lo que podría provocar nuevas lluvias y elevar nuevamente los niveles del sistema lagunario. Para Noticias MBS, Sandra Sosa.
2: 200 fosas podrían regresar al patrimonio municipal por falta de pago en Ciudad Madero.
3: Alrededor de 200 fosas ubicadas en los panteones municipales de Ciudad Madero se encuentran en riesgo al regresar al patrimonio del ayuntamiento debido a los adeudos acumulados por más de 6 años en el pago de derechos correspondientes. La directora de ingresos en el municipio maderense, Rocío de Leija Pimienta, dijo que la ley de ingresos, la cual está vigente, establece que la titularidad de las fosas puede revertirse a la administración municipal cuando los propietarios incumplan de manera consecutiva con las obligaciones durante este periodo. Mencionó que actualmente existe un padrón cercano a las 200 fosas en esta condición, aunque dejó en claro que hasta el momento ninguna ha sido recuperada por la autoridad, ya que los cementerios municipales aún cuentan con disponibilidad de espacios.
4: Si bien es cierto, la ley de ingresos marca que el ciudadano tiene 6 años para omitir el pago. Después del 6º año ya se regresa la titularidad al ayuntamiento. Entonces, pues ya el ayuntamiento puede disponer de dichas fosas. Hasta ahorita no, porque todavía tenemos, gracias a Dios, tenemos mucho espacio. Entonces, pues le estamos dando la oportunidad a todos estos ciudadanos para que se pongan al corriente. Sin embargo, ese censo sí lo tenemos vigente y bueno, si vamos a tener que echar mano de él, bueno, pues se tendrá que hacer.
3: Recordó que durante el junio y julio permanecen vigentes la campaña de estímulos fiscales que contempla el 100% de descuentos en recargos y rezagos, beneficiando directamente a los contribuyentes del impuesto predial, usuarios de panteones municipales y concesionarios del mercado 18 de marzo. Indicó que el ayuntamiento mantiene acciones informativas en diversos sectores de la ciudad para invitar a la población a consultar su situación fiscal y aprovechar los descuentos autorizados por el Cabildo, evitando con ello la pérdida de derechos sobre las fosas y otros bienes sujetos a contribuciones municipales. Para Noticias MBS, Omar Lara Martínez.
2: Muere trabajador tras descarga eléctrica en la central de abasto de Altamira.
0: Un trabajador perdió la vida luego de sufrir una descarga eléctrica mientras realizaba trabajos de mantenimiento en la central de abastos de Altamira, hecho que provocó la movilización de los diferentes cuerpos de emergencia. De acuerdo con los primeros informes, elementos de bomberos y personal de rescate acudieron esta mañana al lugar tras el reporte del incidente. En el sitio, equipos de emergencia realizaron maniobras de atención prehospitalaria para tratar de estabilizar al trabajador. Sin embargo, debido a la gravedad de las lesiones, ya no fue posible salvarle la vida. Tras confirmarse el fallecimiento, el área fue acordonada por autoridades de seguridad para permitir el trabajo de la Fiscalía General de Justicia del Estado de Tamaulipas, quienes iniciaron las diligencias correspondientes. Peritos y agentes investigadores llevaron a cabo el levantamiento de indicios y la recopilación de testimonios con el objetivo de esclarecer cómo ocurrieron los hechos y determinar si existe alguna responsabilidad. Hasta esta hora, la identidad de la víctima no había sido revelada, por lo que las autoridades mantienen abierta la investigación. Se espera que en las próximas horas se emita la información oficial. Para Noticias MBS, Sandra Sosa.
2: Como ya lo hemos informado, Comapa Sur y el Ayuntamiento de Tampico realizan un programa conjunto que han denominado Bacheando Cuidamos Tu Camino. ¿En qué consiste? En tapar todos los baches que se han venido registrando, ya sea por causas de lluvia, fugas, reparación de averías en la red hidrosanitaria, etcétera. Informan que al momento han repuesto 445 metros cuadrados de pavimento en las colonias Morelos, Flores, Tamaulipas, Petrolera, Country Club, Lomas del Chairel, El Charro y Cascajal. Afirman también que están atendiendo puntos específicos que requerían intervención urgente para evitar riesgos o falta de funcionalidad en la movilidad urbana. Estas acciones forman parte de una estrategia integral que contempla la atención de 1.200 baches distribuidos en aproximadamente 300 colonias del municipio. Hasta aquí las noticias en MBS. Gracias por su atención. Hasta mañana.
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7: Durante los cuartos de final de la Copa del Mundo de 1986, en el partido entre Argentina e Inglaterra, ocurrió uno de los eventos más alucinantes de la historia: la mano de Dios. A unos minutos de la segunda mitad del juego, el legendario futbolista argentino Diego Armando Maradona anotó un gol con la cabeza. Y con su mano izquierda, las cámaras captaron ese momento y también la reacción del futbolista, que miraba de reojo al árbitro y al juez de línea, pero que acabó por relajarse una vez que el gol fue validado. Cuando le cuestionaron a Maradona sobre el gol, este dijo que había anotado un poco con la cabeza y un poco con la mano de Dios. ¿Recuerdas este momento? Yo soy David Faitelson. Vamos México. 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

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Son las 9 en punto. Son las 9. 29 grados centígrados.

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15: La primera cancha híbrida de México se encuentra en el Estadio de Guadalajara, sede mundialista, y está certificada por la FIFA Quality Pro. Esta cancha híbrida tiene mejoras significativas. Por un lado, tiene un sistema de ventilación y drenaje Drain Talent para prevenir inundaciones y hongos. Además, el césped saludable se mantiene gracias a los Growing Lights que lo mantienen en óptimas condiciones. El estadio además ofrecerá conexión Wi-Fi para todos sus visitantes e iluminación LED. La fiesta está asegurada en la Perla Tapatía. Yo soy Memo Schutz, ¡vamos México! 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

0: está botana. Pero la puntada bien curada que se aventaron es que la canción de Ey Mezcal trae el estribillo de una muy famosa de UB40. ¿Se acuerdan de UB40 Red Wine? Bueno, pues busquen la Red Wine. Preste el estribillo a Ey Mezcal con Darius y Cristian Nodal, lo mero mero maromero. ¡Corta!
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Son las 10 en punto, son las 10, 29 grados centígrados.

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0: chiquiringuillos, chiquiringuillas, muy, pero muy buenas noches. Estamos al aire contigo en este jueves. Somos la banda del Panda Show y estamos al aire a través de la cadena más importante del regional mexicano. Por supuesto, la mejor FM. Saludos a toda mi gente en Cuernavaca, en Acapulco, en Mexicali. Por supuesto, en Monterrey, en Tuxtepec, en Tijuana, Veracruz. En todas las estaciones de radio donde llegamos a través de la mejor FM. Y por supuesto, en todo el continente por Claro Música. Así que si quieren su bromita, mensajito vía WhatsApp al 55. Muy sencillo, anótalo, ¿eh? 5599-0Panda 5599-0726-32 para toda mi gente de los Estados Unidos. El área es el 945-223-9850. Si quieres enviarme un tweet, hazlo a través de la X. Me encuentras en arroba quiero una broma. Por Instagram me encuentras como Panda Zambrano 25, al igual que Facebook. Mientras tanto, arrancamos con bromas en este jueves y estoy con Laura. Laurita, buenas noches, trompudita, platícame. ¿A quién vamos a cotorrear, mija?
1: Le vamos a marcar a mi futuro esposo.
0: Ándale, ¿pa' cuándo es el bodorrio?
1: Ájale, es el 17.
0: O sea que estamos a días.
1: Ya, a nada.
0: ¡Wow! Oye, pero es bodorrio por civil, por iglesia.
1: No, por la iglesia.
0: Híjole, ¿y es tu primer matrimonio?
1: Claro, por supuesto, y único, ¿eh? No me pienso casar
0: jamás. Oye, ¿y cuánto tiempo llevas con tu novio?
1: Llevamos 7 años. Bueno, ya tenemos 2 hijas.
0: ¡Ah, ya tienen 2 hijas!
1: ¡Claro!
0: ¡Ah, entonces ya son concubinos desde hace tiempo!
1: Sí, exactamente.
0: ¿Entonces para qué se casan?
1: Pues porque realmente es un sacramento que esperamos recibir con muchas ansias. Estamos muy emocionados.
0: Ok, bueno, platícame, ¿cómo se llama él? ¿Cuál es su nombre?
1: Se llama Ángel.
0: Ángel, ¿qué bromita para Ángel?
1: Pues mira, ayer, así te resumo rapidísimo la broma.
0: Ajá.
1: El día de ayer fuimos a confesarnos.
0: Okay.
1: Entonces, cuando salimos de irnos a confesar, me dice: ¿estás bien? Te siento rara. Le digo: no, o sea, estoy bien. Yo estaba pensando, hay una situación con el padre, porque haz de cuenta que cuando te confiesas, te pone la mano en la cabeza y te dice: te absuelvo de tus pecados y estás en penitencia, ¿no?
0: Uh-huh.
1: Y el padre no hizo eso conmigo. Entonces, él me estaba contando lo que había pasado cuando él entró. Yo dije: ah, caray. El padre no hizo conmigo, de poner la mano en la cabeza. Y yo venía pensando eso, pero él cree, porque ya la mañana me mandó un mensaje y me dice: siento que ya no te quieres casar. Y yo dije: pues no, o sea, realmente no es eso, pero él trae esa espinita y le quiero entrar por allá.
0: A ver, espérame, pero él duda que no te quieres casar porque a ti no te agarró la mano con la cabeza.
1: No. Lo que pasa es que cuando nosotros entramos, al salir, empezamos a platicar y me dice que si que el padre le había dicho que si él estaba dispuesto a platicar conmigo de las cuestiones que le dijo a él en el secreto de confesión.
0: Ah,
1: y él me preguntó a mí, me dice: ¿tú quieres saber? Y pues mira, fue una oferta tentadora, pero de que le dije la verdad, mande.
0: No, síguele.
1: Ah, dije: bueno, en realidad, a nuestra relación, ¿qué aporte puede tener el que él me diga, me confiese todo lo que ha hecho? Si ya sé qué pasa con ese amigo. Dije: no, no. Dije: ahí muere. Le digo: no, no, créeme que no me interesa, pero ¿sabes qué? Que él sí quería saber qué le dije yo al padre.
0: ¿Pero si hay algo turbio o no? ¿O solamente esto
1: de
0: es...?
1: ¿De parte de quién?
0: Bueno, en este caso, por parte tuya.
1: Pues mira, turbio no, pero yo siento que él está con ese espinita. Sí.
0: De ahí te vas a agarrar.
1: Exactamente.
0: Ok, entonces, vas a agarrar lo que pasó el día de ayer, que fueron a la confesión, sí, para prepararse para su matrimonio que tienen en pocos días, y cuál va a ser el meollo del asunto que le vas a decir, por lo que supuestamente te sientes sucia y vas a cancelar el matrimonio.
1: Pues mira, yo le voy a decir que la verdad, el padre habló conmigo y que me dijo algunas cosas que me hicieron pensar un poco las cosas o la situación, y que prefiero que cancelemos la boda en este momento.
0: ¿Pero no le vas a especificar qué?
1: No, lo quiero dejar ahí con él.
0: ¿Pero te va a insistir?
1: Ah, claro, pero nunca le voy a decir, lo voy a traer así como que mira, es una situación difícil, la verdad no sé, o sea, realmente me siento muy confundida. Ahorita él está en la casa.
0: Okay.
1: Yo me salí porque vine a recoger mi vestido carísimo para el evento.
0: Carísimo.
1: Claro.
0: De seguro fuiste al mercado ahí.
1: Con Pecho 100 pesos.
0: ¿De Tauro? 800 claro, pesos. Así ha de estar mendigo vestido.
1: Mira, papi, el vestido lo va a hacer que lo porte. El vestido no me va a hacer a mí.
0: Oye, pero espérame, es que estoy enganchadísimo con la broma. O sea, me parece todo perfecto, pero él va a insistir. Tú lo vas a dejar en suspenso, pero tiene que tener un clímax y un final.
1: Ay, Dios. Está bien ahí, mira.
0: A ver, espérate. A ver, espérame, yo te voy a ayudar. Primero, ¿tienes el altavoz que puedas quitarlo, por favor?
1: No, no lo tengo. Es que estoy en un lugar cerrado, por eso se escucha así.
0: Ah, bueno, entonces pégate la boquita al micrófono, nada.
1: ¿Ahí me escucho bien?
0: Sí, bien. ¿Cuánto tiempo llevan de relación total como pareja?
1: 7 años.
0: Entonces tienes 2 hijos menores.
1: Sí, así es.
0: Ok, 2 menores. Perfecto. ¿Fuiste casada antes?
1: No.
0: ¿Esther fue casado antes?
1: No, tampoco. Que yo sepa.
0: ¿Él crees que le pudiera poder un engaño tuyo? ¿Una infidelidad?
1: Sí, posiblemente sí.
0: ¡No, espérate! ¡Ya sé qué!
1: Sí.
0: O sea, eso turbio, pero todo como lo estás diciendo, padrísimo, de que no, sí, lo que platiqué con el padre me hizo dudar, todo. Dices que no, que así lo dejas, pero que no te quieres casar. Y el clímax es, ok, te lo voy a decir, y no puedo decírtelo mirándolo a los ojos. Es que estoy confundida con alguien más. O sea, en el cual digas algo, pero no entres a terreno de que sabes qué es que te engañé con Pedrito o con fulanito.
1: Sí, perfecto.
0: Dices algo, pero no lo dices.
1: Muy bien, perfecto.
0: Sí, me explico, y ese puede ser como el meollo del asunto, y ahí juegas con las palabritas. Listo, pues yo estoy preparado y enganchadísimo. ¿Estás lista, chancluda?
1: Listísima.
0: ¿Marcamos de número público o de número privado?
1: No, privado. Y si no contesta, ya yo
0: enlazo
1: la llamada.
0: Ok. Bueno, y si llega a contestar, ¿qué le vas a decir?
1: Cuando conteste.
0: Sí, claro. O sea, pero no más bien, cuando te pregunte, oye, ¿de dónde me estás hablando? ¿Cuál sería tu respuesta?
1: Le voy a decir que no sé qué le moví al celular hace rato y creo que no está saliendo mi número. ¿Por qué me preguntas eso?
0: Ok, listo, ya está, marcamos. 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
10: ¿Bueno?
1: Hola, ¿cómo estás?
10: Hola, bien.
1: ¿Ya llegaste a la casa?
10: No, todavía no.
1: Bueno, ¿estás ocupadísimo o sí me das unos 5 minutos?
10: Sí.
1: Te quiero platicar contigo.
10: Ah, dime.
1: Pues mira, no sé ni cómo empezar a decirte las cosas tú y yo.
10: Ajá.
1: Tú sabes que eres una persona súper, súper importante para mí.
10: Ajá.
1: Que hemos vivido muchas cosas padrísimas, también cosas de repente medio difíciles, pero la verdad, el día de ayer cuando pasó lo del padre, ¿sí te acuerdas?
10: Sí.
1: Pues sí movió por ahí algunas cosas en mí y yo espero que me entiendas. Hace rato me preguntaste, me dijiste que si quería yo que pues pusiéramos la boda y quiero saber por qué me preguntas tú.
10: Pues por lo que te dije, porque te vi incómoda. Te sentí, vaya, no te vi, no pusiera a ti que tenías su cara incómoda. Te sentí, yo creo que a estas alturas ya mínimo logro sentir tu energía, ¿no? Cuando estás molesto, cuando estás enojada, cuando estás triste o tienes algo.
1: Para ti es importante, muy importante esto, ¿verdad?
10: ¿Qué?
1: Esto, o sea, esto que nos está pasando.
10: Pues sí, claro, todo es importante, todo es muy importante.
1: ¿Y cómo te sentiste, Luis?
10: Muy bien, muy tranquilo, muy feliz. Muy extraño, porque nunca había sentido eso. Desde hace mucho tiempo que no me confesaba y no le decía a nadie pecados. Y no esperaba sentir eso, ¿sí?
1: Yo como te dije hace rato cuando te mandé el mensaje, o sea, al final yo no soy la persona que te va a juzgar. O sea, yo no voy a decir que esto está bien, esto está mal. Cuando tú me dijiste, ¿quieres que te diga lo que le dice el padre? Créeme que eso me hizo sentir muy bien, pero al mismo tiempo, ¿cómo te digo? Removió algunas situaciones en mí. Yo no entiendo, o sea, y hasta ahorita estoy así con eso de el hecho de por qué no absolvió mis pecados. Yo no sé si realmente hice algo muy grave, yo no sé.
10: Uh-huh.
1: Y estoy así como un poco sacada de onda. Yo sí quisiera que pues pusiéramos esto, no sé tú qué piensas.
10: Sí, lo que tú decías está bien. Sí, acepto que se posponga.
1: ¿Estás seguro?
10: Sí, porque pues yo estoy muy seguro, pero pues no depende de lo que yo quiera ni lo que yo decida. Se trata de que los dos tengamos ganas, ¿no? Si tú no quieres, pues no pasa nada. Ya te lo dije, estoy en una etapa muy bonita, o apenas estoy descubriendo la etapa, y por lo que haya sido, que no te haya suelto tus pecados, por lo que sea, lo más seguro es que se lo olvidó. No sé, sí, se lo olvidó, se le fue. Pero si tú no quieres, pues está bien. Sabes que yo siempre he respetado tus decisiones, y está bien, sí, lo acepto.
1: Bueno, yo te voy a preguntar una cosa.
10: Ajá.
1: ¿Tú quieres saber lo que yo le dije ayer al padre?
10: No quiero saberlo.
1: ¿Estás seguro?
10: Sí, estoy muy seguro.
1: De verdad, porque yo sí, pues es algo que tengo en mi interior y sí quisiera, a lo mejor que lo supieras, mejor que estoy tomando esta decisión.
10: Ajá.
1: Pues hace rato yo hablé con mi papá por teléfono y le platiqué más o menos.
10: Sí.
1: Y pues me dijo que eso es lo prudente, pues, y...
10: ¿Es qué?
1: Es lo prudente el hablar contigo y el decirte...
10: Ajá.
1: Pues en realidad el por qué pretendo posponer ese...
10: Ajá.
1: No sé si quieres escucharlo.
10: Pues en realidad no quiero escucharlo porque... Pues yo siempre he tenido en mente... Siempre he tenido muy presente que... Y yo creo que te doy cuenta que no necesito... Que lo que deba de saber lo sabré. O lo, Dios me lo va a poner enfrente, ¿no? Me vas a que lo sepa. Y si no, pues no. Si es una circunstancia tuya, la respeto y no... Me gustaría saberlo, en realidad no me... No es algo que me quiera saberlo, ¿no? Me respeto tu decisión y no pasa nada.
1: ¿Me quieres, pollo?
10: Sí, te quiero.
1: ¿De verdad?
10: Sí.
1: ¿Y tú sientes mi amor hacia ti?
10: Sí, lo siento, lo he sentido muchas veces. Lo he sentido desde que te conocí.
1: ¿Estás seguro que no quieres que te diga?
10: De verdad que no quiero saberlo.
1: ¿Y si yo quiero decírtelo?
10: Ah, si tú quieres decírmelo, pues claro que sí. Si tú me quieres, sí, estás dispuesto a hacerlo. Te escucho con atención.
1: Pues mira, la situación es esta.
10: Ajá.
1: La verdad estoy... Ay, es que hasta me da pena, no sé, me siento rara.
10: Ajá.
1: Pues la situación es que yo siento que me estoy enamorando de otra persona.
10: Ajá.
1: Y pues me siento un poco confundida.
10: Ajá.
1: Y a veces me notas diferente y es por eso.
10: Sí.
1: Yo te lo he dicho muchas veces.
10: Ajá.
1: Cuando una mujer se enamora de alguien, es algo muy fuerte y es muy poderoso.
10: Sí.
1: Y yo tenía que decírtelo porque yo no puedo estar así, pues yo...
10: Ajá.
1: Ayer me dijiste que si yo no te amaba, yo te dije que eso no era. Ajá. Y yo te dije que me está pasando, no sé.
10: Sí.
1: No sabía cómo decírtelo.
10: Sí.
1: Es eso, nada más.
10: Ok.
1: Quiero pedirte, por favor, que me perdone.
10: Ajá.
1: Que me siento súper mal.
10: Uh-huh.
1: No sé, dime algo.
10: Que te quiero mucho, que eres muy importante para mí. Que esto, qué bueno que lo dices, porque al final de cuentas te libera a ti. Te libera a ti, no a mí. Todo lo que tú quieras decirme, lo que tú quieras que yo sepa, lo aceptaré con gusto y con atención.
5: Perdóname el retraso.
10: Y con amor también.
5: Ah, estás hablando, perdón.
10: Yo creo que esto es mundano, el hecho de querer estar con alguien. O sea, al decir a esta persona, la amo o no la amo. Yo, desde hace poco tiempo, me sin saberlo, me he guiado por lo que mi corazón me dice. Porque creo que es lo más... Dime.
1: ¿Sabes qué pasa? Que tú te alejaste mucho de mí y eso dio cabida a esta situación en mi vida.
6: ¡Oh, Dios!
10: Sí, y lo entiendo y lo admito y lo acepto. Y sé que fue mi culpa, pero yo otra vez sí lo único que tú me dijiste hace un par de días. Si esto pasó, es porque Dios lo hizo, no yo, ni tú, no es por deslindarnos, pero acepto la situación, la acepto, la admito, y estoy dispuesto a tomar de los cuernos lo que venga, lo que sea, sin ningún problema.
1: ¿Estás seguro?
10: Estoy muy seguro, y ahora que tú me acabas de decir esto, te apoyo de verdad de lo que quieras y como lo quieras.
1: ¿Tú estarías dispuesto a que nos casáramos aún y sabiendo esto?
10: Mira.
1: No, pues sí, contéstame.
10: Te lo voy a decir, voy a ser muy claro. Si tú, te lo voy a preguntar, si tú te quieres casar conmigo, no, espérate, yo te lo dije hace un momento y te lo voy a volver a repetir. Yo sí me quiero casar contigo. yo sí me quiero casar contigo. Si tú no quieres, pues no, así de fácil. Pero si tú sí quieres, yo sí quiero. O sea, yo sí quiero. O sea, no puedo ser más claro. Yo sí quiero casarme contigo. Si te estás enamorando a otra persona, te enamoraste, pues yo creo que eso no es cuestión mía, porque la que se está liberando o la que está haciendo las cosas eres tú. En realidad yo no te tomo como un objeto ni una cosa, no. Para nada, te tomo como una persona, como un alma, como una esencia, como mi pareja. Y si yo he llegado hasta ahorita, hasta este momento, yo acepto las circunstancias. A pesar de, y créeme que el hecho de que me digas me enamore o estoy enamorado, créeme que, pues mientras tú estás enamorado de Dios, yo creo que eso es lo que a mí me reconforta. No de mí, porque yo me conozco, yo sé quién soy. Yo sé que hay personas muchísimo mejores que yo, de verdad. Y créeme que no me afecta ni me aflige, la verdad. Lo que me da gusto es que estés enamorado de Dios, o que quieras, o que comiences a ir a Dios, eso me da mucho gusto. Porque sé que lo que surge y lo que hagas a partir de ahorita, o de hace un par de semanas, pero pensando en mí, yo creo que eso es lo más importante. Y no depende de mí. Yo te dije, yo sí me quiero quedar contigo y continúo en la lucha, pero si tú no quieres o te sientes incómoda, lo respeto. Y todo es muy fácil de coordinar, sin ningún problema. Yo creo que por mí no debes de preocuparte. Te lo digo en serio. Y te lo digo con el corazón en la mano. Y te lo digo desde mi ser. De verdad. De verdad, de verdad.
6: Laura, mi amor, el agua ya está caliente.
1: Te voy a...
6: Vente a bañar.
1: Hacer una pregunta. Espero que me la
10: contestes. Sí.
1: Y así con toda la seguridad del mundo.
10: Claro que sí. Sí, pregúntame lo que quieras.
6: Está bien calientita. Vente, amor.
1: Quiero que me digas cómo soy el Panda Show.
11: A toda máquina.
1: Es un público.
10: ¿Por qué, mi amor? Yo esperaba una broma especial.
5: Yo sé que estás enamorada de Dios. La dominguera, papá. Oye, Laurita, yo dándote color y nunca me pelaste, mi reina. No, hombre,
10: no. No puede ser.
5: Oye, ¿es cierto que ayer te fuiste a confesar?
10: Sí, eso es correcto.
5: Oye, ¿y que el padre te agarró la cabecita?
10: También es cierto eso.
5: Y cuando te agarró la cabecita, solamente le hizo hacia abajo y le hizo.
10: No lo puedo decir porque tal vez sea secreto de confesión.
5: Bueno, Laurita, dile por qué le hiciste la llamada a tu peor es nada.
1: Mi amor, estoy bien, estoy feliz de estar contigo, estoy agradecida con Dios porque me tocó un buen hombre.
5: Ajá.
1: De repente te falta algo, pero todavía te voy a pulir, mi amor. Gracias por estas palabras. Yo sabía que no te ibas a reventar, pero te quería picar por ahí la cresta, por eso esta broma. Recuerda que te quiero mucho y te amo, papi.
10: Te amo, mi Laneta, créeme que me agarraste en curva, me queda mal. Me agarraste en curva porque no, neta, que no pensé que fue una broma.
5: Esa era la intención, por eso son bromas, mi querido Ángel.
1: Oye, Toño.
5: Leo.
1: Mi mamá te odia porque yo te
10: todas las mañanas estoy escuchándote y no pensé que hubiera preferido otra broma menos esta que.
5: Ah, qué gacho, Ángel. No,
10: me dan celos de que siempre escucha.
5: Deberías estar agradecido conmigo que le llevo entretenimiento y buena vibra y risas a tu esposa, güey.
1: Exactamente, no, ya es lo peor, que luego le digo, es que Toño, y le dice, ¿por qué me dices Toño? Como si la conociera, como si fuera alguien cercano. Para
5: claro,
1: mí
5: es que esa es la magia de la radio, hay realmente un buen entendimiento entre emisor y receptor, es la magia de la comunicación. Es más, Laurita, mándame un besito chiquito.
1: Bien. Lo que quieras, papito, lo que quieras.
9: Mi amor, estoy lista para darte la despedida de soltera que tanto deseas.
10: Yo no quiero casarme contigo, ya no quiero casarme.
9: No te preocupes, no te preocupes, Ángel, yo me quedo con esas tepalcuanas que tú estás desechando.
1: Están muy bien en esa jornada.
9: Sí, no, lo estoy viendo, realmente si estás bien, algoncita, Laurita, con razón. Con razón, Ángel, dice, te perdono todo. Bueno, familia, díganme, por favorcito, ¿cómo se oye el Panda Show?
10: A toda máquina.
12: Hola, hola, ¿qué tal, pandita? ¿Qué tal? ¿Cómo estás?
13: ¿Cómo estás?
12: Río Roma.
13: Te mandamos un fuerte abrazo, mi panda. Y bueno, pues un besito a tu mami. Que estén muy bien. Somos Río Roma. Chao.
12: Bye.

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1: Desde Qatar 2022, los árbitros cuentan con una tecnología para detectar el fuera de juego, el SAOT o en español fuera de juego semiautomático. Se trata de 10 o 12 cámaras colocadas estratégicamente y que permite discernir si un futbolista se encuentra en posición ilegal de manera instantánea. Cada jugada está acompañada de una recreación en 3D que se revisa en la sala de operaciones del VAR. Así, las jugadas más polémicas del juego quedan registradas para disminuir la polémica en cada partido. Yo soy Memo Schutz. ¡Vamos México! 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
14: Estamos de vuelta contigo en este jueves. Si alguien te pregunta qué estación de radio escuchas, solamente responde: yo escucho el Panda Show aquí por La Mejor FM. Saludos a toda la banda que nos acompaña a través de la aplicación de Claro Música. Llévense el Panda Cell, el Oppo A5. Está realmente increíble haciendo tu bromita el Panda Show. Y en este jueves tengo a Mari, la saludo. Buenas noches, ¿cómo estás?
15: Hola, muy bien, gracias, pandita.
14: ¿Qué haces, Mari? Gusto saludarte. Buenas noches, buen jueves. ¿Qué tal tu día, chancluda?
15: Pues muy preocupante.
14: ¿Por qué?
15: Estoy pensando cómo hacer la broma.
14: Entonces. Has estado muy preocupada para ver cómo haces tu broma. ¡Órale! Y bueno, ¿para quién va a ser tu bromita, Mari?
15: Es para mi pareja.
14: Para tu padre.
15: Él ahorita tiene 5 meses que se fue a Estados Unidos.
14: ¿Y cuánto tiempo, duró la relación antes de que se fuera? ¿O lleva la relación?
15: Tenemos como unos 8 años juntos.
14: Ah, pues ya un buen ratote. ¿Y tienen hijos?
15: No, yo sí tengo una hija de mi primer matrimonio.
14: Ok.
15: Y
14: entonces,
15: ella tiene 18 años de hija.
14: ¿Y cómo se llama el bromeado?
15: Se llama Adrián.
14: Adrián, ok. ¿Y cómo puedes calificar tu relación con Adrián? ¿Padre? ¿O hay más o menos?
15: No, padre.
14: Padre. ¿Y por qué se te fue? ¿Cuál fue la decisión para que se haya ido a los Estados Unidos? Si son una familia.
15: Lo que pasa es de que la economía bajó y bueno, pasaron muchas cosas y pues tomó la decisión. Dice, él ya había estado anteriormente allá. Entonces ahorita le salieron sus papeles hace tiempo, le salieron sus papeles de pasaporte y todo eso, y pasó bien. Y ahorita está yo trabajando.
14: Ah, mira, ¿y cuál es el plan? ¿Regresar en cuánto tiempo?
15: En diciembre o en febrero.
14: Ok, ¿y si ya no regresa tú? Y se encuentra una güerota sabrosa.
15: Ya estuvo allá 9 años y sí regresó por mí, déjame te digo.
14: ¡Ay, presumida!
15: Así que ya no creo que se quede allá otra vez.
14: Ok, ¿y cuál es tu idea o qué tipo de broma pretendes hacerle a Adrián, Mari?
15: Quiero hacerle creer que estoy viéndome escondido de todos con el papá de mi hija.
14: ¿Cómo se llama tu hija?
15: Se llama Itzel.
14: ¿Itzel? ¿Itzel puede participar?
15: Sí, de hecho ella me va a ayudar. El punto es que queremos hacerle creer que ahorita él ya me mandó mensaje de que cómo estábamos y cómo nos fue el día. Y ya le dije, ¿sabes qué? Me siento muy cansada, me metí a bañar y ya me quiero dormir. Entonces de ahí va a desprender todo porque mi hija le va a decir, ¿sabes qué? Que se salió en el carro ella, que yo le dije que me iba a acostar a dormir. Pero yo me arreglé y me salí a la calle y me fui. Y nada más le dije, a mi corta regreso y me salí rápido. Entonces para esto, pues como me dice, yo compartimos el mismo la aplicación. Va a decir que me llegó yo una notificación donde yo me estoy yendo en uno y ella me va a seguir en mi carro porque se le ha cerrado que yo no me lleve el carro, o sea, donde quiera que voy me llevo el carro. Entonces ella va a agarrar el carro y se va a ir a seguirme a donde la aplicación marca.
14: A ver, espérame, espérate. Digo, está bien la historia, pero pues espérate, esto no es una novela. A ver, porque luego la quieren hacer tan complicada, pero tan complicada que no. A ver, no, digo, yo voy a respetar tu temática, digo, de eso se trata. A ver, ¿cómo se llama el papá de Itzel, o sea, tu ex?
15: Se llama Daniel. Daniela. Mi hija se llama Daniela, pero todos le dicen Itzel.
14: Ah, caray. Se llama Daniela y le dicen Itzel.
15: Oh, se llama Daniela Itzel.
14: Ah, bueno, pero entonces se llama Itzel. Bueno, vamos a decirle Itzel ya, para que no haya bronca. Ok, ahora, ¿cómo ha sido la relación entre papá Daniel e hija Daniela, o Itzel?
15: Muy mala.
14: Ay. Muy mala.
15: Entonces ella está enojada porque le...
14: Ya, espérate, aguanta, ya te entendí, vamos a darle forma, chancluda. Okay. O sea, lo vomita.
15: Ajá.
14: Perfecto. Ahora, ¿cómo es la relación de Itzel con Adrián?
15: Es buena la relación, es de respeto.
14: ¿Se quieren?
15: Pues sí. Sí, la verdad es que la ha procurado desde chiquita.
14: Entonces ya tenemos la broma. ¿Está Itzel ahí? ¿Nos está escuchando?
15: Sí,
14: o
15: está
14: no
15: aquí está? Escuchándote.
14: Itzel, espero que a ti te suba un poquito más el agua al flotador y podamos hacer el agua.
15: Ok.
14: ¿Cómo andas, Itzel?
15: Bien, aquí nerviosa también, pero lista.
14: Pues, una broma es para disfrutarla. A ver, te voy a hacer una pregunta. Supongamos que tu mamá es infiel a Adrián, el que ha sido, digamos, el compañero y te ha apoyado a ti en tu crecimiento, ¿no? Ajá. Supongamos que le es infiel, en este caso, con tu papá. ¿Tú cómo lo tomarías?
15: Mal.
14: Ok.
15: Bueno.
14: ¿Y Adrián lo sabe?
15: Sí.
14: Ok. Pues mira, es muy sencillo. Mira, te voy a poner a él al teléfono y tú tienes que transmitirle eso diciéndole, ¿sabes qué? Se me hace muy mala onda, estuve pensando mucho en hacer esta llamada, pero creo que tú no te lo mereces, me has apoyado a mí, me has ayudado a crecer, nos dejaste, te fuiste a Estados Unidos, nos mandas dinero, bla, bla, lo que es en la realidad, y pues ya no aguanto, pues fíjate que descubrí, mi mamá se está viendo con mis papás escondidas tuya y mía. ¿Cómo va el asunto? Entonces ahí ya tendríamos que ver cómo hacemos la segunda parte, porque así tanto el rollo de que este agarre, que el taxi, que comparten el taxi, que tú y que lo sigo y todo, pues no sé cómo la tengan pensado, pero ¿crees que valdría la pena o tiene la capacidad de tú hacerla de Sherlock Holmes, investigarla y salir, enfrentarla y todo? ¿Crees que podamos hacerla así?
15: Pues yo siento que sí, porque no creo que él sepa que voy a acusar a mi mamá. No creo que él entienda eso. Sabe que la cubriría.
14: ¿Sabe que la cubrirías?
15: Sí, porque sabe que le soy muy fiel a mi mamá.
14: Entonces, si él sabe que la cubrirías, entonces, ¿cómo te va a creer que le estás pasando o le estás comunicando que estás saliendo con alguien más?
15: Diciendo que me iría, que me fui a buscarla y que le estoy marcando porque ya no tengo, porque me pasó eso y ya no tengo cómo encontrar a mi mamá. Y por eso le explicaría la situación.
14: Ya no tienes cómo encontrar a tu mamá, caray.
15: Ajá, es que me fue en el carro y me detuvieron porque me pasó un semáforo y ya le estuve marcando a mi mamá, pero no me dejan hacer más llamadas. En mi último intento lo estoy marcando a él para que me ayude a localizarla. Me va a preguntar por qué estoy ahí y ya le cuento todo lo de mi mamá y mi papá.
14: Bueno, pues va, órale. Cualquier cosa aquí te sigo. Señores, en directo desde el Panda Call Center, muy buenas noches. Hoy es jueves, las bromas están en el Panda Show.
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17: 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Quiero mandar saludos acá para mi amorcito.

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7: Bueno. Bueno, ¿verdad?
8: ¿Sí?
7: Soy Itzel.
8: ¿Qué pasó?
7: Es que estoy aquí en San Antonio con el carro de mi mamá. Me detuvieron por pasarme un semáforo.
8: Ah.
7: Y es que no la localizo. Ya le estuve hablando, pero no la localizo.
8: ¿Está dormida?
7: No, aquí no está en la casa. Me salí porque la iba siguiendo.
8: ¿Cómo, cómo?
7: Me salí porque la iba siguiendo. Es que yo estaba en mi cuarto y nada más de repente me dijo, ahorita vengo. Yo pensé que iba a la tienda, pero me llegó la notificación y me dijo que pues que nada, se iba, me asomé y iba bien arreglada y se me hizo fácil agarrar el carro y seguirla porque en su celular estuve encontrando unos mensajes.
8: Uh-huh.
7: Y es que estaba mensajeando con mi papá.
9: ¡Oh, Dios!
7: Y no sé, yo creo que se han estado viendo porque él me ha estado hablando y mi mamá me insiste mucho que yo le conteste. Y la verdad es que no me interesa tener comunicación con él, pero apenas agarré su celular y vi que él le decía que quiere regresar con nosotras y así. Y ahorita vi que él se subió y no me contesta ella la llamada.
8: No, porque ahorita yo estuve, le hablé.
7: Háblame más fuerte, no te oigo. Es que aquí no nos escucha.
8: Te digo que yo le marqué. Le mandé mensaje por WhatsApp. ¿Y ella?
7: Sí, se bañó y estaba en su cuarto. Yo pues, pensé que así iba a dormir también. Pero nada, de repente me dijo, ahorita vengo. Y me llegó la noche.
8: Y me dijo que yo iba a dormir. Me voy a dormir porque me estoy nebulizando. Me sentí mal.
7: No, háblame más fuerte porque no escucho nada. Es que no me dejan hablar porque ya me quitaron mis cosas. Y el policía me está dejando hablar de aquí.
8: ¿Dónde está?
7: Estoy aquí en San Antonio.
8: Déjale, digo a mi tío Gustavo que vaya por ti.
7: Ay, es que no sé qué hacer y mi mamá no me contesta. Y quién, pues, que ve el titular y yo no traigo licencia.
8: Ajá, ¿pero qué te dijeron?
7: No, que por qué me salí. Pues yo les dije que iba siguiendo a mi mamá porque se fue con mi papá. Y pues me dicen que cuál es el problema. Pues yo les estoy diciendo por qué no viven juntos.
8: Ajá, yo abro mi culo.
7: ¿Eh?
8: Ajá.
7: Pero, pues, fue con mi papá. Y no me parece justo, yo no quería hacerlo, los quería confrontar y hablar con ellos porque no me parece justo que le estén haciendo esto.
8: Ajá.
7: Y yo he visto los mensajes, ella me insiste mucho en que tenga contacto con él y en los mensajes él le dice que quiere regresar con nosotras, que incluso está dispuesto a venir a vivir al departamento.
8: Vale. ¿No te pidieron dinero?
7: No me han pedido. Usted cuando los vi me dio mucho coraje verlos y pues los iba a seguir.
8: Deja, le hablo a Jesús o a mi tío Gustavo para que vayan a ver a recogerte.
7: Oye, ¿tienes problemas con mi mamá? ¿Tú sabías algo de esto?
8: No, porque te dije que me dijo que iba a dormir.
7: No, pero ¿no ha estado rara contigo o algo?
8: Sí, de repente luego le marco y... Y como le mando mensajes y de repente como que me corta.
7: Es que dice que pues ahí anda con él, no sé, es que los mensajes, no, y yo también la he visto así como que rara. La otra vez me dijo que iba a ir con doña Patty y le marqué y a doña Patty y me dijo que mi mamá no estaba ahí.
8: Déjale marco a mi tío.
7: No, es que no me van a dejar ya hacer otra llamada y no sé qué me vayan a hacer si me llevan así.
8: Por eso, le voy a hablar a mi tío para que vaya por ti allá en la extra. Ajá, de todas maneras, aunque te lleguen, se va a ir a preguntar él por ti ahí.
7: Y es que si está con mi papá, ¿qué vamos a hacer? ¿Qué voy a hacer?
8: Espérate, lo importante ahorita, te voy a decir, es que no te lleven a ti, porque si no va a valer madre todo. Ajá.
7: No, ya.
8: Ya lo demás yo lo arreglo.
7: No, yo ya le hablé a mi novio para que venga por mí. Sí, ya dice que viene, pero pues yo pues quería hablar con usted y me vieron los policías que estaba nerviosa. Mi novio ya viene por mí, ya está cerca. Pero quería hablar con usted para que le dijera a mi mamá de esto que está pasando.
8: Mira, yo hablé con ella siempre, ¿qué será? Que tiene Déjame algo para allá afuera porque no tengo muchas ganas aquí. ¿Puedes hablar?
7: Es que no te oigo.
8: ¿Puedes hablar?
7: Dios. Es que no, ya, espérame tantito, ya le voy a dar el teléfono. Yo le avisé, chéquele, usted márquele. Márquele para que le diga también que estoy acá, que ya va a venir mi novio por mí, márquele.
8: Órale, pues ahorita le marco ya.
7: Sí.
8: Órale, pues.
2: ¿Ahora entiendes por qué te mencionaba lo del policía? Es que se distrae el objetivo principal, o sea, se supone que aquí la broma es mi mamá se está viendo con mi papá, ¿no? Y pues de ahí ya le valió gorro porque, pues digo, él te quiere, él está preocupado porque tú estés bien. Pero pues ya de ahí nos enganchamos, por eso te pedimos que le dijeras, pues busca a mi mamá, etcétera. Ok. A ver, ¿a dónde te marcaría, Mari? ¿A dónde te marcaría?
7: A este número.
2: Ok, ¿y saben hacer llamada de dos?
7: Sí.
2: ¿O llamada de tres más bien?
7: Sí, bueno. Sí, la puedo entrar.
2: Ok, entonces no nos queda más que ahorita esperar. Mari, lo que vas a hacer cuando te preguntes, ¿dónde estás? Aquí en mi cuarto. Tú normalita, todo el rollo, de repente voy a meter el efecto de una puerta y decir, ya estoy aquí, mi amor, ya fue al te atiende. Ajá. ¿El tal Daniel y Adrián se conocen?
7: Sí, sí se conoce. Espérame, ¿me está marcando? ¿Le contesto?
2: Ok, sí. Entonces yo voy muy quedito. Sí, va, enlazas.
7: Déjame contesto. Bueno.
8: Bueno. Oye, esta historia tiene un problema.
7: ¿Cómo que tiene un problema?
8: La agarraron con el carro. Sí, la agarraron con el carro.
7: ¿Cómo crees?
8: Ah, está en San Antonio.
7: ¿Y qué hace allá?
8: Ah, pues eso es lo que vamos a ir, vamos a ver. Sí, lo que hace allá. Sí, también.
7: ¿Yo también qué?
8: Pues, disculpa, Mari, pero pensé que estabas dormida, ya viste, no.
7: ¿Amor? No.
8: ¿Qué choca con mi pelo? Porque se la van a llevar los policías.
7: ¿Cómo que se la van a llevar los policías? No manches. ¿Dónde están?
8: Me agarraron con el carro.
7: Ay, ¿por qué agarró el carro?
8: No sé, sin saber, te vas a averiguar tú por qué la agarró. Ella me dijo por qué.
7: No sé por qué.

0: Padre, ¿por qué me necesito? No. Padre, a mí me pasó. Amor, yo te amo, ¿qué pasó?
1: Adrián. Adrián. ¿Ya colgó?
2: Pues no lo sé, pues tú hiciste llamada de tres, mija.
1: Ya valió madre, ya lo viste.
2: ¿Y ahora qué hacemos con tu broma? Platícame.
1: Ah, pues ahorita me vuelvo a marcar.
2: No creo que te vuelva a marcar.
1: Bueno, márcame que le conteste a mi hijo que diga que si ya se pudieron comunicar con él.
2: No, porque aquí el asunto es contigo, ya no con tu hija. Se supone que con tu hija fue el enganche.
1: Ajá.
2: A ver, es que estamos haciendo dos bromas diferentes. Una es el policía que te la detuvieron porque te fue a buscar. Y otra es que tú no estás en casa, pero sí estás en casa. Entonces hay dos puntos de distracción y no nos enfocamos en lo que es.
1: Ah, pues ¿sí, mira, me entiendes? Podemos decirle que le habla a Daniel y que vamos a ir por nuestra hija. Que sí, que ya valió madre, que te va a quedar con nosotras, que le hagan como quiera.
2: Pero, ¿no? Pero aquel problema que tú me planteaste cuando yo te dije de Daniel es que Daniel y Adrián se conocen bien.
1: No, pero ¿cómo que nunca han cruzado palabra ellos? Te conocen de vista.
2: Ay, pues entonces, ¿para qué me limitaste si yo quería entrarle ahí cuando echara?
1: Pues ya nada más ahorita
2: cambias
1: tantito tu voz y entras y le dices, ¿sabes qué? Vamos a ir por nuestra hija, estoy con ella y me las voy a llevar. Ya me dijo Mari lo que pasó.
2: ¿No? Órale, a ver, engánchale, pero tienes que engancharle tú. Márcale, márcale.
1: Ah,
2: márcale.
1: Bueno.
2: Márcale, va.
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1: Bueno. Bueno. Por favor, ¿qué está pasando, Adrián?
5: Checa el tema. Te hablé para que fuera a quitar el tema.
2: Adrián, habla Daniel. Habla Daniel, ¿dónde está mi hija? ¿Dónde está mi hija?
5: Ella, tú pregúntale qué es lo que ella me dijo.
2: Adrián, Adrián, habla Daniel. ¿Dónde está mi hija? ¿Dónde está mi hija? Dime dónde está mi hija que la voy a buscar.
1: No, Adrián.
2: Que te diga dónde está mi hija. Ahorita la vamos a ir a buscar.
1: No.
5: Y ahora que regrese, neta, ahora que regrese, yo voy y le parto. Madre.
1: ¿Por qué?
5: Ya
1: estuvo.
5: Parte.
1: Oh, dame el teléfono,
2: Daniel. Bueno, no. Bueno, Adrián.
5: Pásamelo, güey.
2: Adrián. ¿Dónde está mi hija? ¿Dónde se metió? ¿Qué problema hay con mi hija?
5: ¿Qué importa a ti, güey?
2: ¿Dónde? A ver, aquí está llorando, Mari. Dime, ¿qué problema hay con mi hija? Para irla a buscar. ¿Dónde está? A ver, dime, ¿qué problema es con mi hija? No con ella, a ver, ¿dónde está mi hija?
5: ¿Y qué hacen? Ahora sí, va, si el problema es con tu hija. Ahora sí.
2: Ah, pues es mi hija. A ver, ya, deja de llorar, Mari. Ahorita resolvemos. Pero a ver, platícame bien.
5: Pásame, por favor,
2: ¿cuál policía?
5: Mari, por favor.
2: ¿Cuál policía? ¿Dónde está? A ver, ella está llorando. Dime, ¿dónde está para ir a buscar?
5: Mari, por favor.
2: A ver, ¿qué quiere hablar contigo? ¿Qué quiere hablar contigo?
1: Adrián.
5: Ya te dije dónde está. Ve a San Antonio.
1: ¿Por qué San Antonio está? ¿Sabes que Daniel no es importante?
5: Ya te dije. Está en San Antonio.
1: Adiós.
5: Ahí su novio por ella. Ya le habló a su novio que fue por ella. Así es que ve y checa tú.
1: Sí, pero.
2: Vámonos. El hotel ya está pagado. Vámonos a San Antonio ahorita. Vámonos. Bueno, Adrián. A ver, dime cómo se oye el Panda Show, que es una broma.
3: ¡A toda máquina, baboso! ¡Ah!

0: Adrián, es una broma de Mari y Richel, de las dos, chusa.
1: Adrián. Adrián.
0: Adrián, ¿estás ahí?
1: No,
0: ¿estás? Ya colgó.
1: No, yo que es una broma, no está. Colgó.
0: No, no, no, espérate, espérate, no, no, no, márquenle de una de nuestras líneas, por favorcito. Es que trabajar en línea de tres es muy, muy difícil porque no podemos darte indicaciones y tenemos que ir navegando de acuerdo a lo que vas diciendo y es muy complicado. Entonces, vamos a marcarle nosotros.
1: Pero del coraje ni te reconoció la voz, ¿eh?
0: No, hay que entrarle en el momento indicado.

0: Adrián, ¿cómo soy el Panda Show, baboso? ¡Qué gacho!
1: ¿Nunca ibas a caer?
2: Ah, ¿eso dijo que nunca iba a caer?
3: Eres el Panda Show. Me imaginé de principio que dije, iba a ser una broma, pero cuando oí la voz de ahí, de otra persona, y dije, no manches.
0: Adrián, habla Daniel. ¿Dónde está mi hija? ¿Dónde está mi hija? Adrián.
3: Ahora sí te mancharon.
0: Adrián, a ver, no, no me importa. ¿Dónde está mi hija? Dime dónde está mi hija.
3: ¿Dónde está? ¿Dónde está? Sí, no, no.
0: Te la comiste completa.
3: La neta, sí. Ahora sí, diario te escucho.
0: Pues mira, pero Itzel y Mari se juntaron, madre e hija, para hacerte la bromita. Dígale por qué le hicieron la bromita aquí al buen Adrián.
1: Porque te queremos mucho. ¿Y por qué dijo que nunca iba a caer? ¿Ya veo que sí?
3: ¿Qué? No,
1: ¿por qué dijo que iba a caer? ¿No que no?
3: No, pues es que acá cuando lo escucho es diferente.
0: ¿No que no, que no ibas a...?
3: Siempre lo escucho en internet, en YouTube. Y dije, no,
0: bueno,
3: la voz diferente.
0: Oye, es que consumes el guachicol, compadre. No.
3: Mira, aquí se ríen de que diario lo oímos y me la explicaron.
0: Ándele, ya viste, por andar de hindú, compadre, ahora sí te salgo.
3: ¿Será que sí?
0: Pues por favor, familia, díganme cómo se oye el Panda Show.
3: No, pues el Panda Show era...

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5: Durante los cuartos de final de la Copa del Mundo de 1986, en el partido entre Argentina e Inglaterra, ocurrió uno de los eventos más alucinantes de la historia: la mano de Dios. A unos minutos de la segunda mitad del juego, el legendario futbolista argentino Diego Armando Maradona anotó un gol con la cabeza. Y con su mano izquierda, las cámaras captaron ese momento y también la reacción del futbolista que miraba de reojo al árbitro y al juez de línea, pero que acabó por relajarse una vez que el gol fue validado. Cuando le cuestionaron a Maradona sobre el gol, este dijo que había anotado un poco con la cabeza y un poco con la mano de Dios. ¿Recuerdas este momento? Yo soy David Faitelson. Vamos México. 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

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Son las 11 en punto. Son las 11. 28 grados centígrados.

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8: Ya estoy de vuelta contigo en este jueves. Súbele a tu radio, súbele a La Mejor FM. Estamos en cadena. Quiero recordarte que todos los martes y todos los jueves, lo clásico del Panda. Esas bromas retro, esas bromas bien shubidubis, están disponibles para ti. Quiero recordarte que estamos en todas las plataformas, net en todas. Descarga y disfruta. Mientras tanto, estoy en Monterrey, donde estoy por La Mejor FM. Ahí está Gabriel. Hola, Gabriel, buenas noches. ¿Cómo estás?
9: Bien, aquí dando lata, Panda, ¿y tú cómo andas?
8: No, ninguna lata, gusto saludarte, gracias por estar escuchando La Mejor FM allá en Monterrey y la aplicación de Claro Música. ¿Para quién la cargadita, papá?
9: Para mi esposa, Lourdes.
8: Para tu esposita, órale. ¿Y así qué bromita es para Lulú?
9: Pues mira, hace poquito, bueno, no tiene mucho, como 3 días nos agarramos del chongo y me cachó unos mensajes como hace, ¿qué? El año pasado con una... Disque amante.
8: A ver, te cachó unos mensajes, pero ¿cómo que disque amante? O sea, pues, ¿los mensajes que existieron?
9: Haz de cuenta que a esta persona la conozco por internet, por Facebook. Uh-huh. Y pues yo le hice creer a esta persona que estaba separada de mi esposa y pues según éramos novios y ya sabes, entonces...
8: ¿Cómo eres idiota? O sea, imagínate qué sintió tu mujer cuando vio esos mensajes y diciendo, no, estoy separado y todo. ¿Tú qué hubieras sentido si hubieras leído un mensaje donde Lourdes escribe con el Panda y no, ya no tiene nada que ver con Gabriel, ya me separé?
9: No, sí, pues, no, y créeme que sí le pegó porque, no, lloraba peor que una magdalena y yo me pongo en su lugar, ¿verdad? Y pues la otra persona pues no tenía por qué, no tendría yo por qué haberla engañado de esa manera cuando en realidad pues no fue así.
8: Oye, ¿esto dices que tiene un año más o menos?
9: Sí. Que oye, me carnal. Los mensajes, sí, pero con ella llevo 3 años.
8: ¿Con esta Lulú?
9: No, con Claudia.
8: Ah, o sea, sí es verdad, sí existe.
9: Sí existió, pero pues la verdad, mira, yo decidí que no voy a tirar 23 años con mi esposa. A 3 años, entonces mejor decidí dejar a esta persona y continuar con mi esposa.
8: No manches.
9: Nomás que mi esposa todo el tiempo me viene refiriendo que esa, ya sabes, esa no sé qué.
8: Pues cómo no, y lo vas a tener toda la vida, mierda. Oye, ¿y esta Lulú de dónde es, mijo?
9: Somos del Estado de México, pero ya estamos en San Luis Potosí.
8: Ah, mira, qué chido. Entonces, a ver, tú estás en Monterrey, tu ¿sí? mujer está en San Luis Potosí, pero son del Estado de México. Ah, mira, está padre. Oye, ¿y la tal Claudia? ¿Qué, de dónde?
9: Claudia es de Sinaloa.
8: Uy, papá, no, pues entonces ya sé por qué dijiste que estabas separado. Oye, ¿pero sí anduviste con ella? ¿Sí la viste o solamente era
9: no,
8: por texto?
9: No, mira, o sea, todo fue por mensajes y todo cuando conocí a esta persona. según estos, los planes son, yo tengo una tirada de irme a Estados Unidos, yo llego a San Antonio. Entonces, mi esposa sabe que yo me voy a ir con ella al otro lado. O sea, se empezaron a decir de cosas, Claudia le dijo a mi esposa todos los planes que teníamos, así que hizo un revoltijo.
8: Pues, ¿cómo no? O sea, que hasta se agarraron de las greñas. Oye, pero espérate, pero por lo que yo entiendo, ni siquiera viste en persona a Claudia, ¿o sí?
9: Exacto, no, en mi vida, pero Claudia les dijo que ya nos vimos, pues, y ya en mi vida la he visto. La conozco, o sea, por fotos.
8: Que has destruido gran parte de tu relación por alguien que ni siquiera ha sentido un besito.
9: Como dicen por ahí, ni siquiera me la dio leer.
8: Es que no manches, Gabriel, en el nombre llevas la penitencia.
9: Ya sé.
8: Bueno, a ver, platícame de qué se trata la broma, Palulo.
9: Yo tengo ya la salida para estos días para irme para San Antonio.
8: O sea, ya es un hecho, o sea, el viaje a San Antonio es un hecho.
9: Es un hecho. Entonces, okay. Claudia se va conmigo, o sea, no voy solo, ya me voy con ella.
8: De eso se trata la broma.
9: Ajá, sí.
8: Ok, entonces, a ver, tú le hablas a Lulú y le vas a decir así como va, oye, me voy a San Antonio con Claudia, ¿no? ¿Sí?
9: No, es que hace poquito nos peleamos, bueno, nos dijimos de cosas, ¿verdad? Ajá. Ya sabes, situaciones y todo, pues, porque falta lana, que por qué, entonces le voy a decir que estoy gastando, pues, en ella, porque está embarazada, no sé. Entonces, que yo no le puedo mandar más dinero de lo que es. Y entonces le voy a decir, ¿sabes qué? Ya salió el tiro para irme para Estados Unidos, pues, pero no voy solo, me voy con Claudia. Porque mi esposa dijo que ya no me quería ver, que ya no quería, que yo hiciera mi vida ya como yo quisiera.
8: A ver, tú estás en Monterrey, tu mujer está en San Luis Potosí. Sí. ¿Cuándo la vas a ver? ¿Cuáles son los planes?
9: Pues se supone que ya en estos días.
8: En estos días, ok.
9: Ajá. O sea, mi esposa sabe que yo me voy a Estados Unidos. Entonces, como ellas habían discutido antes que, porque Claudia le dijo que nos íbamos a ir para Estados Unidos.
8: Ajá.
9: Entonces, no me voy solo, ya voy con ella.
8: Pero ¿sabes qué, carnal? Yo creo que es importante aquí el match. No sé si tu mujer nos escuche, pero sí me gustaría, pues no sé, una llamadita de número disparado estaría bien, ¿no?
9: Con ella, ¿no? Pues ya nos vamos y pues ahora sí que...
8: No, es que mira, porque creo que tenemos todos los elementos. O sea, la primera llamada es que tú le puedes decir que te vas a tardar en llegar, pues no sé, porque pues estás en Monterrey, la carretera, que se va a tardar 2 meses, etcétera. O sea, la justificación. Y la segunda llamada la confundes con Claudia y le dices, ¿qué pasó, mija? ¿Ya está lista para irnos a San Antonio? Ya le hablé a aquella. Y sóquito. Órale, para esto tienes, o es importante que hagas llamadita de 3. ¿Estás listo?
9: Listo.
8: Bueno, pues vamos a pegarle, señores, en directo desde el Panda Go Center. Las bromas están en el Panda Show.
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8: Listo, papá. Vas, ¿eh? Pero acá bien, normalito, natural, como enojadón. Órale, viene la llamada de 3.
9: Pero yo tengo que marcarle.
8: No, pero vas con tu número, ¿no?
9: Pero es que en este caso tendría que yo marcarle a mi hija, porque te digo que me tiene bloqueado a mí.
8: Ah, ¿tanto así?
9: Sí,
8: bueno, no, pero... entonces marcamos nosotros. Sí. Pero de un privado, ¿no?
9: No, normal, porque ya sabe mi hija y tiene que contestar, sabe que son ustedes.
8: Ok, bueno, pues va, le marcamos. No te entendí mucho, pero va.
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15: Bueno.
9: ¿Cómo estás?
15: Bien, gracias.
9: ¿Por qué te marco y no me contestas?
15: No contesto números desconocidos y ahorita hasta me hablas de otro número desconocido. Ya no quiero hablar contigo
9: nada. Por eso te marco y no me contestas. Pues. Es que no, mira, yo nada más te quiero decir las cosas como son.
15: No quiero hablar contigo, ya te dije.
9: Por eso, es que si tú crees que así se arreglan las cosas y si tú dices que ya haga mi vida, pues yo nada más hablo para decirte que ya está lo de la ida a San Antonio y todo.
15: Ah, así que...
11: Ya te lo dije, yo ya hablé contigo y ya te mandé mensaje y ya es tu problema. Te dije a tu vida, yo hago la mía y ya déjame de estar Ahora sí que lo que tú hagas son tus cosas, a mí no me digas ya nada.
12: Por eso, entonces, ya es tu decisión.
11: Sí.
12: ¿Estás segura, entonces?
11: Sí, Gabriel, pues, ¿qué quieres que haga?
12: No, pues, es que si tú crees que así son las cosas, pues, no.
11: Los planes que tú tienes, ahora sí que, mira, de verdad, yo ya estoy cansada, yo ya estoy fastidiada de que tú, cuando quieres me hablas bien y cuando no, la verdad, no. Mira, ahora sí que tú tus cosas, yo mis cosas, y a mí déjame vivir tranquilo.
12: Yo por eso te dije, ya la ida para allá, ya está. No, yo no me voy esperando a que me digan y todo, ya para irme.
11: Ah, pues está bien.
12: Sí, pero no es el tema de que digas que sí te contesto, que no te contesto.
11: Ay, Gabriel, qué hueva, la neta, qué hueva de estar empezar a hablar así. Ya te dije, ya son tus decisiones.
12: Ahora, ¿ya entiendes por qué te estoy diciendo esto? Porque Claudia es diferente a ti. Claudia es diferente a ti, ve el trato que tú me das y todo.
11: A ver, Gabriel, a mí no me empieces a meter esa tipa.
12: Por eso te estoy diciendo.
11: A mí no me empieces a meter esa tipa. Mira, así te lo voy a decir, Gabriel, y te lo he dicho una y mil veces. Ajá. A mí no me metas ni me compares con esa estúpida. A mí ni siquiera me compares.
12: Por eso, ella me trata mejor. Ella me trata mejor.
16: No manches, carnal, saltó la fiera. Yo me hice bolas porque creo que íbamos con número disparado, pero al final le dijiste que te ibas con Claudia.
12: No. Le dije, no, es que me trata mejor Claudia que tú.
16: No, ahí estoy de acuerdo contigo, pero se supone que íbamos a hacer un número disparado, ¿no? O sea, la primera que, bueno, yo te había propuesto que ibas a llegar en uno o en dos meses, porque la carretera en Monterrey y después la confundías por Claudia, pero te fuiste por la libre en lugar de por la cuota, papá. Pero bueno, llegamos al objetivo que era mencionar lo de Claudia. Oye, pero ella sí está bien enchilada contigo, carnal.
12: Sí, es que, digo, no es por nada y yo entiendo, ¿verdad? Porque hice mal, pero no, sí le pegó muy duro.
16: Pues obviamente es que te lo dije no al inicio, pues cómo, es que cómo no, y ¿sabes qué es lo más triste de todo? Que eres un pobre tarimapendécuaro y empiezas a escribir y a prometer amor con alguien que ni conoces. No puedes.
12: Amor de lejos.
16: Ok, a ver, ¿tienen hijos? Porque algo escuché
12: sí,
16: ahí.
12: Sí, tenemos tres niñas y el niño que yo era es mi nieto.
16: Oye, entonces tres hijas tienen, pero ¿sí son tuyas hijas o no?
12: Pues es lo que me dijo mi esposa.
16: Wow. Oye, sí. Si le dices que alguna de tus hijas te la vas a llevar.
12: Pues ella sabe que a mi hija la mediana es la que se va conmigo.
16: Pues entonces atacar por ahí, dile, oye, ¿por qué me cuelgas? O sea, mira, pues yo quería platicar bien contigo, pero pues nuestra hija tal se va conmigo y quería arreglar de una vez las cosas. Vámonos, le marcamos en caliente las bromas en el Panda Show.
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17: 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Saluditos desde acá, desde Toledo, Ohio. 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
16: Con actitud, papá, con actitud. Tú, digo, ¿ya estamos atorados?
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11: Bueno.
12: ¿Por qué me cuelgas?
11: Ay, Gabriel, de verdad, ¿qué es lo
12: que
11: quieres?
12: Por eso estamos hablando, por eso te estoy diciendo, no, para que te queden claro. Si tú dices que ya no quieres nada conmigo, pues es lo que yo quiero que ya te quede claro.
11: ¿Que me quede claro qué?
12: Que ya no, o sea, dices tú, ya no quieres nada conmigo, pues entonces ahí la dejamos. Ahora quiero que te quede bien claro, Geli se va a ir conmigo, ¿eh?
11: No creo, Gabriel.
12: Bueno, nada más no, que nada, a lo mejor no te quiere decir nada, pero ella ya sabe.
11: Ah, pues voy a hablar con ella, porque lo dudo.
12: Y te voy a ser bien honesto, ya ni te dijeron, es más, ya hasta te vomito, la verdad, porque ya me da como que hueva contigo y ya bastante...
11: ¿Ya qué?
12: Ya me das hasta hueva, ya te vomito de que no entiendas las cosas.
11: Ah, mira nada más, ¿ya me vomitas? Ay, pues ya te he vomitado mucho más veces, ¿eh?
12: Y reconocí que la regué, pero ve tú cómo
11: igual,
12: sigues.
11: Eres igual.
12: Por
11: eres
12: eso.
11: Eres igual que esa.
12: Ve cómo ahora sigues.
11: Te volviste a embarrar en la misma y ese es muy tu problema. La verdad, ¿eh?
23: y vas a volver a pisar la misma.
1: Estás orillando con tu desprecio y con tu forma de ser.
23: Yo te lo dije.
1: Tú me fuiste brillando y hacer eso.
23: Psicóloga ella es y se enreda con sus clientes. Imagínate cuántos clientes. A mí no me llegan ni a los talones de
1: arriba. Te voy a decir algo. A Claudia no la insultes ni le faltes al respeto.
23: Ay, Gabriel, por favor. Mira,
1: te voy a decir algo. Cuando hables de ella, lávate la boca.
23: Sí. Pues estás bien estúpido, Gabriel, porque mira, ahora sí, con todo esto que me acabas de decir, olvídate de nosotros, ¿ok?
1: No, ya te dije. No.
16: Ahora sí que, a ver, Gabriel, ¿por qué le quisiste hacer esta broma a tu mujer? Porque le estamos echando más sal a la herida, papá.
1: Es que no entiende, mira, Panda, no entiende mi esposa, que a la que yo amo es a mi esposa, o sea, es como le dije.
16: ¡Ah, no!
1: Sí.
16: No, así diciéndole, te vomito, no, pues se nota que la amas. Y que la quieres con todo tu corazón. No, no,
1: pues es mi amor.
16: 3 años dices que llevas con ella.
1: No, con mi esposa llevo 23 años.
16: Ah, 23 años. Uy, ya toda una vida. Y con Claudia, la que fue tu capillita, pero no es tu capillita, que nunca rezaste ni te arrodillaste. ¿Cuánto tiempo? ¿Vos?
1: 3 años.
16: Sastres de pichón. Ok, bueno, pues vamos a rematar la broma. Dile, oye, mira, ya creo que deja de estar con niñerías. Nada más escúchate cómo lo estás haciendo. Mira, vamos a hacer las cosas bien o arreglamos bien cómo vamos a quedar, porque yo no voy a regresar. ¿O quieres que lo vea con abogado? Así como voy a ir. Y reventamos el tema. ¿Estás listo?
1: Listo.
16: Te vomito, te la bañaste. 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

0: Bueno.
1: Hola, ¿para qué cuelgas? Ya hablas de inmadurez y ve.
0: Ay, Gabriel, ya, de verdad.
1: Habla de inmadurez y vete, ¿cómo eres? ¿Por qué crees que van las cosas así?
0: No hablar de eso. Es una hueva, la verdad. Es una hueva contigo, de verdad.
1: Por eso, ahora sí ya, vamos a verlo ya con el abogado y listo, y ya arreglamos todo.
0: Perfecto, perfecto.
1: Yo nada más quiero que me digas esto.
0: Perfecto, Gabriel.
1: Escúchame.
0: Yo ya te lo dije, mira.
1: Escúchame.
0: Si tú hablas de un abogado, para mí es perfecto. Mis hijas se quedan conmigo, ¿eh? A ninguna de mis hijas se las llevan.
1: Ángela se va conmigo. Yo nada más te voy a decir algo, y quiero que me respondas, y bien.
0: ¿Qué quieres?
1: ¿Cómo te dio el Panda Show?
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4: ¡Lulú, estás en las bromitas del Panda Show! Hola, Lulú. ¿Quién, yo o tu viejo? ¿Quién es el tonto?
0: Gabriel.
4: Lulú, ¿te puedo decir algo?
0: Sí, dígame.
4: Te vomito. ¡No, no es cierto! ¡No es cierto! ¡No! Oye, se la bañó tu viejo, no manches. Oye, Lulú, estás en las bromitas del Panda Show. Según me comenta Gabriel, él está en Monterrey, tú estás en San Luis Potosí. Son del Estado de México, pero me platicó una historia que haz de cuenta que estaba viendo La Rosa de Guadalupe. 23 años de matrimonio, 3 hijas, todo maravilloso. Pero resulta que te fue infiel solamente con mensajitos de texto.
0: Sí.
4: ¿Y que le dijo, incluso se atrevió a negarte y decir que estaba separado de ti?
0: Sí.
4: ¿Qué
0: por eso le dije, él se embarró una vez en la... se va a volver a embarrar otra vez.
4: Espérate, Lulú, ¿cómo? Ya, como que te está dando chorrillo cerebral, mija, espérate. Oye, pero la neta, qué imbécil y baboso marido tienes, porque, o sea, declarando el amor y diciendo que acá, que lo más maravilloso con Claudia y todo, pero ni siquiera un besito ni nada.
0: Sí.
4: Heavy, ¿no?
0: No, pero no, o sea, no, yo no permito eso, ya te lo dije.
4: Oye, pero incluso te ha hablado, te ha enfrentado, te ha contactado. Sí. Claudia, ¿o no?
0: La Piru, sí.
4: O sea que cuando tú vayas por la calle o veas de repente una red social y pongan el nombre de Claudia, para ti ya es un hombre innombrable.
0: No, ya la vomito yo también.
4: ¿Qué cosas, Gabriel? Dile a Lulú, ¿por qué la bromita, papá?
1: Mi esposa sabe que la amo y sabes que te amo, Lulú, y que no cambiaría lo más, por lo menos, si tú me lo has dicho.
4: Eres un hocicón, maestro.
1: Bien sabes que, y ahorita con esta prueba que se nos viene y todo, pues yo no cambiaría y ni te cambio por nada.
4: Pero ¿cuál prueba dices? ¿Cuál prueba?
1: La prueba está que la amo a mi esposa, esa es la prueba.
4: Ajá, yo pensé del embarazo con Claudia, el embarazo virtual. Oye, Lulú, ¿te gustó tu bromita?
0: No, porque fue de mal gusto, porque no debería de haberme dicho todo eso, según hay amor, según ella, él no va a cambiar.
1: Oye, Panda, si me tiene bloqueado de todo, ¿cómo le voy a decir que te amo?
0: Sí, exactamente.
4: Es que, oye, pero sí está la relación media friccionada, ¿no, Lulú?
0: No, es que esto es, yo le he dicho a él, invierte los papeles.
4: Eso mismo, yo se lo dije. Eso yo mismo se lo dije. Pero mira, a ver, Lulú, entiendo en realidad. Híjole, es que sí está bien difícil la situación porque yo me pongo en tu lugar. Lo mismito, ¿te lo dije o no, Gabriel?
1: Sí.
4: Y digo, borrar eso está bien heavy, pero también hay una realidad, Lulú. O sea, nunca se consumó nada.
0: No, pero de todos modos, o sea, es como te lo dije. A mí, de verdad, yo puedo platicar, hablar contigo de frente, con ahora sí que de mirada a mirada, y yo no te he faltado jamás. Y tú una vez te lo perdoné, otra vez te lo perdoné, y otra vez te lo perdoné.
4: Pero nada más fue por mensaje.
0: Yo entiendo así, ¿no? Pero de todos modos, anda, de todos modos. O sea, pero... no va, y él lo sabe, no va.
4: Es que mendigo Judas, ¿para qué niegas a tu vieja? Eso sí no tiene nombre. Pero es que te digo una cosa, Lulú, pero tienes un punto en desventaja. ¿Me permites comentártelo?
0: Sí.
4: Tú eres del Estado de México, el otro es de Sinaloa. Creo que hay mucha nalga de diferencia. No, no es cierto. Oye, pues mira, no sabía que incluso lo tienes bloqueado. Yo la verdad me gustaría invitarte, Lulú, que si realmente amas a este hombre, pues platiquen. O sea, sí está muy heavy la situación. Tienen tres hijas y pues échenle ganas, ¿ok? ¿Hay un nieto también?
0: Sí.
4: Imagínate, eres abuelo y con tus tarugadas ligando viejas ahí por redes sociales y... ¡Ay, ya estoy separado, idiota! En fin, familia, Lulú Gabriel, díganme cómo se oye el Panda Show.
1: A toda máquina.

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11: Parece increíble, pero el trofeo oficial ha sido robado en dos ocasiones. La primera vez fue en Inglaterra, en 1966, durante una exposición en Londres. Pero al final no pudo haber sido mejor. La copa fue hallada días después bajo un arbusto, envuelta en un periódico. La segunda vez que esto ocurrió, no hubo un final tan feliz. El 3 de diciembre de 1983, la copa fue robada de su resguardo en la Confederación Brasileña. Tres personas fueron condenadas, pero nunca se recuperó el preciado objeto que, según se dice, fue fundido. Yo soy David Feitelson. Vamos México. 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
2: Camisa número 25, el Panda Zambrano. Estamos de regreso contigo. Estás escuchando las bromitas del Panda Show a través de la cadena más importante del regional mexicano. Por supuesto, la mejor FM. 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Todo, absolutamente todo que quieres saber de este que es tu show. Y estoy con Daniela. Buenas noches. ¿Cómo estás, mija?
3: Está bien, ¿y tú?
2: Hola, Daniela. Aquí cotorreando, ¿y tú?
3: Pues aquí igual.
2: ¿Qué onda? ¿Qué me cuentas? ¿A qué te dedicas? ¿Qué armamos? ¿Qué hacemos?
3: Pues ahorita a nada.
2: ¿A quién le vamos a hablar? Platícame.
3: Ya ves, aquí a mi mamá.
2: ¿Cómo se llama tu mami?
3: Irma.
2: Irma, ¿qué broma para Irma?
3: Mira, como te comentaba en el correo, no vivo con ella.
2: ¿Por
3: vivo
2: qué?
3: Con mis tíos.
2: ¿Por qué?
3: Pues hace como un año se juntó.
2: Bueno,
3: de por sí como que no tenemos una relación estable, por así decirlo.
2: Ok.
3: Entonces, pues se nos ocurrió una bromita por ella, ¿no?
2: ¿Y qué bromita quieres hacerle a tu mami?
3: Pues se me ocurrió así como que decirle y hablarle por teléfono que conocí a un chavo por internet.
2: Ok.
3: Que pues ni es tan chavo, que tiene 40 años.
2: Ok.
3: Pues que ya sabes, ¿no? Hubo una fiesta y así, y que quedé embarazada.
2: ¿Y qué? ¿Pero qué? ¿Que lo trataste muy poco?
3: Sí.
2: Lo trataste por, lo conociste por internet, se vieron en una fiesta. Y en esa, ajá, fiesta, una noche de copa y soquito lo que estás embarazada. Y luego, ¿qué más? ¿Qué más?
3: Y pues que si me deja irme a vivir con ella. Por supuesto, con él.
2: O sea, con el vato cuarentón.
3: Sí, si no, pues que él me quiere llevar a Oaxaca con su esposa. A vivir.
2: Con su esposa. Esto se va a poner interesante. ¿Estás lista?
3: Listo, panita.
2: Pues marcamos, señores, en directo desde el Panda Call Center. En este jueves las bromas están en Hasta Que Es Tu Show.
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2: ¿Cómo quieres que me llame?
3: Tú dime, pandita.
2: Me llamo Crescenciano, ¿te parece?
3: ¿Cómo?
2: Crescenciano.
3: Ok.
2: Y hablo así medio de Oaxaca, ¿te parece golpeador?
3: Ok, ok, me parece.
2: 43 años tengo, ya ruco, ruco. Okay.
3: Bueno, mamá. ¿Quién habla?
9: Soy yo, Daniela.
3: ¿Qué pasó, mami?
9: Oye, ¿tienes un minutito?
3: ¿Qué pasó, hija?
9: Ves que me mandaste un mensaje de que, pues, que podía contar contigo y así.
3: Sí, mi vida.
9: Es que no sé cómo decirte esto. Hace tiempo conocí a un chavo y así, pero lo conocí por internet. Entonces, le dije a mi mamá que, pues, iba a salir con él, con unos amigos de la prepa.
3: ¿De pues, dónde me estás hablando, mi amor?
9: De un número que no conoces.
3: ¿No estás en la casa?
9: Sí, pero estoy afuera.
3: Ah, ¿qué pasó, hija?
9: Sí. Bueno, conocí a este chavo y así.
3: Sí, mi amor.
9: Y pues ya me dijo que, pues, que me quiere y así, ¿no?
3: Sí, mi vida.
9: Y que me quería conocer y todo. Uh-huh. Y le dije a mi mamá que si me dejaba salir con unos amigos de la prepa, ya sabes que el reencuentro y no sé qué, ¿no?
3: O sea, ¿tú le dijiste a Tati?
9: Ajá. Pues ya me dio permiso y todo.
3: Sí.
9: Pero no me fui con ellos, me fui con este chavo.
3: Ajá.
9: Y pues, bueno, fuimos a una fiesta, tomamos y pues,
3: ¿qué pasa, hija?
9: Vas a ser abuelita.
3: Júramelo.
9: Sí.
3: ¿De verdad, hija?
9: Sí, y es que no sé cómo decirle a mi papá ni a mi mamá.
3: No te preocupes, mi amor, no te preocupes. Mira.
9: Me siento bien porque tú conoces a Tati y me dijo que pues te contara y que pues si nos apoyabas en que nos fuéramos a tu casa o que si me lleva a donde él vive, que si me lleva a vivir con
3: él. ¿Dónde vive, mi amor?
9: Vive hasta Oaxaca.
3: ¿En Oaxaca?
7: Sí, ay, hija.
9: Y es que aquí está conmigo y dice que sí. Tú nos apoyas. En irnos a vivir contigo.
10: No llores.
7: Pero él, ¿cuántos años tiene, mi amor?
9: Tiene 40. Ay.
10: 43, no 40.
7: No, hija. Pero, hija, ¿por qué?
10: No me quite la edad.
7: Está muy grande, mi amor.
9: ¿Mande? Pues es que.
7: Está muy grande, mi amor.
9: Pero, ¿qué quieres que haga? Me habló bonito y pues yo pensé que era un juego y así, pero. Pero no, o sea. Vino y dije, ay, no puedo
7: entonces. ¿Y él dónde está, mi amor? ¿Él dónde está?
9: Pues aquí, vino aquí conmigo, está aquí.
7: ¿Están ahí en la casa?
9: Sí, no hay nadie aquí. Y le dije que pues mi mamá no estaba ni nada. Él me dijo que pues te hablara para pedirte que si nos das, que si nos dejas vivir en tu casa y así, o que me lleva a Oaxaca.
7: Es que mira, mi amor, necesitamos platicar. Yo te apoyo.
9: Mamá, tengo 2 meses.
7: ¿Mandé?
9: Tengo 2 meses.
7: ¿Tienes 2 meses?
9: Sí.
7: Danielita, no te preocupes, mi amor, no te preocupes.
9: Quiero hablar contigo.
7: Sí, hija, ¿mañana te veo?
9: Él quiere hablar contigo.
7: Ah, a ver.
9: Cris, te habla.
10: Llama al teléfono. Sí, bueno, buenas noches.
7: Buenas noches. ¿Qué pasa?
10: Bueno, nada, lo que pasa es que no. Bueno, yo vine a trabajar aquí en la Ciudad de México.
7: Sí.
10: Y ya me tengo que regresar para Oaxaca.
7: Sí.
10: Oaxaca, León, Oaxaca, ahí donde vivo.
7: Sí.
10: Y nos conocimos por el Facebook. Y nos empezamos a tratar todo y vamos a una reunión. Y bueno, nos entendimos, nos caímos bien y somos amigos, ¿no? Y el problema es que yo me tengo que regresar a Oaxaca de León, pero ella me dice que si nos quedamos, que usted no... Es que a mí no me ha ido bien aquí.
7: Ajá.
10: El problema es que yo soy casado y tengo 2 hijos.
7: Ajá.
10: Y yo le dije, pues vámonos para Oaxaca, pero no puedo decirle a mi mujer que
7: pues sí.
10: Lo que le digo, ven, vamos para Oaxaca y yo le digo que eres una sobrina de un conocido que abrazaste y estás ahí conmigo y que yo te estoy apoyando, ¿verdad? Pero no puedo llegar a Oaxaca así como diciendo, pues yo le embaracé, ¿verdad? Pues, no puedo.
7: Pues sí, pero es que eso usted por la edad que me dice mi hija, usted es una persona mayor, es una persona que si ya es persona casada.
10: Sí, tengo 43, soy así como le dice tu chavorruco.
7: O sea, ya si es una persona casada, pues ya sabía a lo que iba, ¿no? Yo a mi hija la apoyo y la voy a apoyar toda la vida. Y pues si usted ve que no, si no es posible que como me dice usted, que usted vaya a llegar allá donde es usted. ¿Sí me está escuchando?
10: Sí, estoy escuchando, sí, suegra.
7: Sí, si usted no puede llegar allá porque es casado y que le va a decir esposa, no se preocupe. Yo hablo con mi hija, usted hable con mi hija y no porque no va a ser ni la primera ni la última.
10: Es que lo que me está diciendo Danielita es que por qué no, yo me quedo aquí y busco tu trabajito y que usted no nos da un cuartito mientras.
7: No.
10: ¿Podemos vivir en familia?
7: Sí, mañana puedo hablar con usted.
10: Bueno, lo que pasa es que yo mañana tengo que ir a la central de abasto porque ahí estoy cargando ahorita. Soy cargador. Ajá.
7: ¿Cuándo puedo hablar con usted?
10: ¿El domingo?
7: ¿El domingo a qué hora?
10: No puedo el domingo. Ya tengo un compromiso.
7: Por eso dígame cuándo. O sea, si usted, o sea, aquí por lo que me está diciendo usted que tiene su esposo y todo eso, no... No se puede hacer responsable. No,
10: no es que yo le dije a Danielita, vámonos para Oaxacan, vámonos para allá, pero nada más lo digo que yo soy el que te embaracé, o sea, que eres una prima de un amigo mío, y que como quedaste embarazada, pues yo te estoy ayudando, que por eso te iba al pueblo.
7: Ajá, pero, o sea, no puede hacer usted esto, o sea, no puede llevarse a mi hija y decir eso. Está baja la batería, ¿qué hago? Bueno.
10: Conéctelo.
7: Sí, permítame.
10: Sí, un cablecito.
7: A ver, mi amor, ayúdame, dame el cable.
10: Ahí en la puntita, un cablecito, ahí lo conecta al corriente ya.
7: Sí. O sea, por lo que usted me dice, pues no, las cosas no pueden ser así.
10: Y pues, como dice usted, no ser el primero y el último, pues.
7: Ajá, pues sí, pero usted es casado. O sea, mi hija también no puede, yo no puedo aceptar eso de que usted me dice que no se puede ir para allá donde vive usted.
10: Pues entonces estamos otra vez porque, pues una de ustedes nos apoya ahí o yo me la llevo para Oaxacan.
7: No, pues no. ¿Cómo se ve, mija, si usted dice que no puede llegar? ¿Y qué va a decir?
10: Pues no, porque si usted no me apoya, ya la tengo aquí. Porque ella está de acuerdo, dice Oaxacan conmigo.
7: No, pero, o sea, ¿cómo se va a llamar mi hija y su esposa?
10: Pues ya le dije, pues yo le digo que soy una sobrina, pues, una sobrina, una sobrina, no, un amigo.
7: ¿Cómo cree? O sea, ¿y mi hija va a aceptar eso?
10: Sí, ya me dijo que sí.
7: No puede aceptar eso, mija. A ver, pásamela, por favor.
10: A ver, Daniela, dije que no, que ya le platiqué todo lo de Guajuapa, le dije que te vas conmigo, pero dice, te habla tu mamá.
9: Bueno, ma.
7: Dani, no llores, mami, ¿por qué lloras?
9: Porque es, no se quiere, tú no quieres que se quede, yo quiero que se quede.
7: Pero mi amor,
9: yo lo amo.
7: Pero, no, a ver, hija, tú sí. Sí, pero él a ti no. Porque está diciendo que no.
9: No hubiera venido hasta acá.
7: Él no, mami, porque él está diciendo que él está diciendo que no te puede llevar allá, que porque tiene a su esposa.
9: Yo lo amo.
7: Daniela.
9: Si tú no nos dejas un cuarto, yo me voy con él ahorita. Ya puse mis cosas, ya. Nos vas a dar un cuarto, sí o no. Yo no me quiero dejar de ir.
10: No le está rogando, nos vamos para Guajuapan de León.
9: Sí, vámonos.
7: Daniela, oye lo que está diciendo el señor, Daniela.
9: No, es mi
7: amor. A ver, espérame, hija. Hija, te va a llevar y ¿cómo se llama? Y dice que te va a presentar como sobrina.
9: No me importa, yo lo amo, sé que va a cambiar.
10: Mientras tú eres la sirvienta de mi mujer, mientras cambiamos los planes, pues tú ahí lavas planchas mientras lo de todo.
7: Daniela, no, es algo que no, Daniela, por favor.
9: Mamá, yo lo amo. Quiero que a mi hijo tenga un papá.
7: Daniela, no importa eso. Nosotros te vamos a apoyar, Daniela, no importa eso.
10: No llores, mi niña, no llores, mi niña. Aquí está un guajado que te ama.
9: No me dejes tú.
10: Puro guajado.
7: Daniela.
9: Yo no voy a dejar a mi hijo sin papá.
7: Dani, no, no te vayas a decir, hija, por favor.
9: No, déjame vivir contigo. Si no me voy, yo me voy con él, yo lo amo. Yo lo
7: no,
9: amo.
7: Hija, por favor.
9: Entonces, tú no me quieres porque no me apoyas.
7: Sí te apoyo, si hija.
9: Si
10: te apoyo.
9: Apoyaras y me dejaras que nosotros nos fuéramos contigo.
10: Ya no llores,
7: no.
10: Mi niña, tranquila.
7: ¿Cómo, hija?
10: Solución para todo, pues.
7: ¿Cómo, hija? Espérame, mi amor, tantito.
10: Daniela, mi amor, no le estés rogando a tu madre, hombre. Vámonos para Guajuapan.
7: Espérame, hija, espérame tanto.
10: Al fin que ahí está la mejor en la 99.9. Vámonos para Guajuapan.
7: Hija, ¿en dónde estás?
9: Estoy aquí, afuera de la casa, estamos en la esquina.
7: ¿No está tu papá?
9: No hay nadie, por eso te digo que si tú no me apoyas, yo me voy con él.
10: No aguanto verte llorar, tú eres mi princesita, yo hablo con tu madre. Sí, bueno.
7: A ver, dígame, señor.
10: Bueno, ya me la estás haciendo llorar, pues, ya me estás haciendo llorar. Y de eso no se trata, ¿está embarazada?
7: Pues sí, señor, pero es que usted ya es una persona adulta, una persona que sabe que
10: si
7: era casado, ¿por qué?
10: Por eso.
7: ¿Por qué hace esto?
10: Pues cuando la gana da, la gana gana. Pues como le digo, mire, yo me la llevo a Guajuapan, ¿sí? Y mientras que le ayude a mi mujer a hacer la limpieza, y mientras vemos ella después la boto para afuera.
7: ¿Le ayuda a su esposa a hacer la limpieza, mija?
10: Pues sí, mientras.
7: Oiga, señor, por favor.
10: Tengo que justificar por qué llego a Guajuapan.
7: No, marcan.
10: ¿Le puedo hacer una pregunta?
7: Dígame.
10: Dígame, ¿cómo soy el Panda Show, que esta es una broma?
11: ¡A toda máquina, macuarra!
10: No es cierto, soy el Panda, estás en el Panda Show. Estás en el Panda Show, no es cierto. No es cierto, Irma, no es cierto, Irma. Irma. Es una broma de Dani, no es cierto.
7: ¡Ay, Daniela! ¡Ay, hija!
10: Oye, Irma, ¿no te gustó mi papel como un oaxaco cínico?
7: Sí, tenía la voz, ¿eh?
10: La llevo a mi pueblo a que hagan la limpieza de mi mujer.
7: Vámonos,
10: Daniela, deja a tu madre.
7: Casi me da mi infarto.
10: Dile, ¿por qué le hiciste la bromita a tu mamá? Ándele,
7: hija.
9: Bueno, pues sabes que, ¿cómo soy de grosera con ella y así? Pero
10: fue una bromita.
7: Una broma. Ay, hija. ¿Sabes que eres mi vida y que te amo? Y no sé qué me
10: dices. Mira, tu mamá le está saliendo la de cocodrilo. Señora, le mandamos un besito y con esto nos vamos en este jueves. Hasta aquí las bromitas del Panda Show por la Mejor FM. Gracias, buenas noches. Adiós.
12: Hasta mañana.

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2: ¿A poco no se te antoja algo fresco, acidito, con mariscos? Hoy utilizaremos camarón mexicano para nuestro platillo sabio. Un orgullo de nuestra producción local que nos permite tener calidad y sabor los 365 días del año. Acompáñanos a preparar un aguachile de camarón con puré de camote.
3: Además, tras una separación de pareja, reajustar las cuentas es clave para la tranquilidad familiar. Pero, ¿cómo lograrlo sin desgastar tus finanzas? En este mes de la paternidad, analizamos la realidad económica de los nuevos hogares y te compartimos cuatro claves fundamentales para reorganizar tu dinero y construir estabilidad futura.
2: ¡Comenzamos!
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3: El camarón es uno de los productos pesqueros favoritos de las y los mexicanos, ya que además de que es delicioso, está disponible en el mercado durante todo el año. Además, nuestro país es el segundo mejor productor pesquero y acuícola de camarón en Latinoamérica, según un reporte de la Organización de las Naciones Unidas para la Alimentación y la Agricultura.
2: Su consumo aporta vitamina B12, B9 y B3, las cuales apoyan al metabolismo, al sistema nervioso y al sistema inmune. Sin duda es el candidato perfecto para el platillo sabio Profeco de este mes. Un delicioso aguachile de camarón con puré de camote. Una preparación fresca y con equilibrio de cítricos y picantes.
3: Atrévete a probar esta combinación gastronómica. Para esta receta necesitaremos los siguientes ingredientes: 500 gramos de camarón mediano o grande, sal, pimienta blanca molida, 120 mililitros de pulpa de maracuyá fresca, 180 mililitros de jugo de limón, un limón amarillo, jugo y ralladura, un pepino pelado, un chile serrano, un chile habanero pequeño, medio manojo de cilantro, 40 mililitros de aceite de oliva, una cucharadita de miel y una cucharadita de salsa de soya.
2: Para la parte dulce del platillo, el puré de camote, ocuparemos 280 gramos de camote naranja, 2 cucharadas de mantequilla sin sal, 2 cucharadas de crema para batir, una cucharadita de miel de abeja, sal, pimienta negra molida, una pizca de canela en polvo, una cucharadita de aceite de oliva, 2 cucharadas de nuez, 2 cucharadas de queso de cabra.
3: Y para el emplatado necesitamos una taza de cebolla morada fileteada, una taza de pepino en láminas finas, un cuarto de mango petacón en cubos pequeños, medio manojo de cilantro criollo, 2 cucharadas de ajonjolí negro tostado, semillas de maracuyá y tostadas horneadas.
2: Ya con nuestros ingredientes listos, empezaremos con la preparación del aguachile. Comenzamos limpiando y abriendo los camarones con un cuchillo pequeño en corte mariposa para retirar la víscera. Una vez limpios, los colocamos en un bowl y les espolvoreamos sal y pimienta blanca. Después, los refrigeramos. Mientras tanto, licuamos la pulpa de maracuyá fresca, el jugo de los limones y la ralladura, el pepino pelado, el chile serrano y el habanero, el cilantro, el aceite de oliva, la miel, la salsa de soya y salpimentamos al gusto. Colamos la mezcla parcialmente para conservar un poco de textura. Luego, la agregamos al bowl de los camarones, revolvemos y los dejamos de 5 a 7 minutos.
3: Para la preparación del puré de camote, comenzamos lavando y secando los camotes. Los llevamos al horno enteros con aceite y sal a 180 grados Celsius durante 50 o 60 minutos. El camote debe quedarnos muy suave para poderle retirar la cáscara sin dificultad. Lo machacamos y lo colocamos en un recipiente para reservarlo. A fuego bajo, en una olla, agregamos mantequilla y la crema para batir. Apagamos la mezcla antes de que hierva. Integramos esta mezcla al camote machacado con movimientos de abajo hacia arriba. Luego incorporamos la canela, la miel, el queso de cabra, la nuez

0: y salpimentamos al gusto. Antes de servir es muy importante integrar a nuestro aguachile, el pepino, el mango y la cebolla.
1: Ahora sí, ya que tenemos ambas preparaciones listas, vamos al emplatado. En una tostada horneada, colocamos el puré de camote y el aguachile.
0: Terminamos con semillas de maracuyá, el cilantro, un poco de aceite de oliva y espolvoreamos el ajonjolí.
1: Ya tenemos listo nuestro aguachile de camarón. No olviden que el platillo Sabio Profeco es fácil de preparar, tiene buen sabor, aporta un balance nutricional y rinde para varias porciones.
0: En este caso, esta preparación tiene un costo de 290 pesos y 94 centavos y está pensada para 6 porciones. Anímense a prepararlo y cuéntenos en nuestras redes sociales cómo les quedó.
2: Lista del consumidor.
1: En la familia hay temas que pocas veces nos atrevemos a tocar, pero es importante y útil hablar de ello. Uno de esos temas es ¿qué pasa con la paternidad y las finanzas tras una separación? Ya que reajustar las cuentas es clave para la tranquilidad familiar.
0: Y junio, mes en que se celebra la figura paterna, representa una oportunidad para reflexionar cómo ha ido transformándose este rol. Durante una separación de pareja se requiere reorganizar las finanzas para seguir cumpliendo con las responsabilidades y mantener el equilibrio personal.
1: Además, hay que tener en cuenta que este es un tema del presente, debido a que los cambios en la estructura familiar son cada vez más frecuentes. De acuerdo con el Instituto Nacional de Estadística y Geografía, en 2024 se registraron 161.932 divorcios en México, lo que equivale aproximadamente a 33 divorcios por cada 100 matrimonios.
0: Sin duda, este contexto refleja que las separaciones forman parte de la realidad actual y que cuando ocurre, no solo implica una transformación emocional. Pasar de un sistema compartido a uno individual exige una administración consciente, ordenada y sobre todo alineada con la situación presente.
1: En otras palabras, se necesita mantener un equilibrio financiero que implica cubrir responsabilidades compartidas como el sustento de hijas e hijos mientras se solventan los gastos propios. Es común enfrentar pagos como renta, servicios individuales, traslados o el equipamiento de un nuevo hogar.
0: Muchas veces esto ocurre con el mismo nivel de ingresos o incluso uno menor, lo que hace indispensable replantear la administración del dinero para que la nueva realidad no genere desgaste o desequilibrios. Para que puedas organizar tus finanzas de la mejor manera en esta nueva etapa, aquí te dejamos cuatro claves fundamentales. Toma nota.
1: Clave número uno, redefinir el punto de partida. Antes de decidir, es fundamental tener claridad sobre la situación actual, ingresos, deudas y gastos. Este diagnóstico permite construir un presupuesto realista.
0: Clave número dos, priorizar con visión integral. Las obligaciones legales, como la pensión alimenticia, son pilares del presupuesto, pero deben analizarse junto con los gastos básicos personales y el ahorro. El objetivo es cumplir con los compromisos sin comprometer tus finanzas.
1: Clave número 3. Ajustar el estilo de vida. Intentar mantener el mismo nivel de gasto que se tenía antes de la separación quizá no sea posible. Adaptarse al ingreso disponible es clave para evitar presiones innecesarias.
0: Clave número 4. Organizar los pagos periódicos. Contar con un calendario de pagos y ubicar fechas clave permite tener mayor control. Esta práctica evita recargos y reduce el estrés financiero.
1: Todas estas claves, junto con tu interés por gestionar tus finanzas tras la separación, te permitirán sanar tu relación con el dinero. Porque en esta etapa, la prevención no solo trata de evitar problemas, sino también de establecer las bases de una estabilidad futura.
0: También puedes seguir estas otras recomendaciones. Formaliza acuerdos para tener claridad y certeza jurídica. Crea un fondo de emergencia para respaldar imprevistos.
1: Evalúa seguros que protejan tu patrimonio y capacidad de generar ingresos. Revisa periódicamente tu situación financiera para realizar ajustes oportunos.
0: Una nueva etapa familiar merece un nuevo plan financiero. En la revista del consumidor de junio, te llevamos de la mano para que logres esa tranquilidad que tu familia necesita.
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5: Durante la Copa Mundial Femenina de 2023, la FIFA utilizó su campaña El Fútbol Une al Mundo para sensibilizar varias causas de impacto social, entre ellas la igualdad de género, la erradicación del hambre y la inclusividad. El Fútbol Une al Mundo es un movimiento global que pretende inspirar, unir y fomentar el desarrollo a través de este deporte y tiene el poder de unir a todas las personas del mundo, jugadores, entrenadores y aficionados. Yo soy Carlos Aguilar del Char. ¡Vamos México! 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
1: La una en punto, la una.

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1: Son las 2 en punto. Las 2.

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1: Las 4 en punto. Las 4.

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2: Las 6 en punto. Las 6.

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2: Buenos días, querida familia. Les saluda el padre Víctor Emilio, servidor y amigo. El mejor día de tu vida, hoy transmitiendo totalmente en vivo desde la mejor 100.1 FM, aquí nomás. Viernes 12 de junio del 2026. Hoy es día del Sagrado Corazón de Jesús. Hoy por eso la reflexión va a girar en torno a esa preciosa ejaculatoria, preciosa, bellísima, Sagrado Corazón de Jesús, en vos confío. Muchos somos devotos del Sagrado Corazón de Jesús. De verdad, hoy es un día muy, muy bello, muy importante, muy especial. Así es que vamos a encomendarnos al Sagrado Corazón de Jesús. Les saludo con mucho gusto. Buenos días, Moito Cetina, aquí en Controles. Buenos días, que Dios te bendiga, que te vaya muy, muy bien. Oiga, pues ganó México, hombre. Ganó México 2-0, ¿verdad? Ay, parece poco para cómo estaban las circunstancias, pero bueno, ganó. Ganó 2-0, hombre. Pero tenía dos hombres a favor, hombre. El otro tenía 9 jugadores. Pero como siempre pasa, ¿verdad? Nos echamos para atrás, nos conformamos. No sé qué pasa, pero algo sucede en el fútbol mexicano. Algo sucede. Pero bueno, ganamos 2-0. Dios nos bendiga y que sigan los éxitos, ¿verdad? Que siga adelante. También hay que orar mucho por las personas que no tienen trabajo, las personas que están tristes, que están decepcionadas, desilusionadas, aquellas personas que están teniendo problemas en sus matrimonios, en sus familias, que se están dividiendo, en fin, hay muchas cosas más importantes todavía que el fútbol, ¿eh? Muchas cosas más importantes. Pero que Dios nos llene a todos de muchas bendiciones y que Dios vea todas estas situaciones que estamos pasando, que se manifieste en nuestras vidas y que pueda ser posible que todo vaya cambiando para bien. Ánimo, les saludo con mucho gusto en esta mañana de viernes 12 de junio del 2026. Un abrazo a la distancia para todos los queridos radioescuchas, con mucho cariño, de verdad, con todo mi corazón, cuídense mucho y que Dios tenga para nosotros el mejor día de nuestra vida. Amigos del volante, buenos días. Y cualquier otra persona que ande manejando, ya ve cómo están las calles, por favor. Mucha lluvia, está muy mojado, hay unas zonas anegadas, así es que tenga mucho cuidado al manejar. Maneje despacio, maneje con paciencia, tómese su tiempo, prevea, salga 15, 20 minutos antes, si no es que un poquito más, para poder llegar a su destino. Que Dios nos bendiga a todos. Los saludo con gusto, que tengan un excelente día en su taxi, en su carro de ruta, en su autobús, en su microbús. Muy buen día para ustedes y para su pasaje. Excelente día. Qué gusto saludarlos. Bendiciones para ustedes. Trabajadores también igualmente. Un abrazo grandísimo, que Dios nos los bendiga. A los estudiantes también muchas bendiciones y a los que los transportan igualmente. Fuerte abrazo para ustedes y que les vaya muy, muy bien. Señora hermosa, le mando un beso enorme, de verdad, con mucho cariño, siempre con respeto. Salúdeme a su esposo, salúdeme a sus hijos. Sabe que siempre oro por ellos para que les vaya bien. Ahora que salen, que se disponen a salir, que Dios me los bendiga, que les vaya muy bonito, cuídense mucho. Pero usted, déles la bendición, por favor. No los deje ir sin la bendición. Amigos todos, que me los bendiga Dios y que les vaya muy bonito. Donde quiera que nos sintonicen, muchas gracias por el favor de su atención. Pues vamos a comenzar el mejor día de nuestra vida y no hay mejor manera de hacerlo que poniéndonos en contacto con Dios. En el nombre del Padre, del Hijo y del Espíritu Santo. Amén. Bendito Señor, Rey del Universo, hoy me despierto con las energías renovadas y con el cuerpo más descansado. Me siento listo para comenzar este día con mucha actitud y mucha convicción de que todo lo que me he propuesto se realizará en tu santo nombre. Esta mañana me postro ante tu presencia para agradecerte por conceder los deseos de mi corazón que en la noche te pedí, porque de muchas maneras me muestras tu compañía y tu protección, aunque ciertamente muchas veces no lo merezca, porque le fallo a diario. Gracias por abrazarme en tu misericordia y perdón, por reconciliar mi alma contigo y borrar toda mancha de mi alma débil. Querido Padre, mora en mi hogar y en mi vida, para que seas tú quien obre a través de mí, y así pueda ser un instrumento mensajero de tus promesas, de las cosas nuevas que siempre hay bajo el sol, para todos los que realmente te buscan de corazón. Dame mucha prosperidad en las labores que voy a realizar, para que pueda seguir manteniendo a mi familia, llevando un alimento y vestimenta diariamente. Toma en cuenta lo que hoy te pido, mi Señor, y otórgame todo en el momento en que consideres adecuado. Como humo de incienso, elevo mi oración hacia tu altar para que sea eternamente escuchada. Acude siempre a mi auxilio, aun cuando las cosas se pongan difíciles. No me abandones, ni me pierdas de vista ningún segundo, por favor. Eres tú quien me ayuda a seguir cuando son pocas mis fuerzas y todo se ve imposible. Toma de mi mano y camina conmigo, llenando mi corazón de amor, mi Señor, porque tú eres mi motivación y la fuente de inspiración para absolutamente todo. Ayúdame a darle solución al problema que me quiera sorprender el día de hoy. Con tu sabiduría y paciencia sé que lo podré lograr, porque yo confío en ti, mi Señor. No permitas que entre en la angustia y actúe por impulso de mi desesperación. Dame una pausa en la mente para poder calmarme y luego continuar. Bendice mi vida y la de los míos. Te necesitamos mucho, Señor. Queremos partir contigo hacia esta nueva oportunidad de vida y de cielo. Si los planes que tengo me salen en contra, no permitas que me desanime. Dame mucha paciencia, Señor. Déjame mirarlos con un reto como algo que por alguna razón no has permitido que se dé, porque siempre buscas mi bienestar, Señor. Tú no dejarías que mi corazón se perjudicara ni que haga cosas que me alejen de ti. Quiero consagrar mi corazón una vez más. Te lo entrego sin nada que ocultar. Es tuyo, Señor. Permíteme conseguir lo que anhelo si es tu voluntad. Padre, me armo de valor para enfrentar todo en este día en tu nombre. Amén. En el nombre del Padre, del Hijo y del Espíritu Santo. Amén. Muchas felicidades para todos los cumpleañeros, los que nacen el 12 de junio. Dios los bendiga. Hoy es fiesta patronal del Sagrado Corazón de Jesús en Ciudad Mante, en Tampico y en Madero, que son las parroquias que tenemos, que están bajo el patrocinio del Sagrado Corazón de Jesús. Felicidades. Igualmente también pedimos por la parroquia del Santuario de Guadalupe. Muchísimas felicidades en su aniversario parroquial. Que Dios los bendiga. Santoral del día. Hoy es el Sagrado Corazón de Jesús. Muchas felicidades. Que Dios los bendiga a todos. Pues vamos entonces, mañanitas, por favor, para todos. Felicidades. Dispásela bien. Ánimo.

0: Gracias, Moy. Muchísimas gracias. Que Dios te bendiga. Pues muchas felicidades. Disfrute su día, hombre. Disfrute su día y pásela de lo mejor, ¿eh? Disfrute, disfrute mucho, mucho. Déjese creer, hombre. La frase del día, para irnos a corte, hombre. El corazón divino de Jesús está lleno de amor por nosotros. No se puede desear algo más grande que su amor. El corazón de Jesús está lleno de amor por nosotros. No se puede desear algo más grande que su amor. Esta frase es de San Juan Eudes. Muy bonita esta frase, que habla precisamente del Sagrado Corazón de Jesús, de la importancia de encomendarnos al Sagrado Corazón de Jesús, de la confianza tan grande que debemos de tener, porque el Sagrado Corazón de Jesús no se desentiende de nosotros, de nuestras preocupaciones, de nuestros problemas, de nuestras necesidades, de nuestras enfermedades. Al contrario, siempre está con nosotros. Así es que le invito siempre a poner todo en el corazón de Jesús. Muy bien, vamos a ir a una pausa. Está usted en el mejor día de tu vida hoy con el Padre Víctor Emilio. Buenos días, volvemos.
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1: Muy buenos días, querida familia. Padre Víctor Emilio, el mejor día de tu vida hoy, transmitiendo totalmente en vivo desde la mejor 100.1 FM, aquí nomás. Sagrado Corazón de Jesús, en vos confío, en este viernes 12 de junio del 2026. Que por cierto, hoy elevo una oración hacia el cielo por mi padre. Hoy cumple mi padre un año con 6 meses, un año y medio, que Dios le llamó a su presencia. Papá, te amo. Tú sabes que siempre estás en mi corazón, siempre estás en nuestros pensamientos. Te amamos, te queremos, te extrañamos mucho, pero estás mejor que nosotros. Tú estás mejor que nosotros, cerquitita de Dios. Gracias por todo. Bueno, gracias, papá. Gracias, gracias. Pues hermanos, vamos a hablar un poquito del Sagrado Corazón de Jesús. No podría no hablar de ello, pero voy a hablar sobre todo de esta frase: del Sagrado Corazón de Jesús, en vos confío. En el mes de junio, la Iglesia dedica especial atención al Sagrado Corazón de Jesús, fortaleciendo la vida espiritual de los creyentes en torno a nuestro Señor Jesucristo. De hecho, los niños íbamos todos los días a consagrarnos al Sagrado Corazón de Jesús. Así es. Y nos acercamos en el mes de junio, íbamos muchísimos niños. La imagen del Sagrado Corazón nos recuerda el núcleo central de nuestra fe. Todo lo que Dios nos ama con su corazón y todo lo que nosotros le debemos amar como respuesta de nuestra parte a ese amor incondicional. Esto significa que debemos vivir demostrándole a Jesús con nuestras obras que lo amamos, que correspondemos al gran amor que Él nos tiene y que nos ha demostrado entregándose a la muerte por nosotros, quedándose en la Eucaristía y enseñándonos el camino a la vida eterna. Yo soy el camino, la verdad y la vida. Todos los días podemos acercarnos a Jesús o alejarnos de Él. De nosotros depende estar cerca del Señor, ya que Él permanece fiel a sus promesas para con nosotros y siempre nos está esperando y amando. Debemos vivir recordando en cada instante el amor de Jesús, que brota de su corazón, y pensar cada vez que actuamos, ¿qué haría Jesús en esta situación? ¿Qué le dictaría a su corazón? Y eso es lo que debemos hacer ante un problema en la familia, ante un problema en el trabajo, ante un problema en la comunidad, ante un problema con las amistades, en fin. ¿Qué haría Jesús en esta situación, en este problema? ¿Qué haría Jesús? ¿Qué le dictaría a su corazón? Debemos, por lo tanto, queridos amigos, revisar constantemente si las obras o acciones que vamos a hacer nos alejan o nos acercan del amor de Dios. Si nos alejan del Señor, pues evitémoslas. Si nos acercan al corazón de Jesús, llevémosla a cabo. De parte del Señor, Él siempre permanece fiel, brindándonos su amor pleno, el cual brota de su corazón con actitud de acogida en todas las circunstancias y sufrimientos por los que pasamos. Todas estas situaciones difíciles nos tienen que ayudar para volver nuestra vida a Dios, para mirar su corazón traspasado y reconciliarnos primeramente con el Señor, para recibir su perdón misericordioso y vivir en paz con Él, con nosotros mismos y con los demás. Hay una realidad, y creo que todos la vemos: Él siempre nos está esperando. Dios siempre espera, Jesús siempre espera. Lo hace como el Padre misericordioso del Evangelio, cuando esperó el Hijo pródigo. A cada uno de nosotros nos dice permanentemente: vengan a mí los que están cansados y agobiados y yo les daré alivio. Cargad mi yugo y aprended de mí, que soy manso y humilde de corazón, y encontrarán descanso para su vida, porque mi yugo es suave y mi carga ligera. Mateo 11:28-30. Vengan a mí, los que están cansados y agobiados, los corazones tristes, los corazones desilusionados, los corazones agobiados, vengan a mí, yo les daré alivio. Tienes un problema, ven a mí, ven conmigo. Estás triste, ven a mí, ven a mí. Por eso le decimos todos los días, Sagrado Corazón de Jesús, en vos confío, pero acércate a Él. No hay nada más agobiante que el pecado en la propia vida, que causa desastres y destruye la propia existencia, y deteriorando la relación con Dios y con los demás. Por eso hay que descansar en las manos de Dios, recibiendo la gracia del perdón por nuestros pecados y el alivio que brota del corazón amoroso de Jesús. El Papa Francisco, de feliz memoria, en una festividad del Sagrado Corazón de Jesús del año 2014, dijo lo siguiente acerca de lo que nos enseña el amor y la fidelidad del Señor. Manifiesta la humildad de su corazón, que no vino a conquistar a los hombres como los reyes y los poderosos de este mundo, sino que vino a ofrecer amor con mansedumbre y humildad. Él nos enseñó que el amor y la fidelidad del Señor manifiesta la humildad de su corazón, que no vino a conquistar a los hombres como los reyes y los poderosos de este mundo, sino que vino a ofrecer amor con mansedumbre y humildad. Así se definió el Señor. Así, aprendan de mí, que soy manso y humilde de corazón. Mateo 11:29. En este sentido, honrar al Sagrado Corazón de Jesús es descubrir cada vez más la fidelidad humilde y mansedumbre del amor de Cristo, revelación de la misericordia del Padre. Podemos experimentar y gustar, decía el Papa Francisco, la ternura de este amor en cada estación de la vida, en el tiempo de alegría, en el de tristeza, en el tiempo de la salud, en el tiempo de la enfermedad y de la dificultad. Sea cual sea el tiempo que estés viviendo, la situación que estés viviendo, puedes experimentar el amor de Dios y la fidelidad de Dios, que nos enseña a acoger la vida como acontecimiento de su amor y nos permite testimoniar este amor a los hermanos mediante un servicio humilde y sencillo. Se necesita de la humildad y la mansedumbre del corazón de Jesús para volver a tomar el rumbo frente a tanta dificultad y confusión por la que pasamos. Todos necesitamos del perdón y la reconciliación que viene del corazón amoroso de Jesús para vivir en paz en nuestras familias y en el mundo. Todos necesitamos del perdón y la reconciliación que nacen del corazón amoroso de Jesús para vivir en paz en nuestras familias y en el mundo. ¿Cuánto bien nos hace, amigos, dejar que Jesús toque nuestra existencia y nos lance a amarnos los unos a los otros con el corazón de Jesús? Ahora entendemos esa frase tan bella: ámense unos a otros como yo los he amado. Porque todo nace del amor de Jesús. Y es así como nosotros tenemos que ser fuertes y poder llevar a cabo el amor de Jesús para que se vaya extendiendo cada vez más con toda la familia y con todas las personas. La revelación nos manifiesta que el Hijo único de Dios quiso asumir un corazón de carne, precisamente para convertirse en el mediador deseoso de la realización de nuestra reconciliación. Este corazón quiso reconocer y experimentar la desintegración de la muerte y el odio de la humanidad, a fin de cumplir en nosotros su voluntad redentora, reconciliándonos con nosotros mismos, con nuestros hermanos y con Él mismo y con su Padre. aceptó pues detener en la muerte sus latidos amorosos para darnos con la sangre y el agua de los sacramentos el Espíritu, que es la reconciliación en forma de remisión de los pecados, el Espíritu de amor, que es el soplo vivificante de su corazón que nos lleva a la verdadera paz. Cristo no murió para dispensarnos de sufrir y morir, sino para que pudiésemos con Él amar al Padre, incluso en nuestros sufrimientos, en nuestras dificultades y en los momentos de cruz, a pesar de nuestras debilidades y de nuestros pecados. De aquí la institución del sacramento de la penitencia reparadora de la gracia, que nos da la capacidad de amar con un corazón manso y humilde como el de Jesús. La gracia que nos da la absolución sacramental la recibimos como una palabra que nos libera de la esclavitud del pecado, que nos divide y vacía el corazón del odio y resentimiento, para darnos la capacidad de amar con el corazón de Jesús. Yo le hago una pregunta, y la pregunta es muy sencilla, pero es muy importante. ¿Qué le falta a nuestro corazón para asemejarse al corazón de Jesús? Porque se supone que un creyente y que un seguidor de Jesús también experimenta ese amor de Jesús. ¿Pero qué nos falta? ¿Por qué tanta diferencia tan marcada, hermanos, en el corazón de Jesús y en el corazón de nosotros? Le dejo esa pregunta. Ahorita vamos a hacer una pausa y después continuamos, y con los saluditos también. Buenos días, hermanos. Regresamos inmediatamente.

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7: Buenos días, querida familia. Les saluda el padre Víctor Emilio, servidor y amigo, transmitiendo totalmente en vivo desde la mejor 100.1 FM, aquí nomás. Sagrado Corazón de Jesús, en vos confío. Esta hermosa jaculatoria es un pilar de paz y esperanza para millones de personas. Decirle a nuestro Señor que confiamos totalmente en Él es un recordatorio que incluso en las pruebas más difíciles el amor y la misericordia de Dios son nuestro refugio. Así es, aún en las pruebas más difíciles, el amor y la misericordia de Dios son nuestro refugio. Por eso le decimos todos los días, Sagrado Corazón de Jesús, en vos confío. Y le decía en esa pregunta, ¿verdad? ¿Qué le falta a nuestro corazón para amar al estilo de Jesús? Yo sé que Él es el Hijo de Dios y yo sé que nosotros somos muy limitados, lo entiendo perfectamente bien. Pero ¿no se supone que nuestro corazón tiene que ser semejante al suyo? Exactamente. Haced el mío semejante al vuestro. Rezamos en el rosario, haced el mío semejante al vuestro. Entonces amemos como Jesús amó, y estamos para amar, para perdonar, para ser compasivos, para ser misericordiosos, porque todo eso brota del corazón. Que tu corazón ame, no odie, que tu corazón de verdad sea compasivo y sea misericordioso. Pero bueno, ojalá que nuestro corazón vaya siendo cada día más semejante al de Él. Vamos con los saluditos, hermanos, en este día tan especial, Día del Sagrado Corazón de Jesús. Buenos días, padre Víctor Emilio. Quiero felicitar a mi esposa Graciela del Carmen González López, 65 años. Muchas felicidades de parte de su esposo Rogelio Ramírez Aucedo, que la ama con todo el corazón, de la colonia Luis Echeverría. Saluditos, muchas felicidades. Para Graciela del Carmen González López, muchas bendiciones, que Dios la bendiga siempre. Fuerte abrazo, disfrute. Buen día para Víctor, en acción de gracias por el cumpleaños número 24 de la ingeniera Aranza Tenorio Corona. Le puede mandar un ánimo y unas mini mañanitas, por favor. Estas son las mañanitas que cantaba el rey David, se las cantamos, Aranza, se las cantamos aquí. Dios te bendiga, Aranza, disfruta tu cumpleaños número 24, Dios te bendiga. Pastelito de tres leches, acuérdate, ¿eh? Ahí te encargamos. Dos, para Mollito y para mí. Buenos días. Buenos días para Víctor. Mi esposa, Ana Rosa Martínez, el día de hoy es su cumpleaños. Le podría felicitar y cantarle mañanitas, que le dedique un ánimo de parte de su esposo Eduardo Martínez. Muchas bendiciones para usted, padre. Estas son las mañanitas que cantaba Rey David, se las cantamos, Ana Rosa, se las cantamos aquí. Felicidades y ánimo, Dios le bendiga, disfrute su día, felicidades. Buenos días para Víctor, oración por la salud de Martín Camacho Galindo, de Mónica Cervantes Camacho, de Hortensia Isabel González Alaniz, Ángela Mendoza, por todos los enfermos, Víctor Cervantes Salazar, ánimo, buenos días. Quiero agradecer a Dios nuestro Señor por la salud de mi ojo derecho de parte de Feliciano García Salazar de la Echeverría. Saludos. Buenos días, Padre Víctor Emilio. Bendiciones para usted, para todos los que escuchas. Quiero pedir por mis padres Lino y Maura. Todos los días lo están escuchando, Padre. Por mi esposa Laura, mis hijos Santiago y Jesús, sobrinos Evelyn, Cátara, Sammy, Rigel, a mis hermanos Jesús, Salvador, Diana y mis cuñados José y Deyanira, mis suegros Pancho y Laura, ánimo para todos, saludos cordiales. Muy buenos días, Padre Víctor Emilio. Estos días de lluvia son bendiciones, damos gracias a Dios. Hoy es día del Sagrado Corazón de Jesús y estamos de fiesta en nuestra iglesia de aquí de Ciudad Madero, amén. Mil bendiciones para todos, Padre Víctor Emilio, y a todos los radioescuchas. Muchas felicidades, que Dios los bendiga, así es, disfruten. Disfruten su día, disfruten su fiesta patronal, muchas bendiciones y muchas felicidades. Muy buenos días, Padre Víctor Emilio. Que Dios y la Virgen le sigan dando salud para que nos brinde esas hermosas reflexiones a diario. Le pido que sigamos en oración por la salud de nuestra madre, doña Cecilia Mendiola Rodríguez, de parte de la familia Almazán Mendiola, para que se haga la voluntad de Dios en su vida. Ánimo, mucha fe, mucha fe. Muy buenos y bendecidos días, Padre Víctor Emilio. Muchas bendiciones para usted. Le mando muchas bendiciones para mi esposa, María Elena Puente Sustaita, y mi familia Porras Puente, López Escobedo, Porras Escobedo y Mora Aguilar. Que Dios los cuide mucho y proteja siempre. Por favor, me manda el programa para compartirlo. Lo escucha mi familia y les gusta mucho. Muchas gracias. Saluditos, muchas bendiciones. Fuerte abrazo. Gracias. Bendecido día, Padre Víctor Emilio. El apostolado de niños especiales del Ejército de Dios, oramos a Dios por la paz de México y del mundo entero. Oramos por la salud, su salud y la de su familia, paz y bien. Buenos días, Padre Víctor. Quiero pedir por las necesidades físicas, espirituales y materiales de las familias Torre Ramírez y Humberto Mesa. Buenos días, Padre Víctor. Estamos esperando su programa. Como todos los días, pido por mis hijos y por las almas del purgatorio, que pronto vayan al cielo. Saludos, Padre, bendiciones para usted, también para mi familia González Hernández y Atanasio González, muchas gracias. Buenos días, Padre Víctor Emilio, saludos para usted y su familia, feliz viernes, don Julio, rey de las verduras. Bendiciones para usted y toda su familia, un abrazo, don Julio, que Dios me los bendiga. Doy gracias a Dios por la salud y vida de mi esposo, Inocencio Hernández Arriaga, lo amo con todo mi corazón, Diana Lucero Acosta Paz. Por mis hijos, César, Victoria, Diana, todos los pongo en manos de nuestro Señor. Gracias por su mamá María del Carmen Paz de Blas, pidiendo por ella, claro que sí, y también por su tía Irma Cobian y sus primos. Bendiciones para todos. Bendecido día para Víctor Emilio. Le pedimos por las necesidades de las familias Ochoa Morton, Ochoa Chávez, Chávez García, Montes Ochoa, Reyes Ochoa, Morton Sosa y Fernández Negrete. Por las necesidades de las familias Pérez Gómez, Gómez Barrón y Pérez Martínez. Dios con usted, Padre, familia Pérez Gómez. Buen día, Padre Víctor, por la salud de todos los enfermos. Por el Padre Víctor, por Juan Pablo, la señora Rosario, el niño Carlitos. Por la operación a realizarse el día de hoy. Por los matrimonios y el trabajo. Por las necesidades de las familias García Muñiz, Rodríguez Ibarra y Rodríguez Hernández Toca. Bendiciones para todos. Con la bendición de Dios, Padre Víctor Emilio, pido por la salud y bienestar de la familia Rojas Barrientos, Rojas Valderas, por la salud y bienestar de mis nietos Karina, Evi, Saúl, Karinita y Luis Blay Rojas. Un ánimo para todos. Amén. Por la mujer de mi vida, mi hermosa esposa Karina Acosta, que la amo con todo mi corazón. También pido por Cristina Soler, que lo escucha todos los días en el mercado de Tampico. Por Felicitas Molar Cruz, por su salud y por todos los que van manejando para que no le gane el vértigo de la velocidad. Padre mío, seguimos en oración por don Enrique, el rotulista, por el alivio de su columna. Buenos días, Padre Víctor Emilio. Como siempre, agradezco sus oraciones y le pido su bendición para que me vaya bien en mi trabajo y mi familia y yo gocemos de buena salud, paz y bien para toda su audiencia. Saraí, saludos, Saraí, Dios te bendiga. Padre Víctor Emilio, buenos días. lo estamos escuchando. Le mandamos como todas las mañanas muchos saludos, Sagrado Corazón, en vos confío. Bendiciones, Padre, así es, en vos confío. Padre, buen día también es San Antonio de Padua, o no. Saludos a las catequistas de la parroquia Santa Teresa de Calcuta de la Satélite. Saludos para doña María Cupertina y don Pedro, que ayer lo escuchan, el Colón Escandón, a la capilla de Petresina y todos los que lo escuchan en la colonia Delita de Altamira. Para Virginia y Gaudencio de Colina de Altamira. Así es, que Dios los bendiga. Fuerte abrazo, bendiciones. Saludos para Víctor Emilio. Felicitaciones al señor Leonardo Montes García en su cumpleaños. Dios te bendiga. Un abrazo, saludos para Víctor. Gracias. Igualmente, nos encomendamos al Sagrado Corazón de Jesús. Buen y bendecido día para Víctor Emilio. Pedimos en oración la bendición por la salud de usted, de mi hijo Israel, por su columna en las terapias, que le ayuden a sanar. Oración por mi nieta Alejandrina, por Jesús, José, Alejandro, Zoe, que Dios los proteja, por mi salud, para que Dios me dé la fortaleza de seguir adelante. Los escuchamos todos los días, su amiga Nora Vadillo. Fuerte abrazo. Buenos días, estimado Padre Víctor Emilio. Dios los bendiga. Una bendición por la salud de mi esposa Eva Oralia Peraza Casanova y familia, de parte del profesor Roberto Méndez Guzmán. Ánimo. Dios me los bendiga, don Robert. Buenos días, Padre. Le pido por la salud de mi hermana Santa Guadalupe, que se encuentra internada en la Clínica 4 de Guadalupe, Nuevo León. Que Dios le bendiga. Ánimo, que todo salga bien. Que Diosito lo cuide, Padre, y lo proteja siempre. Feliz cumpleaños a mi hijo Carlos Alexander Robles Vicencio, que cumple 14 años y lo amamos, sus papás y su hermana. Buenos días, Padre Víctor. Le agradezco muchísimo al Sagrado Corazón de Jesús. Encontré el amor de mi vida gracias a los rosarios que se le hace. Nos conocimos. Mándele un saludo a mi esposo José Castellanos. Hombre, pues qué bonito. Dios los bendiga. Saluditos. Buenos días, Padre. ¿Cómo puedo recibir el programa? No se preocupe, ningún problema. Yo se lo envío. No pasa nada. Buenos días, Padre Víctor Emilio. Dios lo bendiga siempre. Le pido oración por mis hijos Héctor, Juan, Lupe y Teodoro, para que regrese mi hijo Miguel pronto. Amén. Saludos para su mamita hermosa. Muy bien, a los que les mando el programa, nada más les pido un favor: compártanlo con más gente para que llegue a más personas, ¿ok? Bueno, Boyito, muchas gracias. Gracias, cuídate mucho. Gracias a ustedes, hermanos. Y permítame cerrar dedicando esta oración sencillita a mi Padre. Señor, gracias por la vida y por el tiempo que me prestaste a mi Padre. Hoy cumple un año y medio contigo, Señor. Estoy muy tranquilo, estoy muy feliz por todo lo que me diste a través de él. Lo pongo en tus manos. Todos los días pido por él. Te lo entrego, Señor. Es tuyo. Y gracias por ese Padre tan hermoso que me regalaste. Papá, te amo. Un beso hasta el cielo. Ya sabes, papá, siempre juntos. Siempre juntos. Como siempre estábamos aquí. Gracias, Padre, por todo. Te amo y siempre te amaré. Te manda un abrazo y un beso a mi madre. Ánimo, papá. Gracias. Ay, ay, ay. Bueno, se remueven tantas cosas, ¿verdad? Pero bueno, un año y medio ya. Un año y medio. Duro, difícil. Danos la fortaleza, Señor, a todos. Así es. Vamos a recibir la bendición, hermanos. La bendición de Dios Todopoderoso, Padre, Hijo y Espíritu Santo, descienda sobre ustedes y les acompañe para siempre. Amén. Dios contigo, Dios conmigo y Dios con todos. Tenga usted el mejor día de su vida, hoy. Sagrado Corazón de Jesús, en vos confío. ¡Ánimo, familia!

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1: La incertidumbre terminó y rodó el balón del Mundial de Fútbol organizado por Estados Unidos, Canadá y México. Sobre la inauguración existía la amenaza de violencia, ya fuera por vandalismo, por represión del Estado o movilizaciones fuera de control. Sin embargo, ¿hubo marchas? Sí. ¿Hubo roces? También. Pero finalmente, la fiesta llegó al Coloso de Santa Úrsula. En la capital del país se relajaron las tensiones y miles de aficionados ingresaron al Zócalo para el Fan Fest luego de días de titubeo por el plantón de la CENTE. La jefa de gobierno Clara Brugada y la presidenta Claudia Sheinbaum estuvieron en la alcaldía Gustavo Amadero disfrutando del fiestón, aunque en el Zócalo tocaba la banda El Recodo. Y Guadalajara se reporta al 100 y pasadito para este mundial. El centro histórico alberga el Fan Festival Guadalajara. Hay actividades gratuitas para todos los aficionados locales, nacionales e internacionales. Es parte de la fiesta del torneo. La joya de la corona tapatía será el partido entre Corea del Sur y Chequia. En otros temas no menos importantes que el mundial, el secretario de Economía Marcelo Ebrard anunció una inversión privada de 4.600 millones de dólares para México, considerada por el gobierno federal como una de las más relevantes dentro del portafolio estratégico de esta administración. La situación de seguridad en México es sumamente compleja. Recientemente en Poza Rica, Veracruz, asesinaron a un periodista y reportero, Luis Ángel López Valdés, mientras que en Michoacán, en el municipio de Nahuatzin, 5 elementos de seguridad fueron asesinados luego de una emboscada perpetrada por un grupo armado del crimen organizado. La Coordinación Nacional de Protección Civil exhorta a extremar precauciones ante los pronósticos climatológicos del Servicio Meteorológico Nacional. Lluvias intensas en todo el sureste del país y temperaturas superiores a los 45 grados en el norte. Se pide reforzar medidas de autocuidado. América Isabel, exjugadora de las Fuerzas Básicas de Mazatlán, una jovencita de 19 años, portera, fue encontrada sin vida el martes 9 de junio en una vivienda de la colonia Buenavista en Mazatlán, Sinaloa. Formó parte de las categorías juveniles del Club Mazatlán FC en el 2020 al 2023 y recientemente ya jugaba en el Opson Dynamo de la Liga TDP. También se desempeñaba como entrenadora de niños. Una lamentable pérdida para el fútbol nacional. América Isabel, 19 años, perdió la vida. El presidente de Estados Unidos, Donald Trump, presumió una caída del 97% en el ingreso de fentanilo por vía marítima a territorio estadounidense y adelantó que su administración ahora va con todos sus operativos a la frontera terrestre con México y ahí lo van a aplicar. No sé qué es lo que piensan hacer de verdad en contra de los narcos terrestres.
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1: Montes, Montes. Oye, bueno, pues la tragedia de Mazatlán, ¿verdad? Lamentablemente la muerte de América Isabel, una chiquilla 19 años, dedicada pues al deporte, ser portera, entrenar niños, entrenar ella, jugar para el Mazatlán FC, estaba bonito eso. La muchacha, portera, insisto, de Sinaloa, sinaloense ella, fue localizada inconsciente en su casa por familiares que se paniquearon, llamaron a las autoridades, llegaron los bomberos, los paramédicos, dijeron ya no tiene signos vitales, no revelaron estrictamente la causa de la muerte, hay muchas versiones ahí en las redes, dicen cosas, ¿verdad? Pero pues mientras no haya un parte oficial, yo te estaría dando un fake news y no lo vamos a dar, simplemente pues no corroboran, ¿verdad? No dicen cuál fue la causa de la muerte, ya cuando pasan estas cosas, uno se imagina, pero pues nada más se imagina y eso no es informado. La parte oficial es que siguen las investigaciones. Digamos que lo que le preocupa a uno, ¿verdad? Es la causa, o sea, porque una muchacha de 19 años, futbolista, atleta, sana, mazatleca, ¿verdad? Dedicada a entrenar chamaquitos, a estudiar, a ser parte de una comunidad sana, diríamos, ¿verdad? Pues deja de vivir. ¿Cómo ocurrió? Por eso es que uno tiene que investigar estas cosas y en cuanto salga algo más oficial, ya realmente, ¿verdad? Incluso si la familia lo comparte, pues aquí se enteran con el report del bar. Y bueno, en Tijuana, ¿verdad? Dos cuerpos sin vida de mujeres del sexo femenino fueron localizados en el ejido Francisco Villa ahí en Tijuana, ¿verdad? Eso es en la parte este que le llaman de Tijuana, en donde pasa cada cosa, ¿verdad? Y pues las autoridades, como dicen ellos mismos, en veces no nos damos abasto de tanta violencia. No quiero decir tanto crimen de asesinados, homicidios, ¿verdad? Pero hay mucho robo, por ejemplo, ahorita casa habitación en Tijuana denuncian. Y esto, ¿no? Que es súper lamentable. ¿Por qué matan a dos mujeres que encuentran en bolsas de plástico? Están haciendo la investigación, ¿verdad? Habían sujetado los cuerpos dentro de esas bolsas con cinta. O sea, todavía enteiparon todo eso. No, está de terror.

0: pues el hijo del señor, ¿verdad? Que él fue el que comenzó el tiroteo. Es que no se trata de ver quién comenzó, o sea, sí se dice, ¿verdad? Quién comenzó el tiroteo, pero ¿qué otra opción tiene si te están apuntando con una pistola? El señor sacó, accionó, pero estos también accionaron en contra del hijo y lo mataron. O sea, fue un intercambio de balas, muere un delincuente, el otro queda herido, pero también los delincuentes mataron al hijo del señor, ¿verdad? Que quiso defender a su propio hijo, él lo hacía por la defensa del negocio, el patrimonio. Ay, es que sacas las armas y no sabes en qué va a acabar, ¿verdad? Híjole, pues eso está bien difícil porque es así, cuánta gente no compra un arma, ¿verdad? Para defender la casa, para defender lo que la propiedad, la familia, y al rato el bandido llega, ¿verdad? Como aquel maestro que te platiqué que quiso buscar debajo de la almohada, cuando oyó ruidos, ¿verdad? Dijo, ya se metieron los rateros, y que mete la mano abajo de la almohada y no estaba la pistola, y le dice el bandido ahí mismo, ¿verdad? ¿Qué anda buscando, viejo honesto? Ya le había sacado la pistola de abajo de la almohada, o sea, el bandido metió la mano abajo de la almohada y el viejón no se despertaba y la señora tampoco, y pues nomás se quedó así, mijo, llévate lo que quieras, güey, nada más no le hagas nada a la familia, llévate lo que quieras, ¿va? Y pues nomás sí lo maltrataron, lo jalonearon y se llevaron todo bien horrible, ¿va? ¡Corta!
1: La nota que sacude.

0: esto nacimos, gente, para esto. Bienvenidos al mundial. ¡Qué fiestononón tuvimos! ¡Qué algarabía! No en todos, ¿verdad? Pero en la mayoría. Ahora sí, papi. ¿Qué estás viendo?
1: No, hombre, sí, ahora sí, qué momento, qué momento. Para esto esperamos 8 largos años. Ya está aquí, ya lo tenemos. Está jugando en estos momentos esta Copa del Mundo 2026. Pero platiquemos de la fiesta que se está llevando a cabo todavía, ¿verdad? Las grandes presencias de figuras de la talla internacional, como la actriz mexicana Salma Hayek, que funge como embajadora del Mundial y dio la bienvenida oficial a todos los asistentes a este primer partido de la Copa del Mundo. También qué show el de Belinda, J Balvin, Burna Boy, Danny Ocean, Lila Downs, Los Ángeles Azules, Maná y Shakira con su Waka Waka, con su Day Day, que fueron los encargados de comenzar esta fiesta de la

0: del mundo. Mi Alejandro Fernández, guapísimo como toda la vida, entonando el himno nacional así, sentido, con mucho patriotismo. También la artista sudafricana Tila se la rifó con el himno de su país, ¿verdad? Sudáfrica. Y pues bien suave la fiesta.
1: ¡Guadalajara está a tope! ¡Que no pare la fiesta! ¡Don't stop the party! ¡Corea se da recio con los chequios!
0: ¡Pero estamos con todo apoyando! ¡Vamos, México! Y no se le olvide que también más en adelante pues hay otro partido, ¿verdad? Correspondiente también al grupo A, donde está México. Ha iniciado esta fase de grupos, así que hoy todo el día es de fiesta futbolística.
1: ¡Y atención, porque información, aunque usted no lo crea, que no corresponde al Mundial, y si es de fútbol, la Liga MX! Revelan el calendario de apertura. Te digo que yo ya quiero que se acabe el Mundial, ya quiero la Liga, güey.
0: Oye, sí, todavía no acaba de aterrizar el confeti del campeonato de la máquina del Cruz Azul y ya salió el calendario del torneo Apertura 2026. Apenas está iniciando oficialmente el Mundial y ya tenemos fecha de inicio para este torneo, que va a ser el jueves 16 de julio a las 19:07 de la tarde, cuando el balón ruede de nuevo. Todavía no se va a acabar el Mundial y ya va a haber Liga MX. Y el primer partido va a ser entre Necaxa y Atlante, una de las rivalidades más antañas del fútbol mexicano. Y pues este partido marca el regreso de los Potros de Hierro del Atlante a la primera división, luego de pasar más de 10 años en la división de plata o en el ascenso.
1: Y bueno, el América va con todo, con el Guille Almada. Dicen que hasta contra el River Plate se va a dar recio allá en España.
0: Oye, sí, el América van con todo, ¿verdad? Ahora que tienen su nuevo director técnico, el Guillermo Almada, van a enfrentar a River Plate allá en España. Van a hacer su girita de preparación allá por España. Van a jugar en la ciudad de Alicante contra River Plate. Alicante, pintos, pájaros, cantantes, como dicen, ya sabe quién. Y además, en esa gira por España, el América también se va a enfrentar al LA Galaxy ahí por el 11 de julio. Ya vámonos, porque mira, a partir de hoy, puro fervor mundialista. No vamos a tener más vida que estar pegados a las pantallas e estarles informando de cómo va todo esto. Pero tú mejor nos habías de decir por qué te dicen el cerillo.
1: Si allá la América en España le piden perdón, les digo.

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1: Flachazo grupero con la arrolladora banda. Limón de Don René Camacho, que nos está presentando un nuevo material, sí, una nueva etapa, pero sigue siendo la arrolladora, un referente musical que no te lo puedes perder. Y ahora se aventaron 7 temas para una producción nueva, un LP le llaman, ¿verdad? O sea, todo un material, una producción nueva, 7 temas. Uno de ellos, pues ya lo conocemos, que es Tu Falta de Querer de Mon Laferta, está bueno. Y otros temas, pero hoy nada más quien compone, Espinosa Paz, Horacio Palencia y el buen Pepe Martínez y Teodoro Bello, una cosa maravillosa. Así es que ahí está, dando pelea, la arrolladora banda, El Limón, toda una institución musical.
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1: 5 minutos a través de la FM 100.1, nos saluda con muchísimo gusto, ya sabes, de este lado la amiga que dice calza, sujale la calza en este, ay qué bonito, en este viernes espectacular, ya viernes con mucho sol, ay no, qué belleza, ay, qué bonito. Teléfonos en cabina 228-1083 o 227-0597. El WhatsApp 833-151-1721. Hoy 12 de junio, que es lo que estamos celebrando, es el Día Mundial contra el Trabajo Infantil. Y además es el Día Internacional del Doblaje. O sea, no de ropa, sino el doblaje de voz. Porque si no, muchos van a querer ponernos a trabajar, pero no. Y el central corresponde a Santa Florida, Cebolí y a Santa Aleida. Si tú conoces alguna Aleida, dile que hoy esté de manteles largos y la frase del día. La vida es muy peligrosa, no por las personas que hacen el mal, sino por los que se sientan a ver lo que pasa. Y esto es de Albert Einstein. Y eso sí es bien cierto, ¿eh? ¿Cuántas veces no? O sea, se han dado cuenta de alguna injusticia y se quedan callados. Eso es peor, oiga. Eso es peor. Y lo vemos muy seguido a través de las redes sociales. Pero bueno, ¿a quién le vamos a poner su asistencia el día de hoy? Para que se vaya reportando al 833-151-1721. Y presentamos a quien nos acompaña el día de hoy en los controles técnicos. Él es el único operador que un día como hoy
2: me amarran como puerco.
1: Él es Mollito Cetine, el único operador con más de 55 mil sonidos de animales, incluyendo... ¡Ay! ¡Ahora con eso! Es que es un gatito, pero es un gatito erizado. Es un becerrito. Un perrito. Un gallo. Cetina, buenos días, Mollito. Yo te quiero, Mollito.
3: Yo te quiero.
1: Yo te quiero más, Mollito. Dice, ay, gatito erizado, y me da una risa. Me recuerda a Fernanda del Pino, me recuerda a él. Oye, de este lado dice, y faltó el tiririri. No, es que ya cambiamos el fondito. Por eso, pero voy a elegir otra canción y también le voy a agregar el tiririri. Dice, buenos días, muchas gracias. También buenos días para ti, Neri Castillo. De este lado, el Inge Perales también dice presente y buen día. Y le ponemos su asistencia el día de hoy porque el Inge ya se reportó como debe de ser. Señores, muy pendientes de la mejor FM 100.1 porque ya tenemos fecha para la gran final de Copa La Mejor. Más adelante vamos a brindar todos los detalles para que usted nos acompañe en esta gran final y por supuesto pueda ir a apoyar a su equipo favorito en esta gran final de Copa La Mejor. De este lado, Damián Fashion, adelante.
4: Buenos días, Uge, Jaciel y Mollito, que tengan excelente día y feliz fin de semana. Aquí andamos, Uge, como siempre, al pendiente. Saludos, Damián Fashion.
1: Gracias, Luis Antonio también se anda reportando. Damián Fashion, Luis Antonio. Hey, Luis Iván no se ha reportado, ni Geraldine, ni Dylan, ni Aitana, ni Ariana tampoco se han reportado. ¿Qué pasó hoy? Ni Romelito. Ay, mándenme en el WhatsApp. O a lo mejor hoy no fueron a la escuela, agarraron puente. A lo mejor sí, pero bueno. 7:08 a.m. Repórtate en el WhatsApp 833 Ariana presente. Ya ve, aquí está. Le ponemos la asistencia. Ahí está, muy bien. Dice, vamos tarde, qué raro. No es apellido en Esparza de casualidad. Nada, no es cierto. Que tengan excelente día y puro 10 en la escuela. Aldito ya se anda reportando. Saludos, Uge, y gracias, mi vida. También te pongo tu asistencia el día de hoy. 7:08 a.m. Repórtate en el WhatsApp 833-151-1721. ¡Nos vamos! Dice, ah, Dylan también ya se anda reportando. Muchas gracias, bebé. Dice Dylan dormido. Tama, usted agarró puente. Es lo que les digo, agarraron puente y los niños. Magar también ya se anda reportando. Gracias, corazón. Vamos a la música, 7:09 a.m. Pícale, Mollito, y nos vamos. Pero nos vamos al ritmo de quién. Échale. Uy, uy, uy, llega la madre. De todas las bandas, es Banda El Recodo. Que de hecho traigo chisme de Banda El Recodo. Pero más adelante les cuento. Es La Cama de Piedra. Vamos y venimos. Quiero más. ¡Y!

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1: Señores, ¿cuáles son esos gastos hormiga que te hacen gastar mucho dinero? Mándanos al WhatsApp 833-151-1721. ¿Cuáles son esos gastos hormiga que te hacen pues gastar, ¿verdad? Mucho dinero. Mándanos al WhatsApp, ¿cuáles serían esos? Y presentamos Salónico Inigualable. Él es Jaciel Esparza, en línea adelante. Buenos días.
2: Pégate un poco más. ¿Qué?
3: Con 21, ¿cómo está, raza? Buenos días, bienvenidos al vacilón del mejor FM 100.1. Dice, bañate un poco más, ¿o cómo dice?
1: Un poco más.
3: Esos mensajes subliminales, ¿qué pasó, Suge? ¿Cómo que? Bañate un poco. Oigan, tema del día de hoy, algo que a mí me hace gastar mucho, la verdad, si es el cafecito con pan.
1: Ok.
3: La verdad es que sí, y cuando uno anda en la calle, soy de comprar cacahuates.
1: ¿Cacahuates?
3: Uh-huh,
1: ok. No, también,
3: para
1: también.
3: Sí. No, pero sí, ese es un gastito que la verdad a veces siento que tengo que eliminar.
1: Ok.
3: El de los cacahuatitos, unos chocorroles cuando uno se para en el Oxxo.
1: ¿Qué dice la contadora que te pases a pagar la mención?
3: Unas galletas, uh-huh. O a veces un café de lo purpuró. Okay. Pero hasta ahí, nada más.
1: Pero de todo, ¿cuál dirías que es tu gasto más?
3: Yo creo que los de Lo Por Pro, creo que esos sí serían los buenos. El del cafecito con pan en la mañana se me hace muy difícil, pero muy difícil quitármelo.
1: Pero muy difícil. A ver. Mollito, mi pregunta es, ¿a qué hora se toma el café?
3: Cuando estoy en mi casa.
1: ¿Aquí nunca nos trae nada?
3: Pues tú tomas coca y aquí no traes nada tampoco.
1: Yo traigo agua, ahí está el agua.
3: No, pero
1: el
3: cafecito con pan yo creo que sí es un gastito que que no puedo quitarme. El de lo por pero sí.
1: Ok, bueno, entonces te quedas con café con pan. Te quedas con café con pan.
3: Me quedo sí y elimino el otro, definitivamente.
1: Okay. Va que va. Mollito, ¿cuál sería tu gasto hormiga? El que tú dices, ala, ese es el que más.
4: La guamas.
1: Ah, bueno.
4: Bueno, antes de que...
3: Antes, ahorita tengo 5 años que no me compro nada.
1: Sí.
3: ¿El café?
1: Ok,
3: muy bien.
1: ¿Café? ¿Vamos con café?
5: En la avenida Primero de Mayo,
6: Oriente.
1: Oye, tú cada rato estás allá por la Primero de Mayo, tú. Hay mucha carrera por ahí. Debería darte una vuelta ya, casi a lo mejor hay más carreras.
3: Saliendo de aquí.
1: Sí. A ver, y luego...
5: Gira a la derecha en la avenida Ejército Mexicano.
6: Saluditos en cabina.
1: Gracias, Magar.
3: Eso, Magar.
1: Dice Jessy.
3: Siempre anda con una muchacha el Magar.
1: Dice Jessy, antes, ahorita tiene 2 grandes motivos que no lo dejan.
3: Dice Mollito con 3. Dice Mollito que 3 con Jessy, que ya no lo dejas comprar. Oh. Que lo regañas, Jessy. ¿Qué onda, Jessy? Porque así es.
1: Dame si es la que le dice, ándale, amor, tráete un 6, ándale.
3: Bueno, un 12.
1: Ni Maulito ni yo, una plancha.
3: Con 20 plancha, dice Maulito.
1: Sí. A ver, de este lado, dice Damián Fashion, adelante.
7: Qué bueno que llegó Jaciel, tarde, pero seguro, Jaciel.
3: Tarde, pero sin sueño.
7: Seguro.
3: Bueno, con poquito sueño.
1: Qué raro. A ver, de este lado, ¿qué dice? Adelante, buenos días. Acá.
7: Los gastos hormiga pueden ser, en mi caso, la coca o el café diario. Ya después, lo que tienen vicio... Los cigarros diarios, que hasta se fuman una cajetilla diaria.
3: Oye, sí, es cierto.
7: Y ahí los que toman cerveza, que se compran un six diario, o les invitan a los amigos, sería un gasto hormiga que se va directamente del bolsillo de uno. Y ya cuando la ves a la larga, te pesa. Saludos.
1: Pues mira,
3: sí, es cierto.
1: Ya quisiera yo verla, pero no se puede. Mira, pues él dijo.
7: Exactamente, del bolsillo de uno. Y ya cuando la ves a la larga.
1: Por eso te digo, ay Jesús, no, ya quisiera. Por eso no hay quien verse. Amarillo, ¿qué más?
7: Te empieza. Saludos a Rosa la de arriba y Rosa la de abajo.
1: ¿Qué?
3: Que abraces a la de a la costumbre de no estar gastando, por favor.
1: Échame tantito.
3: Ahí anda bien.
1: Sí.
3: Dice gastos hormiga, las de... Ok.
1: 1500. Ay, Ay,
3: dice de este lado, todavía bien puestas las playeras. Buenos días de parte de Emilio Nacho y Emanuelito.
1: Mira qué bellezas.
3: Mira, ellos traen un gasto hormiga, el juguito de manzana.
1: Ándale, no, no es cierto, pero es nutritivo y tiene muchas vitaminas y minerales. Ándale. Puros nutrientes.
3: Puede ser un pozole.
1: Ay, qué bello. Les mandamos un abrazo, mira qué hermosuras. Para Emiliano Nacho y para Emanuelito. Ay, qué hermosuras. Eso. Un besote a los dos pequeñines. A ver, ¿qué dice de este lado?
8: El carro tiene gastos hormiga, detallitos y se te va el dinero.
1: Fíjate que sí, también. O sea, es una inversión.
3: Sí, yo siento que no. Yo siento que un gasto hormiga en el carro no debería ser. No, o tomarlo como gasto, porque al final de cuentas, si tú no arreglas los detallitos, en 3 meses vas a tener un gasto mayor. Entonces, pero bueno.
1: Punto para Jaciel.
3: Oye, muy bien. Oye, es que todos tenemos gastos hormigas, Sugey. Esa persona que diga, no, es que yo no, sácate a bañarme.
1: Todos tenemos. Ya cuando te pones a pensar y haces tus cuentas, dices, la Mauser, en este mes, ¿cuánto me gasté de tal cosa?
3: Ándale. Yo tengo una amiga que dice, es que yo no tengo gastos hormigas, pero juega un día a la semana los casinos de aplicación.
1: Ah, ok.
3: Entonces ahí también estamos hablando de... ¿Un gasto? Nunca gana, ¿va? No gasta en otros lados, pero ahí sí pierde bien.
1: Sí. A ver, ¿qué dice de qué lado? ¡Ay! ¡Ey, no se puede! ¡Ey, espérate! ¡Ey, no sea malito!
3: No dijo nada.
1: Señor Mendoza, mándeme otra vez el video. No, no se puede. Ay, ya se escuchó,
3: A ver, tenemos que hablar eso bien, Sugey.
1: ¿De qué?
3: ¿Estás segura de que vas a cambiar la canción de tu intro?
1: Es que tenemos que estarlo cambiando.
3: ¿Estás segura? Es un intro que te identifica mucho, Sugey, ¿eh?
1: Es que yo soy como Lily Pons. ¿Ay? Por eso. ¿No te sabes la historia de Lily Pons con Wayna? Que lo estuvo acosando como 4 años hasta que por fin cayó.
3: ¿En serio?
1: Sí.
3: ¿Y a qué acosas tú, oye?
1: Sí, ya luego les cuento.
3: Ah, bueno. ¿No se oye?
1: ¡Qué bella! Muchas gracias, mi querida Geraldine. Te mandamos un abrazo y que tengas excelente día en la escuelita, porque ya va
3: eso,
1: bien arregladita para la escuelita, con tu y moño y todo.
3: Echarle muchas ganas y puro 7, por favor.
1: Oh, que la... Dice, gasto hormiga el only de su Sugey. No, esa es inversión. Tú no lo veas como gasto hormiga.
3: Excelentes consejos. Dice, mi gasto hormiga es mi mujer.
1: Oh, que la...
3: ¿Qué pasa? No, tampoco hay que verlo como un gasto hormiga.
1: No, para nada. A ver, ¿qué dice?
9: Buen día, Sugey, Jaciel.
1: Buenos días, licenciado.
9: Mi gasto hormiga, bueno, no creo que sea hormiga, ¿verdad? Porque exageran, pero es querer complacer a la que todavía es mi esposa en todo lo que me pida. Ayúdenme.
3: ¿Cómo te ayudamos?
1: No, pero está bien. El que quiera azul celeste, que le cueste.
3: Ándale.
1: Ni modo. 7:28. Recuerda que viene Copa La Mejor. Más adelante vamos a darte detalles de la gran final, porque ya tenemos fecha para la gran final, para que usted vaya, asista y apoye a su equipo favorito. Por ahora, vámonos a la música. ¿Nos vamos a cargo de quién?
3: Mollito, llegan los dos carnales. Esto se llama Me Derrito. Quédate con nosotros porque regresamos con los horóscopos. Aquí nomás.

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0: Mujey y Jaciel están aquí en el vacilón de la mejor FM. Siete de la mañana con 42 en este viernes 12 de junio. ¿Cómo anda la racita? Reportes 151-1721. Tema del día de hoy. ¿Cuáles son esos gastos hormiga que no, hombre, con los que andas batallando? Mándalo al 151-1721.
1: Un gasto hormiga es comprar cigarros en las tiendas sueltos en vez de comprarse una cajetilla completa. Gasta más uno comprando cigarros sueltos.
2: Bueno, sí, ok, sí, a lo mejor sí. Para él es un gasto hormiga, ok. Dice, gasto hormiga, antes eran las guamas, ahora tengo dos pastor belga malinois. Si no es gasto hormiga, es hormiguero, saludos su Heidi. Ándale. Es que cuando tienes una mascota, oh, hombre, que el veterinario, que las croquetas, que el champú, que no. Y luego esos los perros salen más especiales que uno, uno se baña con el, el capriz y al perro le tienes que comprar un... ¿un champú especial?
0: La bolsita de 2-3 kilos de croqueta, 900 pesos.
2: También sí, caro. Sí, sí. Hombre, pero bueno, ¿qué haríamos sin ellos? Dice los que... Los que fuman y compran los cigarros sueltos. Creo ni se dan cuenta cuánto es lo que gastan a la semana. ¿Es el comentario anterior también?
0: Es correcto.
2: Sí, sí, sí. A ver, dice... Buen día, chicos. Yo tengo 3 hormigas en mi casa, mis hijos. ¡Oh, qué la...
0: Qué bárbaro, yo sé. Dice este lado. A ver. Ok.
2: Ok, nos manda un monito. Muchas gracias. A ver, adelante.
3: Buenos días, ¿tú qué? Buenos días, Catiel. Aquí reportándose el pelón de la ruta 89. Saluditos.
0: Peloncito.
3: Ya va a salir el sol y vamos a sentir que es un baño sauna de este movimiento y este asunto tan caluroso.
2: Y mentira no es,
4: Los tabiros y la coca de 600.
2: Sí.
4: Los condones también.
0: Érate.
2: Bueno, no, el último, recuerden que es inversión, hay que cuidarse. Sí, sí, sí. Hay que tener educación sexual. Muy bien, a ver de este lado.
5: Daddy cool.
2: No, manden otro rollo, Isaías. Dice José Luis de la
6: Torre. Buenos días, mi gasto hormiga es cumplir todos los antojos de mi mujer.
2: Muy bien.
6: Que el otro. No, hombre, lo bueno que está a dieta. Pero bueno, okay, no importa, estoy invirtiendo porque cualquier rato le hago un chamaco.
2: Bueno, es inversión a largo plazo.
0: Claro, cómo no.
2: Es lo que nos dijo, es inversión a largo plazo.
7: Buen día, sujeja Silmoito, excelente, de viernes. Ya estamos al 100.1. Saluditos de parte de Gerardo.
2: Gracias.
0: Saludos para Gerardo, para Raulito, para su esposa. Que tengan un excelente de viernes,
2: Oye, pero no nos contó. Cuéntanos, ¿cuál es tu gasto hormiga, Gerardo? Mándalos al WhatsApp. Tema del día de hoy, ¿cuál es el gasto hormiga que más te hace, pues, valga la redundancia, gastar dinero?
0: ¿Qué otro gasto hormiga tiene su güey?
2: A mí mi gasto aparte hormiga es que es ese, el refresco. O sea, es ese, no hay otro.
0: ¿En serio?
2: De verdad. O sea, yo puedo estar sin consumir, no sé, cualquier tipo, no sé, de alcohol, de comida, digo, no, pero no me quites el refresco. No, pues, me vuelvo loca.
0: ¿Y el cafecito no purpuró? El café frío, ese sí.
2: Sí, o sea, saludos a Ulfito. La verdad, o sea, si lo tomo bien, si no también. Pero no, el refresco es lo que no.
0: ¡Qué bárbaro! ¿Cuál es tu gasto hormiga con el que andas batallando? Mándalo al 151-1721.
2: Dice, el gasto hormiga de Jaciel son los mayas.
8: De compas.
2: No, ¿qué pasó? ¿Cómo crees? Este niño, terminación 9607. No, de esa no, de la otra.
0: Ay, para que no batalles.
2: Mal pensados.
9: Buen día, otra gasto hormiga es los que se portan mal y bien, la mantita en hoteles, regalos, cuanta cosa, y ahí está un billetote. Gracias, saludos.
2: Okay.
0: Ah, bueno, sí es cierto.
2: Muy bien. 7:46 Y recuerda que ya viene Copa La Mejor. La siguiente semana es la gran final, en donde tú puedes ir a apoyar a tu equipo favorito, por supuesto, y puedes ir a echar todos los kilos, ¿no? Como debe de ser.
0: En la Copa La Mejor, señoras y señores, vamos por el tercer lugar, miércoles 17 de junio, en punto de las 8 de la noche. Deportivo Mensa contra los Diablillos de la Serapio Venegas, en el campo Insurgentes Fut 7, y en punto de las 9 de la noche, en la gran final, GDL Transportes contra Real Pumas Marinera. Así es que ahí los esperamos, señoras y señores. después de varias semanas de intensos partidos, después de estar luchando y entrenando todos los días, para llegar a la gran final, será este 17 de junio, así es que ahí los esperamos, Campo Insurgentes, FUT 7. Vámonos con más música, Mollito, esto está a cargo de... Llega Majo Aguilar, esto se llama Si Fue, estás en el vacilón, aquí nomás.

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0: material, sí, una nueva etapa, pero sigue siendo la Arrolladora, un referente musical que no te lo puedes perder. Y ahora se aventaron 7 temas para una producción nueva, un LP le llaman, ¿verdad? O sea, todo un material, una producción nueva, 7 temas. Uno de ellos, pues ya lo conocemos, que es Tu Falta de Querer de Mon Laferta, está bueno. Y otros temas, pero hoy nada más quien compone, Espinosa Paz, Horacio Palencia y el buen Pepe Martínez y Teodoro Bello, una cosa maravillosa. Así es que ahí está, dando pelea, la Arrolladora Banda, el Limón, toda una institución musical.
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2: Hoy nomás, 7:56 llega Vicente y Alejandro Fernández. Esto se llama El Rey y regresamos con la competencia. Aquí nomás.

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0: también están aquí, en el vacilón de la mejor FM.
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2: 8 de la mañana ya con 2 minutos, a través de la mejor FM 100.1. Tema del día de hoy, señores. Ay, ay, ay, ¿cuáles son esos gastos hormiga que tienes? Mándalos al WhatsApp 833-151-1721. Y de paso, paso a la redundancia, a recordarte que nos sigas a través de las redes sociales como La Mejor Tampico, porque ahí se va a estar publicando el after movie de la pega de calcas del día de ayer, donde estuvo tu servilleta. Hay algunas fotos ya publicadas, pero se va a estar publicando también el after movie de todo lo vivido de este lado adelante.
3: Buenos días, hermosa Sujei.
2: Buenos días,
3: al
2: buenos
3: gran días. Jaciel. Y el amor, el todo amor, mollito. Mi gasto hormiga.
4: De compás.
2: Canito. Ay, qué bello.
3: Es comer en la calle. Sí. Todos los días.
2: Bueno, sí.
5: Ay, todos los días.
3: Como no tengo quien me haga en la casa, pues mejor me voy a compro para comer, ni modo. Saludos, un mollebrazo.
2: Ay, un mollebrazo. Qué bello. Oye, fíjate que sí, ese también es un super gasto hormiga, ¿eh? Eso sí, eso sí. Es cierto.
5: Oye, salir a la calle y comer todos los días, la verdad es que sí duele. Llega el momento en el que tú dices.
2: Sí, totalmente.
5: Oye, yo traía 1,000 pesos, don Tan. Pero como dice Canito, pues si no hay quien me haga de comer. No tengo amigas. Pues mejor todo lo
6: que chicos, respecto al tema del día de hoy, pues mi gasto hormiga, pues creo que son los cigarritos. No, pero también caro, está canijo. ¡Saluditos!
5: Oye, sí,
6: hormigas es la gasolina de la troca. La gasolina, ¡saluditos!
2: Bueno, es que bueno.
5: No, pero si no, ¿cómo te mueves?
2: Sí, si no, ¿cómo te mueves? Yo creo que ese no es gasto hormiga. No, yo creo que no. Ok, los cigarros sí, pero el otro no.
5: Sujei tiene un consejo para que le rinda la gasolina. Les puede echar un kilo de.
2: Azúcar.
5: El azúcar.
2: Y van a ver cómo les rinde. No es cierto, no lo hagan, porque sí le hicieron caso a Jaciel con el del 6. Ay, no es cierto, no lo hagan. ¡Vámonos!
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2: Llega la tusa de Karol G con Nicki Minaj. Esta canción es mía.

0: 228-1083 o 227-0597. Manda tu mensaje de audio al 151-1721. ¿Por cuál te vas? ¿Por la de Sujei o por la mía?
1: La neta, yo te voy a dejar ganar, Jaciel, la neta.
0: La verdad es que ayer perdiste y hoy creo que también vas a perder.
1: Pero hoy es porque yo estoy dejando que
0: ganes. ¡Ah, sáquete! Así que,
2: voto por la tuya,
0: Sujei.
2: Saludos.
1: Ya, áquela.
2: Gracias.
3: Ya, buenos días. Yo voto por ti, Jaciel. Te doy mi voto, Jaciel. Caímos, Jaciel, ayer. Caímos. Saludos, Damián Fallo.
1: Gracias.
0: Eso, Damián Fallo. 1-1.
4: Con Jaciel. Nos vamos con Jaciel.
0: Uh-huh. Eso, 2-1. Muchas gracias.
5: Por Jaciel, sí, voto. Esa canción sí me gusta, Jaciel. Saludos.
0: Eso, 3-1. Muchas gracias.
6: Voto por Sujei.
1: Gracias.
0: Eso, 3-2.
5: Jaciel.
0: 4-2.
7: A mí me encanta la de Sujei.
1: Gracias.
0: 4-3. Gracias.
8: Voto por Jaciel. Sujei no.
1: Ahí está.
8: 5-3. Voto por Jaciel.
0: 6-3.
1: Sí, es que les digo, hoy lo quise dejar ganar. Yes. O sea, es eso. Sujei.
0: 6-4.
1: Es cierto, ya llevaba 5
0: argüendos. Dame, guay, aquí lo estoy.
8: El día de hoy, voto de la competencia por Sujei de la Garza. Vámonos con la Tusa. Saluditos.
1: Gracias.
0: Ahora sí, 6-5.
9: Hola, buenos días. Voto por la de Sujei.
1: Gracias. 6.
0: Bárbaros.
10: De modo, yo siempre estoy con Sujei, pero ahora no. Con Jaciel.
0: Eso, 7-6.
1: A ver.
11: Hola, buenos días, soy Juan Francisco, voto por la de Sujei.
1: Ya había votado él. Sí, ya había okay. Votado, sí.
0: 7-6, señoras y señores, ¿con cuál te quedas? ¿Con la de Sujei, la Tusa o con Sergio Vega, el Shaka Cosas del Amor?
12: Hola, buenos días, ir al Oxxo y comprar para...
1: Ah, ok, ahorita vamos con eso. A ver, 151-1721, es la Tusa contra Sergio Vega, adelante.
13: Gira a la
12: Sergio
13: derecha.
12: Vega, Shaka.
0: Eso, 8-6.
1: 8-6.
0: Dos votitos más y ya, vámonos.
14: Voy por mi amor, Sujei.
1: Ahí está, 7.
15: Buen día, cosas del amor.
1: Ahí está. A ver, ¿qué dice de aquel lado?
0: Bueno.
16: ¿Qué rayo?
1: Adelante, ¿por cuál te vas?
16: Oye, siempre me ha gustado la tuya, Javier.
0: ¿Pero?
16: Me voy por la tuya.
0: ¡Eso!
1: Ahí está, gracias.
0: Gracias.
1: Bye, bye.
17: Vámonos por tu Sujei de la Garza.
1: Ay, no es cierto.
0: 9-7. Oye. ¿Qué dijo?
18: Cosas del amor,
0: eso, vámonos.
1: A ver.
19: Por Sujei, saludos.
1: Gracias, pero pues ya, como quieran, ya presenta la tuya.
0: Se quedan con Sergio Vega, el Shaka, Cosas del Amor, en la competencia del vacilón, aquí nomás.
1: Te di guerra, y hoy ni quería darte guerra, ¿sabes? No, hoy yo lo iba a dejar ganar.
0: Antier, ayer perdiste.
2: Hola, buenos días, me voy por la de Sujei.
1: Gracias, mi vida, pero acá el tramposo ya me ganó.

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2: Desde Qatar 2022, los árbitros cuentan con una tecnología para detectar el fuera de juego, el SAOT o en español fuera de juego semiautomático. Se trata de 10 o 12 cámaras colocadas estratégicamente y que permite discernir si un futbolista se encuentra en posición ilegal de manera instantánea. Cada jugada está acompañada de una recreación en 3D que se revisa en la sala de operaciones del VAR. Así, las jugadas más polémicas del juego quedan registradas para disminuir la polémica en cada partido. Yo soy Memo Schutz. ¡Vamos México! 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

0: Jaciel están aquí en el vacilón de la mejor FM. Hoy nomás, 8 de la mañana con 24 en el vacilón a través de la mejor FM 100.1. Gracias a toda la racita que se anda reportando en este Magar, que dice Magar, compa Ceballos, ándale. Dice, buen día, en cabina, mi gasto hormiga eran los garapiñados, hasta que me dio diabetes.
1: Oh, qué
0: bendiciones para todos, muchas gracias.
1: Ok, muy bien, fíjate que están bien ricos, ¿eh? Oye, eso sí, pero todo con medida.
0: Ándale.
1: Todo con medida.
0: ¿Cuál es el gasto hormiga que siempre te roba dinero? Mándale al 151-1721.
1: A ver, adelante, dice Ceballos.
2: Por Jaciel.
1: Ah, ya, vía.
3: ¡Viva México!
1: Él anda en otra onda, él anda en otro rollo. A ver, de este lado, Jesús, adelante.
4: Buenos días, Jaciel, buenos días, Duje.
0: Buenos días.
4: El gasto hormiga que yo tengo es los juguetitos que le voy comprando a mi bebé de 5 pesos, de 10 pesos, y al final de día se hacen como 500.
1: Sí.
4: Los domingos de los rodantes.
1: Sí es cierto, punto. Sí es cierto.

0: Cierto, a mi mamá me lo hacía, sí, cierto. A ver, adelante.
1: Hola, buenos días. Ir al Oxxo y comprar barajitas del álbum para el mundial.
0: Fíjate que es otra de las cosas. A ver, sí, dice, sí. Mi gasto hormiga es el pan dulce, no lo puedo dejar y compro para mí, le tengo que comprar a todos. Atentamente la señora Nora Vadillo. Sí, es cierto, ¿eh? Es que,
2: sí, es cierto.
0: O sea, cuando tú vives con, ahora sí que en familia... Ahí varios en casa, sí, es que nomás es uno, es a todos parejos, porque, y hasta si, bueno, me imagino la señora Nora, no sé, con sus hijos o con sus nietos, de que si le lleva pan a uno y el otro, ¿y por qué a mí ya me trajiste? ¿Y por qué
2: sí,
0: no
2: sí,
0: me
2: sí.
0: Y yo quería la concha, y yo que, y ahí se arma el merquetengue.
2: Y aplica igualmente con los niños cuando salen y andan en la calle y un dulcito, bueno, le tienes que comprar a los dos o a los tres. Qué bárbaro.
0: Muy bien, ahí está. Punto para ella. A ver, de este lado también, el panadero con el pan dice, aló, buenos días, amiguito, les mando un gran saludo, su amigo el panadero con el pan, y saludos a todos en cabina, la mejor 100.1, en todos mis videos, hasta en vivos, la mejor estación de todo Tamaulipas.
2: Eso.
0: Dice, mi gasto hormiga es no comprar el medicamento completo.
2: Ándale. Dice, de este lado, la gasolina, y más si andas de allá para acá, cuando ves ya no traes nada, y a desembolsar.
0: Ey, mentira no es.
2: Mi gasto hormiga, ¿sabes cuál es?
0: ¿Cuál?
2: El gimnasio.
0: ¡Ah! Porque lo paga y nunca va. No, sí te creo. A ver.
3: Buenos días, Jorge. Buenos días, Jaciel.
2: ¿Qué dice? Buenos días.
3: Mater, bendiciones. Te andamos al 100.1.
0: Gracias. A ver, adelante. Sí.
4: Jaciel, yo contribuyo con tu gasto hormiga de los cacahuetes. Yo te los vendo. Garapiñado, salado, botanero.
0: O sea, aquí ya salió la venta.
2: Ya se está haciendo el negocio. A ver, ¿cuánto trae la bolsita?
0: Oye, el otro. A ver, desde el lado adelante.
5: Ese es cierto, punto.
6: El mejor gasto hormiga es el de la coquita, el de la coca. Mm-hmm. Saluditos, flaquita. Saluditos, flaquita.
0: Saluditos, mi vida. Y sí, es cierto.
2: Pero,
0: sí,
2: a ver, ¿cómo que el mejor? O sea...
0: O sea, es uno de los más comunes, okay, yo creo.
2: Muy bien. Dice este lado, mi gasto hormiga es café, cigarros y saludos. Buenos días.
0: Punto. Fíjate, ya son varios que dicen los de los cigarros,
2: sí,
0: ¿eh?
2: Sí, es cierto, oye.
0: Dice, hola, buenos días. Aquí mis gastos hormiga, inversión, pero los amo. Es su hijo y este niño, Aroncito.
2: ¡Qué bárbaro! ¡Qué bonito! Oh. Saludos para Aroncito.
0: ¡Ay, que hoy es su graduación!
7: Como siempre, chimoso.
0: Me imagino que ya está despierto desde ahorita arreglándose y toda la cosa. Yo me imagino. Sí.
2: Dice este lado, mis gastos hormigas son... No lo puedo mencionar, unas plataformas de streaming.
0: Ok.
2: Que paga y que no ve. Órale.
0: Ok, muy bien.
2: Sí, cierto, oye.
8: ¿Las cariñosas cuentan como gasto hormiga o no?
0: Oye, el otro. Oye, el otro.
2: Es inversión.
0: Oye, el otro, te van a descontar. Pero bueno, 8:28, vamos rapidísimo con los horóscopos. ¿Qué es lo que le ocurre a los signos? Hay que descubrirlo. Adelante, producción. Buenos días.
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0: Aries, voy contigo, mi queridísimo Aries. Las crisis pueden llevarte a vivir malos momentos, pero también te dejarán un excelente aprendizaje.
2: Tauro, todo nace, se desarrolla y muere, todo se trata de ciclos, hay que cerrar y comenzar.
0: Géminis, el amor de pareja o la fidelidad entre amigos estará presente para ti.
2: Cáncer, deberás optar por lo que te gusta, lo que te atrae, necesitas sentirte amado.
0: Leo, te toca colocar la ley o la norma por delante. Lo correcto es tu opción y deberá ser tu decisión.
2: Virgo, te tocará demostrar de lo que eres capaz desplegando toda tu fuerza y poder.
0: Libra, por ahora es mejor callar y pasar desapercibido. No es momento de actuar ni discutir.
2: Escorpio, debes proteger tus energías, debes guardar lo mejor para ti y tus proyectos.
0: Sagitario, te tocará luchar por lo que es tuyo, por mantenerte. Deberás desplegar estrategias.
2: Capricornio, es momento de comunicarte con tu vida interior, con tu yo interno. No te ignores y escúchate.
0: Acuario, deberás unir fuerzas, formar un equipo que logre mantener el equilibrio. Deberás organizar la unidad.
2: Y Piscis, no sabes cuándo comenzó y no sabes cuándo terminará, pero debes luchar para renacer.
0: Estos son los horóscopos de este viernes. ¡Ay! 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Así que ya sabes, síguenos a través de las redes sociales como La Mejor Tampico.
2: Oye, además, contentos, oye, sácalo, porque ya somos 123 mil seguidores, papá. Qué chulada, y todo esto es gracias, gracias, gracias, gracias a todos y cada uno de ustedes. Vamos con más música, Mollito, llega pesado, esto se llama Aún Te Amo, estás en el Vacilón, aquí nomás.

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2: A través de la mejor FM 100.1. Seguimos con el tema del día de hoy. ¿Cuáles son esos gastos hormiga que dices, ya voy a cambiar, pero la neta, nomás no? Mándalos al 833-151-1721.
3: Buenos días, ok. Graciel, un saludo para el Benny de acá de Taxi Soriana, Mercado de Camina. Y para el buen Sabino, que le ponga la de compas, dice, ¡ajuda!
2: ¡Uy, uy, uy! Claro, ahí está.
4: De compas.
2: Adelante.
5: Buenos días. Ahí nomás para comentarte.
2: ¿Qué pasó?
5: El gasto hormiga del taxista embrijolado son los travesaños. Le envenenan los travesaños.
6: ¡Un puñal!
2: Cada quien. Mira, yo no juzgo. Cada quien. Ahora sí que cada quien tiene su gasto hormiga. Pero bueno, si a él le gusta, yo no juzgo. Gracias, corazón, besitos. Y también hay para el taxista en frijolado. Dice, buenos días, Ujim, mándale saludos a los cornudos del Águila Madero. Ya regrésenme mi cartera. Saludos al Chilango también del Águila Madero. Le mando un abrazo al Chilango también. Que tenga bonito día. También a mi querido Julio. Algo así me dijo Julio Lugo, creo, si no me equivoco, que me habían pedido que le mandara un saludo. Ahí saludotes también. Dice, buenos días, Ujella, aquí andamos. Perfecto, metro, le ponemos su asistencia, que llegó tarde. No pasa nada. Adolfito, adelante.
7: Buenos días, Ujella y Jaciel. Excelente viernesito. Saludos para toda la raza. Aquí andamos.
2: Gracias. Ey, ya ayer no fui a hacer válida la promoción del café. No fui. A ver, rapidito.
8: Buenos días, Ujella y Jaciel. Aquí voy con mi angelito. ¡Sí! Les manda saludos. Que tengan excelente día, cuídense mucho, los bendiga. Saludos aquí de parte de tu amigo Damián Pa.
9: Eso, Damián.
2: Y también va con Angelito, va bien guapo Angelito, eso. Oye, pero Angelito, ¿qué hora entra? A las 9, yo me imagino, ¿no?
9: Parece que sí, casi sí, siempre sí, lo manda a esta hora.
2: Más o menos, sí, ya entra a las 9 a la escuelita. Le mandamos un abrazo y que tenga un excelente, excelente día. 8 de la mañana con 46 minutos y seguimos con el tema. ¿Cuáles son esos gastos hormiga que te hacen? Que ya dices, ya voy a cambiar, pero nomás no. Pero antes, adelante, buenos días.

0: se lo te importa del vacilón. 8 de la mañana con 46, señoras y señores, y les traemos lo mejor de las noticias, lo que andaba buscando. Lo que le gusta. Lo que le encanta. Las noticias y el chismecito. Y es que déjeme platicarle que un hombre ganó un juicio porque un loro era demasiado chismoso. Como siempre de chismoso. Y es que en la India, una mujer acusó a un loro. Una mujer acusó a un loro de revelar una supuesta relación extramarital. El ave fue llevada incluso a una comisaría para declarar. Y cuando el loro se negó a hablar, el caso terminó desmoronándose y se volvió viral por lo absurdo, tonto, pero real que tenía esta situación. Aparte, y por otro lado, lo que te gusta, lo que te gusta. Un ladrón intentó escapar usando el Google Maps. Oiga, imagínese usted que se roba unas joyas, se roba dinero, pero no sabe cómo salir de la escena del crimen y del lugar. Y la policía lo terminó capturando porque el señor todavía se orilló a la orilla a abrir su teléfono porque pues no sabía por qué calle irse, no se quería meter en contra, yo creo, y los agentes lo alcanzaron mientras intentaba escapar de la escena del crimen.
1: Tengo miedo.
0: Y por otro lado, hombre llamó al número de emergencias para preguntar si los pingüinos tenían rodillas. La policía respondió la llamada, confirmó que sí tienen rodillas y luego le recordó que, oiga, este es el servicio de emergencias, es para resolver, pues una emergencia, no para resolver dudas de zoología. Y esto fue el No Te Importa.

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0: Vamos a la musiquita, 8 de la con 49 minutos. ¿Y nos vamos a cargo de quién?
1: Llegan Los Ángeles Azules y Belinda. Esto se llama Por Ella. Estás en el Barcelona. ¿Qué nomás?

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1: Ocho de la mañana con 57 minutos y regresamos para decir...
2: ¡Konnichiwa!
1: ¿Qué es eso?
2: No, perdón. Ese creo que es hola.
1: Oiga, seguimos con el tema del día de hoy. Muchas gracias a toda la racita que se reportó en esta mañana de viernes. ¿Cuál es ese gasto hormiga que te roba dinero y que tú ni cuenta te has dado? Bueno, que sí te has dado cuenta, pero la verdad es que nos hacemos locos.
2: Bueno, cada quien, Jaciel, cada quien se hace como que... Yo no juzgo. Dice, Sujé, manda un beso. ¡Mua! Para JJ. También nos manda. Ahí lleva Adolfito. Adelante.
3: Saludos, Mollito.
2: No, nos manda una imagen.
3: Saludos, Mollito. Mándame un muy abrazo.
2: Eso. Saludos.
1: Muy abrazo.
2: Dice, buen día, saludos para Arturo, que está de visita con Patty en Arboledas de Altamira. Gracias. ¿Me puede poner una de los Cougars? Claro que sí, te la dejamos ahí, anótala. Cualquiera de los Cougars.
1: Cualquiera, aquí está anotado ya.
2: A ver, dice que su mamá se está enojando de parte de Juan Francisco.
1: ¿Pero por qué? Oye, qué bárbaro.
2: Sabe.
1: Dice este lado, una de mis gastos hormigas son comprar monedas en los juegos del teléfono o de la consola.
2: Ok, okay. Muy sí, bien. Sí, sí.
1: Órale.
4: Hola, ¿qué tal, Sujei? Jaciel, manden un saludo a Adolfito, el tatuado del Oxxo. Dile que quedamos que a las 10 llegaba Caldama. Ya lo estoy esperando con las piernas abiertas, con los brazos abiertos.
2: Oye, el otro dice, buen día, Sujei, saludos para toda la raza de la compañía que andamos aquí en el barquito, jalando de parte de Gabriel. ¡Saludos!
1: Eso es todo. Pura racita chambeadora en esta mañana. ¡Qué padre!
2: ¡Cómo debe qué bonito, de ser! ¡Cómo debe de ser, Jaciel! Ay, no, ya saben. Pero lo que sí es que la siguiente semana nos vamos y nos vemos donde, Jacielito, para la gran final.
1: Campo Insurgentes Food 7, señoras y señores, para la gran final de la Copa La Mejor. Recuerda que primero, el tercer lugar, Deportivo Mensa contra Diablillos de la Serapio Venegas. ¿Quién se lo llevará hoy? ¿A quién le vas tú? Apuesta rápida.
2: Ajá.
1: ¿Mesa o Diablillos?
2: Diablillos.
1: Eso, muy bien. Y terminando en punto de las 9 de la noche, señoras y señores, la gran final este miércoles 17, GDL Transportes contra Real Pumas Marinera, Campo Insurgentes Fut 7. Ahí los esperamos, racita, para que vaya a apoyar a su equipo y, por supuesto, disfrute de la gran final de la Copa La Mejor.
2: No se preocupen, no va a jugar Jaciel.
1: Ahí vamos a andar tomando fotos y vamos a andar narrando y todo el rollo.
2: Aventándose marumas, que toda la cosa. Así que ya saben, síguenos también a través de las redes sociales como La Mejor Tampico para que ahí también puedas enterarte de todos los detalles y también de todas las promociones por parte de El 100.1. Señores, nos vamos, pero a ver uno más.
5: Ay, sí, temas.
2: Este quiero en japonés, nos manda, fíjate.
1: Qué bonito.
5: Ay, sí, temas.
1: Ay, sí, temas.
2: Ay, sí, temas.
1: Ah, mira, espérame. Dice, no escuché Leo, me lo podrían mandar por mensaje, como no, Lee. Ahorita se lo mandamos. Dice, bien ignorado, ni mi besito ni el horóscopo.
2: Ahí está, ¡mua! Gracias para el licenciado Jorge. ¿Señores?
1: Ahorita le mandamos el horóscopo, Lee.
2: Sí, Prilly. Para el otro. Para el otro, ya decía yo.
1: Claro.

0: Agradecemos, señoras y señores, a la persona encargada del máster, el único operador que un día como hoy
1: me amarran como puerco.
0: Mollito Cetina, Resina Pecina, mi querido Mollito TikTok, Mollito, yo te quiero, Mollito.
2: Yo te quiero.
0: El mejor operador de todo MBS, Mollito Cetina.
3: Como
0: siempre, señoras y señores, muchas gracias. Se quedan con el mitote. Yo soy Sukey de la Garza.
4: Y yo, Jaciel Esparza.
0: Y esto fue
4: El Vacilón.
0: A través de la mejor
4: FM
0: 100.1.
4: Aquí nomás.
0: Vámonos.
4: Y les mando un beso, abrazo y gasejo. Les mando un beso, pónganselo donde quieran. Adiós. Ya, pensé en tu baño, bye.

0: veremos en la próxima transmisión.
1: Déjeme, señor, con tu espíritu. ¡Que pase la ridícula! ¡Adelante!
2: ¡Miren el tamaño de esos manos!
3: ¡Tengo miedo!
1: ¡Estás mirando, Elizabeth, ¿verdad?
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1: En la Copa del Mundo de Sudáfrica 2010, el comité organizador consideró prohibir las tradicionales vuvuzelas debido a que cadenas de televisión e incluso algunos jugadores como Lionel Messi y Javier Mascherano se habían quejado de que el ruido les impedía comunicarse en la cancha. Al final, se decidió que las vuvuzelas eran un símbolo cultural que formaba parte de la historia y la tradición sudafricana. La FIFA pidió a los aficionados que las utilizaran con prudencia y se abstuvieran de usarlas durante los himnos. Yo soy David Faitelson. 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

0: Gracias, Ogrupero, con el reportero. Oye, qué chulada esto que acaba de hacer Darius, ¿verdad? Con el buen amigo Cristian Nodal. Se aventaron la rolita de Ey Mezcal, así como la oyes, con un video fenomenal artístico. Le llaman Slow Motion. Eso con monitos como de plastilina, no hombre, está botana. Pero la puntada bien curada que se aventaron es que la canción de Ey Mezcal trae el estribillo de una muy famosa de UB40. ¿Se acuerdan de UB40 Red Wine? Bueno, pues busquen la Red Wine. Preste el estribillo a Ey Mezcal con Darius y Cristian Nodal, lo mero mero maromero. ¡Corta!
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2: 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Oye, qué chulada esto que acaba de hacer Darius, ¿verdad? Con el buen amigo Cristian Nodal. Se aventaron la rolita de Ey Mezcal, así como la oyes, con un video fenomenal artístico. Le llaman Slow Motion. Hecho con monitos como de plastilina, no hombre, está botana. Pero la puntada bien curada que se aventaron es que la canción de Ey Mezcal trae el estribillo de una muy famosa de UB40. ¿Se acuerdan de UB40 Red Wine? Bueno, pues busquen la Red Wine, preste el estribillo a Ey Mezcal con Darius y Cristian Nodal, lo mero mero maromero. ¡Corta!
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1: En la Copa del Mundo de Sudáfrica 2010, el comité organizador consideró prohibir las tradicionales vuvuzelas debido a que cadenas de televisión e incluso algunos jugadores como Lionel Messi y Javier Mascherano se habían quejado de que el ruido les impedía comunicarse en la cancha. Al final, se decidió que las vuvuzelas eran un símbolo cultural que formaba parte de la historia y la tradición sudafricana. La FIFA pidió a los aficionados que las utilizaran con prudencia y se abstuvieran de usarlas durante los himnos. Yo soy David Faitelson. ¡Vamos México! 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

0: chulada, papá, qué chulada. Aquí andamos ya a través de la mejor FM 100.1 y bueno, pues disfrutando con todos ustedes, con toda mi gente maravillosa en este ya viernes sabroso, ya viernes, mollito. ¿Viernes de qué, papá? ¿Viernes de qué? ¿Viernes de lavar y de quitar la ropa, compadre? Porque está, no, luego de repente se viene el aguacero, compadre. Pero bueno, hay que disfrutar, hay que pasarla sensacional, hay que pasarla bonito. Y bueno, la gente que venga acá por el Libramiento, compadre, ahí abusadillo, porque hay bastante tráfico. Está la filota, pero bueno, hay los que vayan ahí a viajar, ahí con tiempo, sí, ya. Saludos a los de la caseta, saludos al Damián, saludos a Damián, que está en sintonía de Orejón, el Damián. Sí, no, está escuchando mi compadre, no, le digo, ya está. Saludos a todos, ya que me vayan preparando de perder un almanaque de aquí a diciembre, compadre, o algo, ¿no? Deben de dar un almanaque o algo, ¿eh? Saludos a toda la gente que está, bueno, disfrutando el día de hoy, a pasarla bonito y viernes de tocar el chango y del reda. Mi gente, comuníquese con nosotros, 228-1083, teléfono en cabina, 151-1721. Ahí manda usted su mensaje de WhatsApp el día de hoy. Hoy vamos a tener invitados ahorita en un momento más, tremendísimo Mollito también. Y bueno, pues hoy también felicitar a la gente que cumple años. Usted cumple años el día de hoy, 12 de junio. Pues le mandamos un fuerte abrazo. Y bueno, veme preparando ya el mariachi. Tremendo Mollito, se tiene de unos 5,000 varillos, compadre. Porque tengo, pues, una felicitación el día de hoy especial, porque, bueno, hoy está de manteles largos un gran amigo, un carnalito que qué bárbaro, compadre, la verdad que, pues, ahí siempre está en sintonía, y luego, pues, es de los caros, mi tremendo Aloncito de Jume, mucha felicidad, mi Aloncito. El tremendo Aloncito de Jumes, que hoy está de manteles largos, un fuerte abrazo, que la pase bonito.
1: Se va a ir con las
0: cariñosas. Sí, no sé a dónde, un regalillo, algo de unos 1,500. Un regalillo de 1,500. Ya está, saludos allá al tremendo Aloncito, y bueno, pues a toda la gente que anda, bueno, pues siempre al pendiente, disfrutando, y felicidades a todos ustedes.
1: Para Toñito,
0: el de
1: Extra.
0: También, Toñito también. Ah, no me digas, sí, ya ves, oye, saludándolo, Toñito, compañero de acá de Extra también, que están de manteles largos. Y bueno, pues para todos ustedes, la gente que está festejando algo el día de hoy, pues muchas felicidades, todo Tampico, Madero, Altamira, la zona conurbada. Y bueno, pues gracias a todos ustedes, a la gente que está, pues, al pendiente a través de Los Cañonazos. Sí, señor, ya está. Mollito Cetina, nos vamos a ir a rola, nos vamos a ir a corte, compadre. Tú me dices, nos vamos a ir a corte, y ahorita regreso con nuestros invitados del día de hoy, que nos tienen algo que platicar allá para toda la gente de, bueno, de todo Madero, Tampico, pero allá en Altamira, Tamaulipas, que va a estar buenísimo. Así que regresando, compadre, vámonos, regresamos, órale, papá.
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4: No a la discriminación es una campaña de acción y formación que pretende erradicar toda forma de discriminación del mundo del fútbol. Para la FIFA, la discriminación coarta las oportunidades de millones de personas en todo el mundo, provoca daños físicos y mentales, además de acentuar la tensión social y la desigualdad. Esta campaña se realiza en conjunto con la Oficina de Derechos Humanos de la ONU. De esta manera, se quiere que la influencia del fútbol impulse un cambio social positivo en todas las personas. Yo soy Memo Schutz. ¡Vamos, México! 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
1: ¡Hoy no más, mi gente! Maravillosa, regresamos, gracias a todos ustedes, la gente que sigue en sintonía a través de la mejor FM 100.1. Y bueno, pues hoy seguimos con los puros cañonazos. Muchas gracias a toda la gente de todo Tampico, Madero y mi gente de Altamira, Tamaulipas. Les estaba comentando que iba a tener invitados el día de hoy aquí conmigo, y es que vamos a hablar de algo bien importante, como lo es la gran feria camionera Altamira 2026. No más, oigan, qué chulada. Que os oigan los aplausos, mi bonito. Eso es todo, papá. Muchas gracias a toda la gente. Y de este ladito me voy primeramente, de este ladito, para que se presenten. Ella es
2: Araceli,
1: de este lado.
3: Charlie,
1: Araceli y Charlie, que están conmigo. Y bueno, que ellos vienen a platicarnos un poquito de lo que se trata la gran feria camionera y a invitarnos a todos ustedes también para que asistan. Así que, ¿con quién empezamos? Con Charlie.
3: Hola, muchos buenos días. Muchas gracias por darnos el espacio. Queremos invitarlos a que asistan a la feria camionera. 4 y 5 de julio en Altamira, Tamaulipas, nos vamos a tener por ahí pues grandes sorpresas. Vamos a tener más de 30 marcas a nivel nacional con sus mejores productos, sus stands, van a tener promociones, lo último en tecnología. Les hacemos la invitación a que toda la feria camionera, claro, asista, nos acompañen. Es un evento totalmente gratuito, pueden entrar cualquier tipo de personas. También tenemos por ahí algunos detallitos de que... unas sorpresas de que les vamos a dar un kit de bienvenida. Tenemos en nuestras redes sociales un link de registro en las cuales les van a pedir diferentes datos, los llenan, les va a arrojar un QR, claro, y con ese QR en la hora de la entrada les van a dar un kit de bienvenida que incluye una bolsa que dice Feria Camionera, una gorra, una playera y su café de visita,
1: completo.
3: Un kit súper completo. Qué para vale. Que asistan, se animen. También vamos a tener área gastronómica, vamos a tener por ahí algunos concursos, vamos a tener pues diferentes actividades.
1: Sí. Esto 4 y 5 de julio.
3: De julio,
1: para
3: es correcto.
1: Que la gente lo tenga ya bien anotado, 4 y 5 de julio. Y Araceli, ¿va? ¿Estamos bien? Araceli, platícanos un poquito, ¿de qué se trata lo que es la feria camionera? ¿Qué es lo que va a poder encontrar? Aparte de excelente, me imagino que una gran cantidad de autocamiones enormes, sí, muy bonitos, que la verdad lo a mí me gustan porque los traen bien adornaditos y todo muy bonito. ¿Qué es lo que vamos a poder encontrar?
2: Pues va a ser un evento para toda la familia donde contaremos con la participación de importantes empresas del sector, ya es como Sega, Renault, Kingworth, Zapata Camiones y Grupo Franzun. Y además vamos a contar con stand de comida, música en vivo el día domingo. Dale. Concursos de maniobras y competencias de talachería y mucha sorpresa más. También nos acompañarán reconocidos influencers de la zona, de Tampico, Ciudad Madero y Altamira.
1: Órale, oye, la verdad que va a estar fenomenal, sobre todo que la gente pues se va a ir a divertir. Son bonitas, bueno, pues ahora sí que estas grandes actividades también que la gente puede ir porque es familiar, ¿no? Es familiar.
3: Sí, es 100% familiar. Pueden ir desde el más chiquito hasta el más grande y pueden llevar a sus abuelitos y todo. Sí. Y también, sabes, en esas fechas pues son vacaciones.
1: Claro.
3: Para que inviten, si tienen a sus familiares que andan aquí de vacaciones, llévenselos. Va a ser un evento muy padre, la verdad, muy divertido. Se le están metiendo mucho entusiasmo. Uh-huh. También otra cosa, el evento lo teníamos programado para el día de mañana.
1: Sí.
3: Sábado y domingo, sin embargo, por cuestiones climatológicas.
1: Sí, pues el tiempo está, sí, no está favorable.
3: Sí, por favor, si ahí ven algún tipo de publicidad o así, claro, que se cambió la fecha, es por eso, por el cambio climático que tenemos ahorita, y pero eso sí viene con todo, ya tenemos hasta más promociones, vamos a tener más marcas, y sobre todo, pues, más entusiasmo del que ya teníamos.
1: Y qué bien, porque muchos, pues, ya preparan, o se suspende, y ya no los vuelves a ver hasta, no sé, otro año, y no, qué bueno que se estén preparando mejor con tiempo, por las inclemencias del tiempo, y así que el 4 y 5 de julio, ahí nos vamos a ver para que la gente, bueno, pues, ahora sí que vayamos a disfrutar. Oye, ¿se van a poder tomar fotos? Porque luego los niños, me imagino que los niños también, luego andan desde que traen su carrito, que su trailer, a lo mejor quieren tomarse la foto, ¿pueden subirse a algún de ese tipo de camiones?
3: Sí, claro, vamos a tener un área de exhibición de camiones, las marcas van a traer sus mejores camiones, sus mejores trailers y así. También por ahí vamos a tener una sorpresa, a lo mejor vamos a tener como unas, pues un futbolito, pero inflable, donde se van a echar y sus retas para que saquen sus mejores. Se van a ganar unos grandes premios. Y sobre todo vamos a tener la presencia de diferentes influencers, claro, y sobre todo las instituciones educativas. Por ahí vamos a tener lo que son la UT, y la UPAL de allá de Altamira, para que también se anime lo que es el rubro estudiantil. Ahí los vamos a estar recibiendo.
1: Qué bien, oye, y qué bien para toda la gente de Altamira, que Altamira es grandísimo, muchas colonias, fraccionamientos, ejidos, rancherías, bueno, de todo, y sobre todo la gente de aquí de Tampico, de Madero, que pues hay que ir, porque la verdad, la ubicación está muy céntrica, muy cerca, bueno, será ahí a un costadito del IMSS Recreativo.
3: Es correcto.
1: Que agarra uno por lo que es bueno, yendo aquí, ahí en lo que es Monte Alto, sube lo que es el puente hacia el puente industrial, pero luego ahí está pegadito.
3: Es correcto, tenemos una muy buena ubicación.
1: Sí.
3: Les invitamos también, si tienen algún tipo de duda, nos pueden mandar mensajito por ahí al 833-310-01.
1: 310-01.
3: Se los vuelvo a repetir, es 833-310-01.
1: Okay.
3: Por ahí, por si tienen alguna duda, porque también del concurso de talachería, el concurso de maniobras, se pueden inscribir. De hecho, para el concurso de maniobras, tenemos premios para el primero y segundo, tercer lugar, que van desde los 17,000 pesos. Hasta los 3,000 pesos para el tercer lugar.
1: Va a estar muy bueno, sí. Oye, me imagino que va a ser esa. A ver, una maniobra, échate de reversa, papá, con doble remolque.
3: Ándale.
1: ¿Sí? ¿Algo así?
3: Es correcto.
1: Oye.
3: Sí, los mejores tiempos son los que se van en premios. Y por ahí las marcas van a estar dando algunos regalitos sorpresas.
1: Oye, va a estar buenísimo. Sí. Va a estar muy, muy bueno. La verdad que es un lugar donde, bueno, la gente tiene que asistir. 4 y 5 de julio para que la gente, bueno, pues vaya. Algo novedoso también aquí en la zona. Y pues hay que ir a disfrutar, ¿no?
3: Sí, sobre todo también queremos agradecer al respaldo del gobierno de Altamira, al presidente Armando, que tenemos todo el apoyo por parte de él y Protección Civil. Queremos darles también las gracias por este medio, porque tenemos muy buen respaldo por parte.
1: Sí. Oye, ¿tiene algún tipo de costo? Si se compren ahí o para que sepa la gente.
2: No, es totalmente gratis también.
1: Es totalmente gratuito.
2: Todos están dando a conocer nuestras redes sociales y para conocer más detalles y pues no se puedan perder esta gran fiesta.
1: Oye, qué fenomenal. Cualquier detallito, pues ahí en sus redes, ¿cómo los encuentran en las redes?
2: Feria Camionera Altamira 2026.
1: Así merito, Feria Camionera Altamira 2026, para que la gente, bueno, pues ahí los ubique, ahí va a encontrar ya bien detallado todo lo sobre el evento, y así que nos vemos próximo 4 y 5 de julio, que va a estar fenomenal, así que muchísimas gracias, muchachos, ¿algo más que quieran agregar?
2: Sería todo, muchas gracias a ti.
1: Eso, gracias a todos ustedes, a toda la gente. Y bueno, pues ya lo sabe, los invitamos para que ustedes, bueno, nos acompañen 4 y 5 de julio, la gran feria camionera Altamira 2026. Allá voy a andar, ¿sí? ¿Sabes qué? Se voy a dar la vueltecita. Sí, voy a dar la vueltecita, ya voy a andar, a ver si me sueltan un trailercillo, lo he hecho de cabeza.
3: Claro, también para mencionar que el horario de apertura es 10 de la mañana y vamos a cerrar a las 6 de la tarde.
1: De 10 de la mañana a 6 de la tarde, o sea que va largo.
3: Va para largo. Oye. Y igual, si vemos que sigue ganando gente, le damos.
1: Pues va a haber montanita, papá, va a haber música, oye, va a ser un fin de semana, un fin de semana para pasarla bien en familia.
3: Y por ahí también vas a andar tú.
1: Ahí vamos a andar ahí dándoles ahí ahora sí que la visitada, y bueno, pues muchísimas gracias, que mi gente ya lo sabe, próximo 4 y 5 de julio, aquí vamos a estarles haciendo la invitación, ya conforme se vaya acercando, ahora sí que, pues, la fecha, muchachos, ¿sale?
3: Perfecto, muchas gracias.
1: Muchas gracias a todos ustedes, así que mi gente, pues seguimos con más, nos vamos a música, oído. Vámonos a música, y mi gente, pues ya lo sabe, 4 y 5 de julio, Gran Feria Camionera, Altamira 2026. Allá nos vemos, ¿sale? ¡Órale, papá!

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18: Hoy nomás, Rosita, qué bárbaro, qué chulada. Aquí andamos disfrutando el día de hoy. Bueno, pues seguimos, gracias a la gente que está mandando su mensaje. Ahorita me voy a ir con todos los mensajitos para toda la gente que está, bueno, pues al pendiente a través de La Mejor. 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Así que vámonos a música, mollito, suéltala. Bueno, va, llega el marcianito, es mi compadre Camilo Casados, a través de la mejor, a través de la 100.1, y pues usted vaya, escúcheme, vaya ahí con mis amigos de Tokio Refacciones para que se participe y se pueda ganar esta garrafa de 5 litros de aceite y el filtro. ¡Órale, papá!

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0: Hoy nomás, eso es bueno, compadre. Ya regresamos a través de la mejor FM 100.1 en esta segunda hora ya de los puros cañonazos. Muchas gracias a todos ustedes, a mi gente maravillosa. Y bueno, pues la gente que sigue disfrutando, la gente que se la sigue pasando fenomenal el día de hoy. Y bueno, pues ahora sí que a disfrutar en grande, compadre. Muchas gracias a todos ustedes, a toda mi gente maravillosa, sí señor. Oigan, pues de una vez a mandar mensaje 151-1721, a marcarnos en cabina y con mucho gusto pues los vamos a saludar a todos ustedes. Ya el tremendo angelito ya llegó y bueno, pues vamos a ver qué show, compadre. Bueno, bueno, ¿quién nos habla?
1: ¿Qué onda, mi Carlita?
0: ¿Qué onda, mi tremendo Isaías?
1: Estamos en la hora de la botana.
0: En la hora de la botana, papá.
1: Así es, aquí está con el famoso Sergio.
0: Eso es todo, sal y vale.
1: Aquí estamos teniendo una campechanita.
0: ¿Qué ole, papá?
1: Y estamos con todo para llevar, estamos todos enfrente.
0: Ay, ay, ay, ay, ay, ay. Ya está, mi tremendísimo Isaías.
1: A ver, ¿cuál es la pijama, por favor?
0: ¿La de la pijama?
1: Así es, mi carnita.
0: Bueno, ahorita la busco, sal y vale.
1: Ahí saludos para mi chapaneco.
0: Eso, ya está, Isaías.
1: Está la banda, ya está Andy.
0: Ahí anda el Isaías, ahí anda tirando barra el tremendo Isaías. Saludos, mi Cherna, dice. Aquí está mi tremendo Jorge Maldonado. Buenos días, mi Cherna. Saluditos, aquí estamos en sintonía. Gracias, mi Jorge Maldonado. Bueno, bueno.
2: ¿Qué pasó, mi Chernita?
0: ¿Qué onda, Pumita?
2: Pues aquí andamos, papá, esperando hasta que te entre toda.
0: No, pues aquí andamos, papá. Aquí andamos vendiendo, ya sabes.
2: Oye, papi. Ya no vendas tanto,
0: papi. Oh, no, pues hay que.
2: Oye, pues vendes mucho y luego ya después, pura música. Yo pensé que estaba con el Pedro Mendoza.
0: Oh,
2: pues.
0: Cálmate, mi Pumita.
2: ¿Cómo? Pues es que te extraño, pa.
0: ¿Qué onda, mi Pumita?
2: Pues aquí andamos, como siempre, en sintonía. Y pues a ver si me pones algo ahí de Chicoche y la crisis.
0: ¿Chicoche y la crisis? ¿Cuál quieres de Chicoche?
2: La de ¿Quién pompó?
0: ¿Quién pompó de Chicoche? ¿Sale?
2: Eso, no, no es porque me acuerde de alguien, porque no, ese no. Ya sabes quién, no es mi marca.
0: ¿Quién pompó? Ah. Oye, ¿qué onda con Rey David? No, no, no ha tirado nada, nada, nada, nada, no dice nada.
2: Mira, por eso yo les digo, no pues, si no van a pagar, hombre. Sí. Ese Rey David tiene la boca muy suelta. Y eso sí es, meticho morir, te vas a ver que te va a comentar. Pero no paga las apuestas y no tiene que me diga para una vez hasta mandarle dinerito.
0: Oh, digo. Ahorita va a escribir el Rey David, vas a ver.
2: Vas a ver que te va a escribir. Pero bueno, ahí te lo dices para Rey David.
0: Órale, sal y vale, mi Pumita, ya te complazco.
2: Oye, papi, bendiciones, papi, ya sabes que te amo.
0: Gracias, qué ole, el Pumita, ya anda el Pumita, mi Damián Fashion.
3: Que no funciona, como siempre, ya sabes, al pendiente tiro 100.1. Tengas excelente fin de semana y buen día. Mi Cherna, ponme el cañonazo tuyo ahí de boom boom. Porfa, Cherna, saludos, Damián Fashion.
0: Hoy me voy con el boom boom, mi tremendo Damián. Dice, buenos días, mi Cherna, feliz viernes. Manda saludos a los cornudos de la Madero y muchas bendiciones. ¿Qué ole? Cherna, buen viernes. Ya en sintonía de los puros cañonazos. Saludos a Gretel, que te está escuchando. La galleta y para ti, a toda la banda cañonera. Una canción de liberación, la de ¿Cómo estás tú? Ahorita voy a ir complaciendo. Saludos, mi Cherna, desde Mérida. Una complacencia. ¿Dónde está el puerco? Manda un saludo para Malpica y a Daru, que están chambeando. Bueno, pues ahí está, le mandamos el saludo. Saludos y felicitaciones para mi sobrino Lil Seison Ramos de Ciudad Valles, que está escuchándote. Ponle una buena, compadre. Seison, bueno, pues ahí está, Seison. Bueno, ahí está el saludo. Cherna, te encargo una rola de brindis. Soy Luis Antonio. Gracias, Luis Antonio. Ahorita vamos a complacer. Buen día. Saludos, Cherna, para Arturo Barrientos, que está visitando ahí en Arboledas. Gracias, está con Pati Mayorga. Ponme una de los Cougar. Gracias, ahorita vamos a complacer con algo de los Cougar. ¿Qué dice mi tremendísimo negro, negro, negro?
4: El marcador va a quedar 2-0. Favor, México. Gol, Quiñones.
0: Ah, no, este fue de ayer. No, es de hoy, pero ¿por qué? Lo mandó bueno, no sé. Bueno, bueno.
5: Hola, mi querido José David.
0: ¿Qué rollo, mi tremendo peloncito?
5: Pues aquí saludando y felicitando al cumpleañero de hoy, de los mejor maníacos y de la escucha ya de años, de la mejor, al querido Aloncito de Jumex.
0: Ándale, el Aloncito que cumple años.
5: Mando un fuerte abrazo y ya que tenga la oportunidad de sacarle todo el néctar que tiene adentro. Me voy a hacer una buena descremada y le voy a sacar todo lo que, todo el veneno que trae dentro mi chaparro chulo, precioso, frito, maravilloso.
0: Ya está, sal y vale, mi Jesús.
5: Ahí te encargo algo de Grupo Flash, mi niña de secundaria.
0: Órale, te pongo ahorita algo de Grupo Flash. Muchas gracias por la llamada. Buena tarde, mi Cherna. Dice aquí, como siempre, escuchando la mejor. Un abrazo, salud para todos los mejor maníacos de parte de Aloncito de Jumex. Ahí está, mucha felicidad, mi Aloncito. Fuerte abrazo, ya le pusimos por ahí las mañanitas, Cherna. Podés poner la de Playas Marinas del Super Pegues. Saluditos a mi compadre José Adrián.
6: Salud, Cherna, de parte de José Adrián. Escuchándote ya como siempre. Ahí le mandas un saludo a la tía Justa. A ver si puedes poner una canción de liberación. Saludos a todos, saludos a Tucán.
0: Ya está. Oye, saludos a Doña Guille y a Marianita y a todas sus hijas. Les mando un saludo. Si están en sintonía, Doña Guille, hermosa, un saludo enorme. Ahí sí, me están escuchando, pues les mando un saludo. Gracias por estar siempre al pendiente, estar en sintonía de la mejor. Sí, señor. Bueno, bueno.
7: Buenos días, Cerna.
0: Buenos días, ¿quién habla?
7: Habla Iván.
0: Iván, ¿cómo estás, Iván?
7: Muy bien.
0: ¿De dónde nos hablas, Iván?
7: De aquí, de la Luna, Luna.
0: Eso, de la Luna, Luna. Ya está, mi Iván. ¿Qué pasó, Iván? Dime.
7: Aquí me compré toda la rola de Tropical Panamá.
0: Algo del Tropical Panamá.
7: El solterito.
0: El solterito. Ya está, mi Iván.
7: Gracias, tierna. Saludos.
0: Gracias, papi. Ahí anda el tremendísimo Iván. Oigan, recordarles a todos ustedes, déjenme recordarle a mi gente maravillosa, ¿qué creen, raza? ¿Qué creen, raza? ¿Qué? Oigan, ya tenemos fecha para lo que es la final de la Gran Copa, la mejor. Ya ven que por motivos del agua, pues no sabía, se pospuso la gran final. Y bueno, ahí les va, la gran final será el miércoles 17 a las 9 de la noche. Miércoles 17 a las 9 de la noche será la gran final de lo que es la Copa La Mejor. Recuerden que la final va a estar ahora sí que disputando nuestros grandes amigos de GDL Transportes contra Real Pumas Marinera, que ellos son los dos finalistas que pasaron a la gran final y que ellos saldrá el campeón. Pero también, bueno, pues estará disputando el tercer lugar entre Deportivo Mesa contra los Diablillos de la Serapio Venegas. Esto será también el miércoles, pero a las 8. Primero será el partido del tercer lugar y después pues será la gran final. Así que mi gente va a estar buenísimo. ¿Dónde? Campo Insurgentes Food 7, para que la gente, bueno, nos acompañe. Recuerden, próximo miércoles 17 a las 8 de la noche, la gran final de la Copa La Mejor. ¡Qué chulada! ¿Quién será el campeón? ¿Quién se llevará los 5,000 pesotes? El subcampeón, 3,000 pesos. Y el tercer lugar, bueno, pues uniformes y mucho más, para que la gente, bueno, pues estén siempre pues al pendiente a través de la mejor. Y pues ahí está, compadre. Así que hay que estar pendiente. Miércoles 17 a las 8 de la noche, Campo Insurgentes. Eso es todo. ¡Vámonos con música, angelito! ¡Suéltala, papá! ¿Quién la ve? Hoy nomás llega Chicoche. Chicoche y la crisis, el hombre del overol, a través de los puros cañonazos. Nosotros vamos, regresamos bonito viernes, fin de semana. ¡Órale, papá!

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2: Desde Qatar 2022, los árbitros cuentan con una tecnología para detectar el fuera de juego, el SAOT o en español fuera de juego semiautomático. Se trata de 10 o 12 cámaras colocadas estratégicamente y que permite discernir si un futbolista se encuentra en posición ilegal de manera instantánea. Cada jugada está acompañada de una recreación en 3D que se revisa en la sala de operaciones del VAR. Así, las jugadas más polémicas del juego quedan registradas para disminuir la polémica en cada partido. Yo soy Memo Schutz. ¡Vamos México! 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
1: Bueno, va, llega la música de Liberación, Liberación. Y esto se va hasta Campeche, papá, ¿eh? ¡Qué vole! Hoy nomás. A través de la mejor FM 100.1, a través de los puros cañonazos, nosotros vamos, regresamos. ¡Órale! ¡Eh!

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0: mega pega de calcas, así tendremos otra gran mega pega de calcas. ¿Cuándo será esto? 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Ahí tienen que estar bien abusados porque ahí estará mi compadre Isidro Mendoza en la gran mega peca de calca. La calca que te da muchos premios, muchos regalos durante todo el año. Así que mi gente, bueno, pues ahí estará el tremendo Easy Bebé. Ahora sí que el próximo 17 de junio, para que ustedes, bueno, pues estén atentos de lo que es la mega pega de calcas. Y recordarles, también ya les había comentado que la fecha para la gran final de la Copa, la mejor, será el miércoles 17 a las 9. A las 8 será el partido del el encuentro donde saldrá el tercer lugar, y posteriormente pues el partido de la gran final miércoles 17 en el campo Insurgentes Put 7. Ahí está. Bueno.
1: ¿Qué rollo, mi carnal?
0: ¿Qué rollo? ¿Quién habla?
1: Albaldo.
0: ¿Qué rollo, Baldito, contigo?
1: Nada, aquí andamos, a la vuelta.
0: ¿Dónde andabas, Baldo, qué?
1: Pues andaba malo. Ya no sé si me dio dengue, me dicen que fue dengue y luego que fue golpe de calor.
0: No me digas, ¿y con qué te alivianaste?
1: Pues con unas, ya sea, unos piquetes.
0: ¡Ay, papá!
1: De inyección. Oye, ahí te cargo la de sábanas blancas del vaivén del amor.
0: Sábanas blancas del vaivén del amor, compadre.
1: Así es.
0: Bueno, ya está, ahorita la busco y te la pongo.
1: Ya está, cuídate.
0: Mi Baldito, saludito, papá.
1: Ahora igualmente, saludos a todos.
0: Órale, ya está, saludos a toda la bandera. Bueno.
2: Aficionados, que me bendiciones, esposos que ya los escuchó la charla.
0: Mira, mi Tucán, ¿cómo anda, papá?
2: No, pues andamos al 100.1, mi charla, así como el partido de ayer, mi charla.
0: Oh, qué ole, todo bien, mi Tucán.
2: Aunque le falta un poquito más, charla, pero pues como quiera, a ver cómo le va con, parece que con Corea.
0: Pues ya veremos, sale y vale, papá.
2: Primeramente, Dios, si es divertirse con el partido, no estarse peleando, mi charla.
0: Ándale.
2: Oye, Cherna, ahí te felicito y ahí que estés bien, toda tu familia y que ríen todos los que están en camino. A ver si me le puedes poner a Juanita Ríos Torres, Juanita, a lo mejor es un cañonazo, mi Cherna.
0: ¿Cuál va a ser, compadre?
2: De Grupo Bronco, esa mujer.
0: ¿Algo de Grupo Bronco?
2: La de esa mujer.
0: Esa mujer, pues ya pusimos una de Bronco, sí es cierto, pusimos, ¿cuál era la de Bronco? No recuerdo, pero acabamos de poner una de Bronco, mi tremendo Tucán.
2: Bueno, pues ahí, si no, pues ahí cualquiera, una de las que estén de esas matonas de las que tú ya sabes, mi Cherna.
0: Órale, sale.
2: Una para mover el bote.
0: Órale, yo ya te pongo algo ahorita, ¿sale?
2: Saludito, mi Cherna, ¿y la canción también?
0: También, ya sabes.
2: Ay, por eso te amo, Cherna.
0: Eso.
2: Bendiciones, mi Cherna.
0: Eso, mi Tucán, muchas gracias. Ahí el tremendísimo Tucán, a toda la gente que anda, bueno, pues siempre al pendiente, a través de los cañonazos. Hice una canción, mi Cherna, de Brindis, ya pusimos algo de Brindis. Salud para todo el equipo de béisbol de México Libre, de parte de Tigre de la Pedrera. Mandamos un saludo. Buenos días, mi Cherna, quiero mandar un saludo para el Máscara, que ayer se puso borracho y ahorita en el trabajo le están entrando la cruda y no puede con el jale. ¡Ay! Le está entrando ahí la cruda, hombre. No. ¡Oh!
3: A Luisito de Gómez, que cumpla muchos años más y que Dios lo bendiga. Hoy vale, siempre de parte de su amigo Damián Pacho. Mi charrita, ¿sí onda? ¿Sí vas a poner el cañonazo del boom boom o no, mi charrita?
0: Ya, saludos, ya la Pacho. Tiene programada, Angelito, para el último.
4: Buenas tardes, mi charla. Un saludo para María Celia, que te está escuchando todo Rejona. En el Moralillo. Y también para Brenda Berenice, que se encuentra haciendo galletas y empanadas. Saludos a todos, bendiciones, bye.
0: Así hablará mi compadre, nada malito, ¿no? Sí, desde, no, oye.
4: Buenas tardes, mi charla, un saludo para María Celia, que te está escuchando todo Rejona. En el Moralillo.
0: En el Moralillo, María Celia. Y
4: también para Brenda Berenice, que se encuentra haciendo galletas. Galletas y empanadas. Saludos a todos, bendiciones, bye.
0: Yo sí me escucho, pero ya después de una gira como de la gira de diciembre, como de que me mojo y sereno y todo. Aquí andamos para la gente empanada, ¿no? También, no, digo. Felicidades, dice al mejor maníaco, al Loncito de Jume, que espero y la pase muy bien. Y dile que lo invito a ver las cariñosas. Ay, ay, ay. Míralo, el otro, te digo, ya está, Fofi. Saluditos, mi negro.
5: Muy buenos días, mi Cherna. Ahí saludote para toda la banda cañonera. De la 100.1, mi Cherna. ¿Qué crees que me pasó ayer, mi Cherna?
0: ¿Qué te pasó?
5: Pues resulta, mi, que le atiné al marcador. Dije quién iba a meter los goles en el primero y el segundo tiempo, mi Cherna, ahí con Doña Quechu. Hombre, estaba bien emocionado, no podía creer lo que había dicho. Pero ahí saludate para todos, mi charna. Ahorita mando el audio, cómo fue que la participación ahí con Doña Quechu.
0: Órale, sale y vale, papá. Ya está el tremendo negrito. Dice, saludos, mi charna. ¿Cuándo vas a arreglar memorias? Yo les aviso, raza, de lo de las memorias.
6: Oye, tú, cara, dice mi prima la Barbie, que gracias por el regalito que le mandaste. Muchas gracias, dice, dile a Tucán que muchas gracias. Dale la voz sexy, va, claro que sí, yo le digo. Yo le mando el saludo ahí para que le digas a Tucán.
0: Oye, el Tucán anda dando regalos por otro lado.
5: Hola, saluditos, el Chapaneco, unas felicitaciones ahí para mi aloncito de Cumex. Una chulada de persona, ahí de parte del Chapaneco y de todos nosotros.
0: Órale, ya está ahí el tremendo Chapaneco, que le manda saludos ahí aloncito de Cumex.
5: Chapaneco y de todos nosotros.
0: Ya, ole, ahí está, papá, sí, señor.
5: Ya, que me dé la memoria, dile a negro, tierna, ya, que no le cuele.
0: Ya está, saludos a toda la gente que anda al pendiente, pues disfrutando de los cañonazos, sí, señor. Nos vamos a ir a música, nos vamos a ir complaciendo con los cañonazos que la gente está solicitando, así que suelta al angelito. Llega el vaivén del amor. Y esto que se llama Sábanas Blancas, a través de la 100.1.

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0: 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Y bueno, pues ahora sí que disfrutando de este día fenomenal, este estado, compadre. Ya viernes sabrosón, Angelito. Viernes de disfrutar, viernes de pasarla bonito. Y bueno, sí, señor. Así que muchas gracias a todos ustedes. Me voy con los últimos mensajes. Déjenme leer de este lado. Gracias a la gente que está mandando su mensaje. Una notita de audio que hice ahora acá.
1: Hay saludos para Juanita de los Bocolitos de parte de DJ Camilín. Ahí para que, gracias por los Bocolitos. Saludos.
0: Bueno, más. Qué bole, ¿eh? Ahí está. Saludos a la gente que anda ahí mandando su mensaje. Dice, besitos al negro, dice Mollito. Ay, ay, ay. Oh, te digo, ya ves. Ya está, saludos a toda la gente que está al pendiente. Y recordarles, recuerden que el próximo, lo que es la Copa La Mejor, lo que es la Copa La Mejor, compadre, que queremos informarle a toda la gente que ya hay fecha. Próximo miércoles 17 será la gran fecha de lo que es la gran final de la Copa La Mejor, para que la gente esté atento. Síganos en nuestras redes sociales y gracias a todos ustedes, gracias a ustedes. En nuestro Facebook, La Mejor Tampico, ya llegamos a 123 mil seguidores, ¿eh? Así que comparte y pues reacciona ahí a todos nuestros videos, todas nuestras publicaciones, para que la gente, bueno, pues estén ahí atentos a través de nuestra página de Facebook, La Mejor Tampico. Y bueno, pues ahí andamos, Raza, ahí andamos disfrutando con todos ustedes, con toda mi gente maravillosa. Y bueno, pues creo que son todos los mensajitos, compadre. Sal y vale. Ya está, Angelito, muchas gracias. Gracias a Mollito Cetina. Gracias a nuestro director en jefe y turno aquí de programación, tremendísimo Tonel Vázquez el Gallo. Yo soy su amigo La Cherna, José David, el de la Jaula de Plata. Y se van a quedar bien informados. Viene el licenciado Lubín Jiménez a través de MBS Noticias, compadre. Hay que andar, pero pues ahora sí que bien al tiro, bien pilas. Y bueno, pues a disfrutar de este fin de semana. Y bueno, pues a darle con Tocho Morocho, sí, señor. Así que, Angelito, nosotros nos vamos. Y me voy a complacer a mi compadre Damián Fashion, sí, señor. Así que suéltala, papá.

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3: 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La una en punto. La una. 31 grados centígrados. 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
7: 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Trabajo infantil persiste por necesidad económica. Detectan 14 casos de menores foráneos en Altamira. 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
8: Durante la Copa Mundial Femenina de 2023, la FIFA utilizó su campaña El Fútbol Une al Mundo para sensibilizar varias causas de impacto social, entre ellas la igualdad de género, la erradicación del hambre y la inclusividad. El Fútbol Une al Mundo es un movimiento global que pretende inspirar, unir y fomentar el desarrollo a través de este deporte y tiene el poder de unir a todas las personas del mundo, jugadores, entrenadores y aficionados. Yo soy Carlos Aguilar del Char. ¡Vamos México! 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
2: ¿Qué tal? ¿Cómo están? Buenas tardes. Les saludamos con el gusto de siempre. Bienvenidos a MBS Noticias Tampico, las noticias de la una. Hoy, viernes 12 de junio del 2026. Siempre es un placer estar en sintonía con usted a través de la señal de la 100.1 FM, la mejor Tampico, enlazados vía WhatsApp 833-186-0242, muy pendientes de sus mensajes. Servidores públicos deben ser de territorio y no de escritorio. Bueno, esta es una verdad universal. Lo dice Alberto Sánchez Neri, ex regidor de Tampico.
3: Los servidores públicos deben mantener contacto directo con la ciudadanía y privilegiar el trabajo en territorio antes que permanecer en las oficinas, afirmó Alberto Sánchez Neri, dirigente del Movimiento Nacional por la Esperanza en Tampico, durante una asamblea informativa realizada en la colonia Tamaulipas para difundir las acciones del gobierno de la presidenta Claudia Sheinbaum Pardo. El dirigente dijo que estas actividades permiten acercar la atención ciudadana y facilitar la gestión de diversas solicitudes sin que las personas tengan que trasladarse a oficinas gubernamentales.
4: Precisamente tener el contacto directo es bien claro el tema de que los dirigentes nacionales nos han pedido menos territorios y más territorios. El territorio de estar gente de cerca con el ciudadano, que si hay una gestión, que si hay una solicitud, lo podemos escuchar. Bueno, a mí me ha tocado en cada una de las que ustedes puedan ver en este momento, la ciudad está teniendo ciudadanos. Así es, esos son el beneficio, no mandarlos a que vayan y gasten un pasaje que muchas las veces por cuestiones de agenda del propio regidor síndico a veces no los encuentra, pero hay gente que no tiene un pasaje. Es mejor estar aquí, escuchar si hay una gestión de una lámpara.
3: Acompañado por la regidora Diana Sánchez Salas y Cuitláhuac Ortega, Sánchez Neri señaló que los programas sociales federales benefician actualmente a 43.5 millones de mexicanos mediante apoyos dirigidos a adultos mayores, estudiantes y otros sectores vulnerables. Indicó que para este año se destina una inversión superior a 1.300.000 millones de pesos para el desarrollo de los distintos programas sociales.
4: Más de 1.300.000 millones de pesos que están destinados a diversos programas, muchos de ellos, casi arriba de 500.000 millones, están destinados a adultos mayores.
3: El dirigente dijo las asambleas informativas continuarán en distintos sectores y una vez concluida esta etapa se prevé reanudar actividades en agosto con la entrega de útiles escolares. Para Noticias MBS, Cintia Gallardo Guerrero.
2: El trabajo infantil persiste por necesidad económica. Detectan 14 casos de menores foráneos en Altamira.
5: La necesidad económica continúa siendo uno de los principales factores que empujan a niñas, niños y adolescentes a incorporarse al trabajo, destacó la procuradora del DIF Altamira, Francisca Arteaga Hernández, al señalar sobre la detección de 14 casos en el municipio. La delegada municipal de la Procuraduría de Protección a Niñas, Niños y Adolescentes advirtió que retirar a los menores de las calles o de los espacios donde laboran no es suficiente para erradicar el problema, ya que muchos vuelven a buscar empleo cuando las condiciones que enfrentan en sus hogares permanecen sin cambios. Explicó que cada caso requiere atención particular, pues detrás de la presencia de menores trabajando, existen situaciones familiares y económicas que deben ser atendidas para evitar que continúen expuestos a riesgos.
6: De nosotros sí tenemos, la mayoría son de Altamira, pero ahí hemos detectado chicos que vienen de otros municipios, de la zona sur, pues por ahí también se está colaborando con ellos a través de hacer el censo y de buscar el apoyo y el eco también en las procuradurías de aquellos municipios, ¿verdad? Que nos ayuden también a vigilar cuáles son los movimientos de estos chicos, porque pues volvemos a lo mismo, es la necesidad que tienen las familias en su momento de tener que separarse de su hijo adolescente para que éste venga a trabajar.
7: Manifestó que como parte de las acciones para visibilizar esta problemática y fortalecer la prevención, este viernes se llevó a cabo el Foro Regional para la Prevención del Trabajo Infantil, evento que reunió a representantes de los sistemas DIF, CIPINA y Procuradurías de Protección de la Zona Sur de Tamaulipas en el marco del Día Mundial contra el Trabajo Infantil. Señaló que el reto no solo consiste en retirar a los menores del trabajo, sino en generar condiciones que les permitan permanecer en las aulas y desarrollarse en entornos más seguros. Para Noticias MBS, Sandra Sosa.
2: Afirma la alcaldesa de Tampico, Mónica Villarreal, que se impulsa el deporte y la participación juvenil en el marco del Mundial 2026.
3: La presidenta municipal de Tampico, Mónica Villarreal Anaya, reafirmó su compromiso de fortalecer el deporte y la participación juvenil como herramientas fundamentales para promover el bienestar, la integración social y el desarrollo de las familias tampiqueñas. En el marco del inicio de la Copa Mundial de la FIFA 2026, la alcaldesa destacó que México se convirtió en el primer país en albergar por tercera ocasión una justa mundialista, lo que consolida su tradición futbolística y su relevancia en la historia de este torneo internacional. Desde Tampico felicitamos a nuestra selección nacional por iniciar con el pie derecho su participación en el Mundial al obtener una victoria de 2-0 en el partido inaugural y estamos seguros de que defenderán con orgullo a nuestro país. Señaló que el ejemplo de esfuerzo, disciplina y perseverancia que brindan los futbolistas debe servir de inspiración para niñas, niños y jóvenes que practican deporte en cualquiera de sus disciplinas. Villarreal Anaya subrayó que su administración impulsa acciones permanentes para fortalecer el deporte y la convivencia familiar mediante la rehabilitación y mejora de espacios deportivos y recreativos en distintos sectores de la ciudad. Entre las actividades promovidas por el municipio destacaron los torneos de fútbol femenil 8M, la Copa Joven Interprepas de fútbol 7 y el torneo interdepartamental, eventos que fomentan la participación y la sana convivencia. Resaltó que en coordinación con el gobernador Américo Villarreal Anaya, se rehabilitaron 15 espacios deportivos, lo que fortalece la infraestructura destinada a la práctica deportiva y la recreación familiar. Como parte del programa, Tampico Vive el Mundial anunció que este viernes 12 de junio se celebrará la gran final del Mundial Intercolonias en la Ciudad Deportiva, torneo que reunió 48 equipos representativos de diferentes colonias. Informó además que el 13 de junio se llevará a cabo un intercambio de estampitas del álbum del Mundial y el 18 de junio se desarrollará un festival gastronómico hecho en Tampico, ambos en el marco de las actividades mundialistas. Para Noticias MBS, Cintia Gallardo Guerrero.
2: Pausa breve, después más noticias en MBS.
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18: Durante los cuartos de final de la Copa del Mundo de 1986, en el partido entre Argentina e Inglaterra, ocurrió uno de los eventos más alucinantes de la historia, la mano de Dios. A unos minutos de la segunda mitad del juego, el legendario futbolista argentino Diego Armando Maradona anotó un gol con la cabeza. Y con su mano izquierda, las cámaras captaron ese momento y también la reacción del futbolista, que miraba de reojo al árbitro y al juez de línea, pero que acabó por relajarse una vez que el gol fue validado. Cuando le cuestionaron a Maradona sobre el gol, este dijo que había anotado un poco con la cabeza y un poco con la mano de Dios. ¿Recuerdas este momento? Yo soy David Feitelson. Vamos México. 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
1: La efervescencia por el Campeonato Mundial de Fútbol, por supuesto que ha provocado ausentismo laboral y escolar. En este segundo ámbito, en el escolar, no tanto como se preveía, pero sí de manera sustancial.
2: Un ausentismo aproximado del 10% se registró en todos los niveles educativos del municipio de Altamira durante la jornada de ayer jueves, tras la inauguración del Mundial de Fútbol, expresó Jorge Luis Cisneros Martínez, jefe del Centro Regional de Desarrollo Educativo. Destacó que la asistencia de estudiantes disminuyó en planteles de nivel básico, medio superior y superior, derivado del ambiente generado por el evento deportivo, lo que influyó en la dinámica habitual de clases. Aunque no se suspendieron las actividades escolares, se reportó que algunos padres de familia optaron por no enviar a sus hijos o retirarlos de manera anticipada, lo que contribuyó a la baja en la afluencia escolar.
3: Entonces quedó a elección de los mismos padres, tanto el turno matutino como el turno vespertino. En lo que respecta el tema del ausentismo, vamos a ser claros también en algunos otros temas. Ya cuando tenemos el penúltimo mes, que ya terminamos el 10 de junio, baja un poquito la afluencia de los alumnos, sí, para las escuelas. El día de ayer nosotros tuvimos aproximadamente en todos los niveles alrededor de un 10%.
2: Agregó que la circulación de información no verificada en redes sociales generó confusión entre la comunidad escolar, lo que también impactó en la decisión de asistencia en algunos planteles. Señaló que las actividades se desarrollaron con normalidad en la mayoría de las instituciones educativas sin incidentes relevantes, por lo que hizo un llamado a la ciudadanía a mantenerse informada únicamente a través de fuentes oficiales. Para Noticias MBS, Sandra Sosa.
1: Con base al compromiso de profesionalización permanente de las y los integrantes de las corporaciones de seguridad, la Universidad de Seguridad y Justicia de Tamaulipas registró un total de 10.026 egresados de diferentes cursos especializados de formación inicial y continua impartidos entre octubre del 2022 y abril del 2026. Las capacitaciones y actualizaciones estuvieron dirigidas a integrantes de la Secretaría de Seguridad Pública de Tamaulipas y de la Fiscalía General de Justicia del Estado. En lo que respecta a la Secretaría de Seguridad, 7,077 elementos recibieron formación continua, principalmente de competencias policiales básicas. 1,119 egresaron de los cursos de formación inicial para Guardia Estatal y Policía de Proximidad, y 103 concluyeron la formación inicial de custodios y guías técnicos. Por parte de la Fiscalía General de Justicia de Tamaulipas, 257 recibieron formación inicial para peritos, ministerios públicos y policías investigadores, mientras que 1,470 egresaron de los cursos especializados, entre los que se encuentran Protocolo de Actuación Policial ante Casos de Violencia contra las Mujeres y Feminicidio, Curso de Audiencia Intermedia, Curso de Etapa de Juicio, Curso de Técnicas de Litigación, Curso de Procuración de Justicia con Perspectiva de Género y el Curso de Atención a Víctimas y Grupos Vulnerables. Pues un número bastante importante en el ámbito global, 10.026 egresados de la Universidad de Seguridad y Justicia de Tamaulipas de octubre del 2022 a abril del 2026. Y hablando de egresados, pero de medicina, de la UAT, obtienen 276 plazas para internado médico.
4: La Universidad Autónoma de Tamaulipas llevó a cabo la asignación de 276 plazas de internado médico de pregrado a egresados de las facultades de medicina de Matamoros y Tampico. Los futuros profesionales reforzarán sus conocimientos prácticos en hospitales e instituciones de salud en el estado. Este logro académico destaca el impulso que la administración del rector Damaso Anaya Alvarado brinda a la formación integral de sus estudiantes, consolidando la calidad educativa acreditada de la carrera de médico cirujano. En lo que corresponde a la Facultad de Medicina de Tampico, Dr. Alberto Romo Caballero, egresaron 202 alumnos, de los cuales 170 obtuvieron plaza en instituciones del ISSSTE, el IMSS y la Secretaría de Salud de Tamaulipas. Además, otros 32 alumnos fueron asignados a plazas locales y foráneas. De la Facultad de Medicina Matamoros, 74 médicos recién egresados fortalecerán su preparación en las sedes del Seguro Social en Matamoros, Reynosa y Nuevo Laredo, en hospitales del ISSSTE y Hospital General en Matamoros, San Fernando y Vallehermoso, además de hospitales en Ciudad Victoria, Reynosa, Río Bravo, Nuevo Laredo y Ciudad Mante. Los egresados de médico cirujano realizarán su internado del 1 de julio de 2026 al 30 de junio de 2027 en áreas de ginecobstetricia, pediatría, medicina interna, cirugía general, urgencias, medicina preventiva, consultas de medicina general y familia, con enfoque en el Sistema Nacional de Salud para la formación de médicos generales. Durante este periodo, el interno de pregrado tendrá la oportunidad de integrar conocimientos teóricos y prácticos, buscando una base sólida para realizar su servicio social. Se incorporará así a una institución de salud con la infraestructura necesaria para garantizar su formación académica bajo normas y disposiciones institucionales. Para Noticias MBS, Cintia Gallardo Guerrero.
1: Realizan simulacro por riesgo de desbordamiento en el río Pánuco y en el sistema lagunario, específicamente en el sector Moscú de Tampico.
4: Autoridades de los tres niveles de gobierno realizaron la mañana de este viernes un simulacro de emergencia por el posible desbordamiento del río Pánuco y el sistema lagunario en la colonia Vicente Guerrero, sector Moscú de Tampico, como parte de las acciones preventivas ante la temporada de lluvias. El director de Protección Civil, José Antonio Marín Flores, informó que el ejercicio permitió evaluar la coordinación entre las dependencias encargadas de atender contingencias por inundaciones.
5: Un rol semejando la realidad, y cada uno de ellos tendrá que hacer una actividad. Esto es por instrucción de nuestra presidenta municipal, sea Mónica Villarreal Anaya, y estamos llevando a cabo esta coordinación precisamente, que está dentro del marco de preparativos ante ya la presencia de las lluvias aquí en la zona, y eso nos va a ayudar mucho a ejecutar áreas de oportunidad, a ver qué hace falta, qué podemos nosotros mejorar en ese tipo de auxilios.
4: Explicó que actualmente el río Tamesí registra un nivel superior a 1,30 metros y que las precipitaciones continuarán en la región, por lo que es necesario fortalecer los protocolos de respuesta. Durante el simulacro se realizaron maniobras para prevenir afectaciones por inundaciones y se evacuaron 5 familias con la participación de la Secretaría de la Defensa Nacional mediante la aplicación del plan DN3E, además del apoyo de Comapa Sur y la Comisión Nacional del Agua.
5: Agradecemos la iniciativa de la Secretaría de la Defensa Nacional, agradecemos la participación de todos. Por ejemplo, el día de hoy vamos a evacuar 5 familias. Dentro de este ejercicio de simulacro se va a llevar a cabo la apertura del refugio temporal. El sistema DIF va a llevar a cabo platos con refugiados, alimentación. Vamos a también hacer un recorrido por las zonas más bajas de la colonia. Vamos a supervisar los muritos de contención.
4: Personal de la Secretaría de Salud de Tamaulipas, a través del Distrito de Salud para el Bienestar 2 y del Centro Regional de Urgencias Médicas, participó en la atención simulada de mujeres embarazadas y en traslados hospitalarios mediante ambulancias. En las acciones intervinieron elementos de tránsito y vialidad de Tampico, dependencias municipales y grupos voluntarios. Mediante perifoneo, se notificó a los residentes del sector sobre las medidas preventivas y la posible necesidad de evacuar viviendas en caso de emergencia.
5: La solidaridad, y cada quien hace su parte, y eso es importante. Obras públicas, servicios públicos, Centro de Salud, todos los que participaron.
4: Marín Flores recordó que durante la tormenta tropical Barry en 2025 se instaló un centro de mando en el Centro de Bienestar y Paz del sector Moscú para coordinar la atención a la población afectada. Dijo que Protección Civil mantiene vigilancia permanente sobre los niveles de los ríos Pánuco y Tamesí en coordinación con Conagua, y aseguró que cualquier incremento que represente riesgo será comunicado oportunamente a la ciudadanía. Para Noticias MBS, Cintia Gallardo Guerrero.
1: Como parte de la Estrategia Mundial Social 2026, impulsada por el Sistema Nacional DIF, el DIF Tamaulipas, que preside la doctora María de Villarreal, llevó a cabo actividades de convivencia comunitaria y recreación familiar en los 12 polígonos de atención del programa Lazos del Bienestar, promoviendo la participación ciudadana, la integración familiar y la construcción de entornos de paz. Las actividades se desarrollaron de manera simultánea en los municipios donde opera la estrategia Lazos del Bienestar, reuniendo a niñas, niños, adolescentes, jóvenes y personas adultas en espacios diseñados para fortalecer la convivencia comunitaria y la participación social. Durante la jornada, las familias participaron en dinámicas recreativas y deportivas, además de seguir la inauguración del Mundial de Fútbol 2026, actividad que formó parte de los esfuerzos para impulsar la interacción entre las personas que son parte de estas comunidades atendidas por el programa. A través de la Estrategia Mundial Social 2026 se promueven acciones que utilizan el deporte como una herramienta para fomentar valores como el respeto, el trabajo en equipo, la tolerancia, la empatía y la colaboración, sobre todo esta y la unidad. Regresando a la información general, el Movimiento Nacional por la Esperanza, o sus dirigentes, mejor dicho, los dirigentes del Movimiento Nacional por la Esperanza, afirman que suman más de 30,000 afiliados en Tamaulipas.
4: El Movimiento Nacional por la Esperanza cuenta con 30,000 afiliados en Tamaulipas, de los cuales entre 7 y 8,000 se encuentran en Tampico y el resto en Ciudad Madero y Altamira, informó Cuitláhuac Ortega Maldonado, dirigente de la organización. El representante señaló que la mayor concentración de simpatizantes se ubica en la zona sur del estado, donde la agrupación mantiene trabajo permanente de organización y acercamiento con la ciudadanía.
6: En todo Tamaulipas son cerca de 30,000 militantes, simpatizantes. Ese es el padrón que tenemos del último año, 30,000, y la gran mayoría, te puedo decir que más de 10,000 desde aquí de la zona sur. Pues a lo mejor son 7,000, 8,000 de Tampico y el resto de Madero y Altamira.
4: Ortega Maldonado destacó que la estructura construida por la organización durante más de 2 décadas ha contribuido al fortalecimiento de los proyectos políticos de izquierda en el país.
6: Los votos de nuestra organización siempre influyen en los que van a gobernar en un futuro, porque esas estructuras no son estructuras que se forman de un día para otro, son estructuras que vienen desde hace 20 años, que sean ese tipo de acciones no lo hacemos, no estamos en mes de campaña, no vamos a participar para candidato nosotros.
4: Hizo un llamado a respaldar a la presidenta Claudia Sheinbaum Pardo y a mantener la unidad ante las diferencias políticas y los señalamientos que dijo surgen en el entorno nacional e internacional.
6: Y decirle a la gente que respalde a nuestra presidenta, que muchas de las cosas que se mencionan, sobre todo con los gobernadores, no es más que rumores, no hay nada cierto todavía, y que ante eso nosotros tenemos que salir a aclarar.
4: El dirigente recordó además la postura asumida por el expresidente Andrés Manuel López Obrador en la defensa de los intereses nacionales frente a las políticas impulsadas por el gobierno de Estados Unidos. Para Noticias MBS, Cintia Gallardo Guerrero.
1: Hasta aquí las noticias de la una. Nos escuchamos a las 8 de la noche con más información. Pase buen día.
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1: 2-1, 31 grados centígrados.
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1: 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Arrancamos en cabina con Elisi Bebé y lo hacemos con este rolón tumbando calle, gordito. Es la Treviñosa y el alacrán Alejandro Marcos. Súbale a la 100.1. 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

0: 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Échale, gordito. Comenzamos en Camina con Elisi, bebé. Buenas tardes a toda la gente, a toda la raza que anda en sintonía, que andan bien puestos en el 100.1. Yo soy Isidro Mendoza y los invito a que se queden en esta orejona de mucho cotorreo, de buena música, a través de la mejor Tampico, como siempre, gordito. En lo mero bueno, papá, no le cambie. Y por cierto, gordito, fíjate que, bueno, ahorita vamos a arrancar con el chisme, con el argüende, porque voy a saludar también allá en la mezcladora de sonidos, como siempre, poniéndole flow a los sonidos en la que te consola. No, no, no, en la consola, gordo, en la consola. Ahí está, Angelito Bimbollos. Y así es, el operador más caro y sexy. Oigan, no, pues fíjense que tengo ahora sí que buen chismecillo, gordito. Muchas cosas que contarles. Pues ya ven que ahorita, en estos días que hemos estado ahí teniendo pues ahí varios temas a lo largo del programa, fíjate que el día de hoy un camarada se me acercó y me dijo: y si bebé, está con mambo cuando la raza te empieza a decir sus opiniones, todo el rollo. La neta, está muy chido. Que la neta, dice, me gustaría que por favor preguntaras esto, porque yo estoy pasando esta situación.
1: Siempre lo mismo, siempre lo mismo.
0: Fíjate, mi camarada, no voy a decir su nombre porque muchos lo van a reconocer, ¿verdad? Pero resulta y resalta que este vato pues anda así como que medio dudoso, gordo. Porque haz de cuenta que la novia, la pareja de su amigo, gordo. Sí, ¿qué crees, gordito? Pues quiere, ándale, quiere serrucho. Quiere ese rucho, gordo, se la anda insinuando, pero de una manera medio, pues acá, groserona, gordo, pero al mismo tiempo sordeada, o sea, quiere que le dé fuego, y pues él no sabe qué hacer, gordito. Por eso me dijo que les preguntara a todos ustedes, a manera de que el vato se aconsejara. Fíjate bien, gordito, ¿qué vamos a decirle? Punto número uno, ¿qué le aconsejan? Que el vato, que le valga barriga, y pues mi pelo, gordo, la que arruina el David, que le dé fuego macizo. O punto número dos, gordito, que mejor tira león, que le marque a su amigo, que le diga, que lo cite y que le cuente la onda, ¿verdad? Porque pues también es el pobre amigo que anda ahí con los cuernotes para todos lados, pues tampoco está chido. O punto número tres, gordito, que de plano no haga nada y que sale, ya, mejor bórrate de ahí, compadre, ya, tira león. Para nada, ni para bien ni para mal, mejor aléjate, gordito. Por eso yo les pregunto, dijo el sonido del presidente, ¿usted qué haría? Ay, güey, su teléfono en cabina, 228-1083 y 227-0597, para que le cuentes, Elisi, bebé, ¿te la das? O mejor, tiras a Lucas. Échale, gordito, vamos a la música. Suelta la Bimbo yo, porque llega Saúl el Jaguar junto a Jerry. Se llama Luna. Súbale a la 100.1. Aquí nomás.

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2: En la Copa del Mundo de Sudáfrica 2010, el comité organizador consideró prohibir las tradicionales vuvuzelas debido a que cadenas de televisión e incluso algunos jugadores como Lionel Messi y Javier Mascherano se habían quejado de que el ruido les impedía comunicarse en la cancha. Al final, se decidió que las vuvuzelas eran un símbolo cultural que formaba parte de la historia y la tradición sudafricana. La FIFA pidió a los aficionados que las utilizaran con prudencia y se abstuvieran de usarlas durante los himnos. Yo soy David Faitelson. 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

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Seguimos en la cabina de Lizy Bebé, gordito, 2:24. 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Eso está, gordito, excelente. Y ahora sí, Bimboyo, cámbiame el fondo, gordito. Ponme algo así como de mis compadres los Parra, gordo. Échale, gordito. Y es que les tenemos acá un chismecillo bueno, gordo. ¿Qué te digo? Que ahorita todos andan, te das cuenta que parece primavera, gordo. Andan, pero si bien alborotados todos. Y es que bueno, gordito, se ha hecho viral a través de las redes sociales que mi compadre César Parra ya fue captado, gordito, con Melissa Navarro. Ya están circulando fotos, videos, donde andan bien acá, bien cariñosos, gordo. Y sobre todo que se fueron a un parque de esos bien caros, gordo, allá, pues el del ratoncito, gordo, ese mero. Allá andaban los vatos, beso y beso, fotito, video. Pero bueno, hasta ahorita ninguno de los dos lo ha hecho oficial, ¿va? Pero pues ya los vieron, gordo, ya que se esconden, ya pa' que andan de aquí pa' allá. Pero bueno, ojalá pronto lo hagan público, porque podría ser la nueva pareja del momento, gordo. Así nada más de plano te lo pongo. Para mi compadre César Parra, de los Parras, gordito, y Melissa Navarro. Órale, gordito, esta muchachona, que híjole, cómo anda viral en el TikTok, ¿va, gordito? Ustedes a lo mejor la recordarán, porque pues ya fue, ¿no? De este muchacho, otro creador de contenido, el Eddie Skolberg, algo así se llamaba, y el otro muchacho, uno como medio árabe, gordito, el Massad Altamimi, ese mero, gordo. Pero bueno, ojalá le vaya chido en su relación. Ahí está, gordito, de mis compadres, los Parra, gordito. Qué chulada, claro que sí. Y seguimos con más de la buena música, Bimboyo. Échale macizo. Vamos, porque hay raza que anda correteando la chuleta. Y ahorita regresamos con las opiniones. ¿Le das o no le das a la novia de tu amigo? Si se te insinúa, gordito, si se te ofrece, cuéntale, Lizy Bebé. Vamos a la música, porque llega. ¡Ay, no más, gordito! ¡Ay, ay, ay! Lila Down se llama Cambias Mi Mundo. Súbale a la 100.1. Aquí no más.

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0: 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Seguimos en la cabina de Liz y Bebé Gordito, siendo ya las 2:43. Y bueno, hay raza que también nos estaba preguntando, mi bollo, sobre, pues bueno, la conclusión de este gran torneo de Copa, la mejor. Y es que bueno, gordito, pues ustedes recordarán, por las inclemencias del clima, pues ya no se pudo llevar a cabo este cierre de torneo. Sin embargo, ya tenemos la fecha, gordito, apúntele bien, porque el próximo miércoles 17 de junio tenemos el cierre de este gran torneo. A las 8 de la noche se va a disputar el tercer lugar, gordito, entre Deportivo Mesa contra los Diablillos, y posteriormente a las 9 de la noche tenemos el gran cierre, la gran final entre GDL y el Deportivo Pumas, gordito, para que le caigan allá el campo de Insurgentes Fut 7 a este gran cierre de Copa la mejor. Ahí nomás, gordito, para que se dé un quemón. Y ahora sí, Bimbo, yo vamos a poner un fondo diferente porque vamos a continuar con el tema, a ver.
1: Amigo mío,
0: la raza, me quedé Pikachu. ¿Qué dice la raza? Si la pareja de tu amigo se te insinúa, ¿qué onda? ¿Le das fuego? ¿Le dices a tu amigo o tiras a León? ¿Qué dice Dolfito, gordo?
2: ¿Qué tal, Vicero? Buenas tardes, la neta, si el vato es su compa y de verdad lo aprecia, debería decirle la neta, citarlo a los dos y empararlo a los dos, la neta, decirle la paz de su padre, porque pues la neta, eso no será su compa.
0: ¿Y qué tal si pierdes la amistad, Adolfito? Luego la raza no sabe cómo va a reaccionar. A veces prefieren creerles. No, no, no te ha pasado, no has visto. O sea, se escucha muy simple, pero pues, espérate. Por acá dice Juan Francisco de la Satélite, yo mejor decir la verdad. Dice, amigo, te está engañando tu novia y pues yo quiero que te alejes de ella, porque pues ya no. Ah, pero Juan Francisco dando consejos, perruchos. ¿Qué dice Damián Fashion, gordo?
2: Gordito, no, pues mira, yo le diría al vato, man, ¿sabes qué? Así con tu novia, me anda creando rollo y hasta ahí. Y aparte, me alejaría de los dos también, man. Por ahí mueren, cada quien por su lado, y hay que ellos se hagan pedazos ahí con su vida y se arreglen entre ellos dos. Pero eso fuera lo que yo haría, eso yo lo haría, y sí. Decirle y abrirme de los dos, vámonos. Aquí corrió, que aquí quedó.
0: Tenemos champú acá de este lado, Bimboyo, la mejor, bueno.
3: Ay, te saludo al tocacito de la Satélite. Ah, no, llame a mis hijos.
0: Oye, tu canazo, a ver, ¿tú qué harías, gordo? ¿Le dices a tu amigo, te la das a la muchacha, o tiras a León y te alejas de los dos?
3: Mira, yo primeramente, antes de que se te adelante la chava, porque si le dices que no a la chava, hasta de puro coraje y por vengarte de ti, le cuenta tu modo al vato para que pierdas así hasta la mitad del vato.
0: Oye, sí, cierto, tú que...
3: Yo okay. Primero le digo, mira, yo le diría, ok, sí, pero vamos a un lado, y cuando ella abrí, y yo juntar al vato también, mira, esto es lo que está pasando y esto es lo que me dijo antes de que te diga ella, prefiero decírtelo a ti. Primero está la amistad que una mujer.
0: Y si tienes screenshot y así, todo le enseñas los mensajes.
3: Isidro, ya tengo hasta aparatitos como en forma de un encendedor que es para grabar, que usamos en la radio y todo eso, hasta poder grabar la conversación y todo, mi Isidro.
0: ¡Ah, la máquina! De plano, o sea, la graba sin que se dé cuenta.
3: Es que personas así, Isidro, ¿para qué quieres en tu vida? Una amistad, cuando es una buena y sincera amistad, esas se respetan. Y cuando no, no importa que sea, porque hay amistades falsas. Si no, quiero decir nombres porque nos están escuchando.
0: ¡Ay! ¡No, hijo de su madre! Gordo, dice la muchachona, acá está guapa y acá está de buen ver y así.
3: Exquisito, si se lo hace a tu mejor amigo, que no se lo puede hacer a otra cualquier persona, ¿y para qué perder una bonita amistad?
0: Bueno, eso sí es cierto, gordito. Ya está tu canazo, mejor, gracias, gordito.
3: A lo mejor el camarada te puede sacar de un problema y esa chava le va a valer, se va con otro vato y ahí, como tú, como si nada.
0: Pues sí, eso sí. Te quiero, tu canazo, gracias, gordo.
3: Ahí saludos y en este fin de semana, un besito al mero colito, pocosito.
0: Ay, gordito, ya ves, y lo bueno que es camarada del Tucán. Gracias, gordito bello. ¿Qué dice por acá la perruchis?
4: La verdad, mi gordito, no sé qué hacer, si irme o venirme.
0: ¡No!
4: ¿Cómo estamos, mi gordito hermoso? Aquí escuchando la 100.1 con el Itzy Bebé. Salúdame al de la cabina, gordito. ¿Quién anda por ahí? De favorzote.
0: Es el Bimboyo, gordo. Pero pues ya ves, no sabes irte o venirte, mi Jairo. Saludos a la perruchis. Vamos a la música, Bimboyo. ¿Usted qué opina? ¿Se da a la novia de su amigo? ¿Le dice al compa o tira a León y se aleja de los dos? ¡Suéltala, Bimboyo! ¡Suéltala macizo, gordito bello! Y es que continuamos para la raza que anda cotorreando machín. Edwin Luna se llama Últimamente. ¡Súbale a la 100.1! ¡Aquí nomás!

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0: 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Ya regresamos para decir adiós, gordito. Ya estamos casi despidiendo. Ya nos estamos yendo, siendo ya las 2:58. Vámonos de voladuki con los últimos saludos, gordito. Porque si no, luego la raza se me pone medio tóxica. Por acá dice: hola, Isi. Saludos para los mejor maníacos. Soy Luis Antonio. ¿Cuándo va a ser el baile en la Miramar? Pues próximamente, gordo, ya andamos checando todo eso para armar un baile de palbandón para allá, gordito. Gracias, te agradezco, cosita. Por acá dice:
1: saludos para la raza de Cañada, Boulevard Japón, 110, departamento 38. Saludos, Isi bebé. Se te extraña en la colonia. Una cascarita, qué rollo, de parte de DJ Camilín.
0: Ya está, gordito, sí, pues nada más que se arme, gordito, contra el equipo de la 100.1, saludos a toda la raza de la Cañaca. Por acá dice: buenas tardes, gordito hermoso, aquí escuchando tu hermosa voz angelical, la Fofis. Gracias, mi Fofis, donde quiera que andes, gordito, cuídate mucho, te quiero, gordito bello. Por acá dicen:
2: qué rollo, gordito, qué rollo, gordito, aquí sintonizándote, la mejor estación de Tampico, Madero y Altamira.
0: Eso.
2: Y andamos en friega loca, chambeándole en las máquinas. Un saludazo para Silvestre Hernández, el Pícalo. Ya sabes quién es, gordito. También un saludazo para ti.
0: Claro, el saludo para el maestro Pícalo, y no estoy albureando, la raza tantito quiere para agarrar macizo. Oigan, ya nos estamos despidiendo, gracias a toda la raza que estuvo en sintonía, en la mezcladora de sonidos Angelito Bimboyos poniéndole flow. Yo soy Isidro Mendoza, Elisi bebé, que tenga un excelente fin de semana, siga la mejor programación a través de la 100.1. ¡Vámonos, gordito! Porque huele a gas.

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2: El fútbol femenil ha crecido los últimos años, tanto en torneos como en audiencia. Aún así, hay mucho por hacer. La FIFA busca fomentar este deporte en las 211 federaciones para incrementar las oportunidades de competición y que más mujeres y niñas tengan acceso a él. Pero no solo se busca que la participación femenil esté en la cancha, también se busca que los puestos de liderazgo representen de manera fiel la diversidad del deporte. El objetivo es que en 2027 haya 60 millones de jugadoras a nivel global. Yo soy Memo Schutz. ¡Vamos México! 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
1: 330, 30 grados centígrados.
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2: Amigos, los Dorados, aquí les dejamos esta bonita melodía. Esto dice...

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0: 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Juras para nacer. 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
1: ¿Cómo que se te fue el carro?
0: El Panda Show.
1: Ya llegó la policía aquí, diablo, aguanta, ya llegaron aquí, son un montón, güey.
2: Bájese de ahí, bájese del vehículo, por favor.
1: ¿Por qué no hablas con ellos, diablo, y a ver si desafanamos la bronca? Yo aquí traigo una lana de lo del carro y a ver si desafanamos, ya me arreglo yo contigo, diablo.
0: Lunes a viernes, 9 de la noche.
2: Pero, pues usted dígame, ¿qué forma quiere que nos arreglemos, patrón?
1: Pues no sé, o sea, primero decir que tú dime.
2: Entonces, deme 5,000 y arreglamos todo en caliente.
1: ¿5,000? A ver, pásame al conductor, por favor.
0: El Panda Show.
2: Vale. ¿En cuánto tiempo llega?
1: Creo que en 30 minutos estoy en Coacalco.
2: ¿Cuál es su nombre?
1: Mi nombre es Roberto.
2: Roberto, dígame, por favor, ¿cómo soy el Panda Show? Que es una broma de su conductor.
3: A toda

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0: 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Las 4 en punto. Las 4, 30 grados centígrados.
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2: Ah, sí, oye, es viernes. Ay, bebé, es que una está tan enfocada en sacar a la empresa adelante, bebé, que ya ni sé qué día es, bebé. Ubico qué día de la semana ando. Ay, no, la verdad, es que mientras ustedes andaban allá en el partido, uno anda buscando sacar a la empresa adelante, bebé. Oye, muy bonita tarde de viernes, mi gente preciosa. Te habla al oído, gracias a Marripa, como todos los días, muy bien acompañadita de mi querido Angelito, bebé.

0: las pases.
1: Oye, pelado este. Dice, buenas tardes, ya dejen al Javi. Ay, Javisito solito se hace bullying. Dice, More, un saludo para Denise, que dice que anda verificando. Ya tiene como 3 horas y se fue bien amargada. A ver si de perdiz llega feliz después de las 3 horas. ¿Dónde es de 3 horas? Dice, buenas tardes, More, saludos para la banda de recolección y para el arrepentido de Jonathan, que ya regresó a la tarde. No, ya no lo queremos aquí. Aquí ya no lo queremos. Traidor, bebé, porque nos abandonó el desgraciado.
2: ¿Qué onda, More? Buenas tardes. Aquí andamos en friega para que Altamira brille. Una Altamira limpio es compromiso de todos. Saludos, saludos, mi More.
1: Ándele, oigan. Lo repito nuevamente, la recolección Altamira, dejan de dejarme los tanques en la otra cuadra, bebé. Dejan una cuadra de diferencia. Desgraciados, dice. Hola, Grecia, bebé, te mando un besote. Soy Luis Antonio. Gracias, mi vida, un besote. Dice, More, buenas tardes. Aquí ando al 100.1. Feliz viernes. Feliz viernes, mi huasteco. ¡Fofis!
3: More, que la voz de la 100.1, como todos los días, oye, no te metas con el Javi, porque es mi amigo, ¿eh?
1: Ya picó carrera, ¿oíste? 20 pesotes y por la F igual, allá donde hay un chorro de charcos. Javi también, porque allá está mareando, ya lo escuchamos.
3: Estaba bien a gusto respirando rollas del acordeón, ya lo voy a tener que cambiar.
1: ¿Qué dijo?
3: Estaba bien a gusto respirando rollas del acordeón, ya lo voy a tener que cambiar.
1: ¡Borre el chorro! Ay, y es el primero que me anda poniendo, More, que tu cotorreo, y More, que no sé qué. Patrucilla luego el Diego.
4: Buenas tardes, More. ¿Y qué crees? Ya regresó, pero regresó más chiquilla que nada.
1: Regresó adolorida. Adolorida regresó. Dice, buenas tardes, More. Mándame un beso. Es viernes y el puerco lo sabe. ¡Ay! Un besillo, bebé. La semana pasada, fíjate que estuvimos hablando de que es viernes y que no sé qué. Y pues se me desgreñaron mucho. Entonces, este viernes, bebé, les traigo un tema muy diferente. Un tema infantil. Un tema muy sano para la chaviza, dijeras. Pero entonces, acompáñame. Desde ahorita y hasta las... hoy me voy a retirar un poquito antes, bebés. Pero hasta las 7 de la noche voy a estar contigo a través de la mejor FM 100.1 para que no le cambies. Arrancamos con el pie derecho. 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
2: Desde Qatar 2022, los árbitros cuentan con una tecnología para detectar el fuera de juego, el SAOT o en español fuera de juego semiautomático. Se trata de 10 o 12 cámaras colocadas estratégicamente y que permite discernir si un futbolista se encuentra en posición ilegal de manera instantánea. Cada jugada está acompañada de una recreación en 3D que se revisa en la sala de operaciones del VAR. Así, las jugadas más polémicas del juego quedan registradas para disminuir la polémica en cada partido. Yo soy Memo Schutz. ¡Vamos México! 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

0: 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Oye, dice, ya regresen el modelo de su G. Ya regresenlo, por favor. Dice Grecia, mándale un saludo a los pasajeros de la Isla Madero y a la niña bonita de ojos de color que viene aquí enfrente sentada, que está bien hermosa y viene vestida de enfermera color azul. Sin marcas, Grecia. Se me hace que ya van varias veces que le mando saludos a esa misma persona. Se me hace que esa es la que no deja que uno vaya cobrando el pasaje, ¿verdad? Y de ese lado.
1: Ahora sí ya van a hablar de esos perros sofocados de recolección, porque ya llegué. Ya regresé, ahora sí van a hablar. Ya están contentos los perros.
0: Yo creo que tú eres el que les mueve el pandero porque andaban muy seditos, mis niños. 1-51-17-21 WhatsApp en cabina, bebé. Tema más del día de hoy. Fíjate que, bebé, yo ya habíamos platicado antes acerca de, pues, caricaturas viejas y todo ese rollo. Pero ya uno cuando va creciendo y va teniendo otra percepción de la vida, una madurez mental y todo el rollo. Bueno, algunos, otros ahí se quedaron. Pero el punto es que ya vamos cambiando como de percepción. Ya ciertas cosas decimos, ay, puras tonterías. O no sé, algo por el estilo. Pero todos tenemos una caricatura en específico, bebé, que si la volviesen a pasar en la televisión abierta, nos sentaríamos ahí a verla, como bobos. Entonces dime, ¿cuál es esa caricatura que si la volvieran a pasar, bebé, tú estarías sentado ahí enfrente de la tele viéndola sin peros, bebé? Empiezo yo. CatDog, bebé. Me encanta CatDog, la neta del planeta. CatDog, la neta del planeta. Es mi favorita. Nunca entendí cómo iban al baño, pero era mi favorita, bebé, y yo me sentaría al frente de la televisión a verla sin ningún problema.
1: More, pues si tú eres de RBD para acá, ¿qué vas a saber de caricaturas viejitas?
0: No, bebé, cállate los ojos, yo tenía como 5 años cuando salió RBD. Dice este lado, hola, amores, saludos, los Thundercats. Yo tenía una vecina, bebé, que se parecía mucho a Munra. Te lo juro que se parecía mucho a Munra. Te lo juro, la neta del planeta, porque, o sea, hasta caminaba así. Ay, muy extraño, sí. Dice de este lado, ¿cuál es esa caricatura que te sentarías a ver sin ningún problema, bebé?
2: Me encanta.
3: Los Caballeros del Zodiaco o Mazinger Z.
0: Oye, fíjate que muchos hombres de hoy en día, por ejemplo, te voy a dar un ejemplo, mi hermano mayor, él también sigue siendo muy fan de los Caballeros del Zodiaco, mi esposo también, o sea, nunca la vi, bebé. Yo creo que sí, está muy viejita esa caricatura, ¿o qué?
4: More, buenas tardes. La única caricatura que volvería a ver es la de los Supercampeones.
0: ¡No manches! Tardaron como 3 capítulos para llegar a la puerta. Está como un partido de fútbol de la mejor FM, ¿no? Del Christopher. Ah, es cierto. 1-51-17-21. Dígame usted, ¿qué caricatura volverías a ver sin peros, bebé? La neta del planeta. El 1-51-17-21. Vámonos con algo de música y ahorita regresamos. Esto es de Don Muñoz y se llama Mi Yo de Antes. 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
1: Aquí nomás de la mejor FM 100.1, 4:42 de la tarde. 4:42 de la tarde a través de la mejor FM 100.1. 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Se va a llevar a cabo este próximo miércoles 17 de junio en punto de las 8 de la noche en ni más ni menos que en el campo Insurgentes Foot 7. Para que no se lo pierdan, se va a llevar a cabo, primero el partido para deliberar cuál va a ser el tercer lugar en la esta Copa de la Mejor FM, si Deportivo Mesa o Los Diablillos. Y de ahí la gran final se va a llevar a cabo en punto de las 9 de la noche con GDL Transportes contra Real Pumas. Para que no se lo pierdan, miércoles 17 de junio, campo Los Insurgentes. Sigo con sus mensajes. Dígame usted una cosita. Si tuvieras la oportunidad de ver una caricatura, o sea, de que no le pusieras peros, porque pues les digo, ya uno crece, cambia la percepción de las cosas, ya no lo entretienen a uno las caricaturas. A mí sí, nomás les digo. Pero ya te digo que me eché como 15 temporadas de Bluey. Muy buena caricatura para los niños, bebé. La neta, está muy buena. Pero bueno, te estaba diciendo, ¿cuál sería esa caricatura que tú te sentarías a ver sin problema alguno?
2: Los dinosaurios.
1: Ay, pero esa no es caricatura. Es como un live action. No lo diciendo. O sea, son como marionetas, ¿no? O algo así. ¿Cómo se le puede llamar? ¿Botargas? O algo por el estilo. Pero sí está muy buena. Fíjate que esa todavía está en Disney, si no me equivoco. Dice Halcones Galácticos. Ah, caray, ¿esa cuál es? Muy buena, dice Angelito que sí. Dice, la caricatura favorita y la volvería a ver es Dragon Ball Z y todas las series. Soy Jesús de la Ruta Colonias. Bebé, yo, mi ringtone del teléfono. Fíjate, la neta, no soy fan de ¿cómo se llama? No soy fan de Dragon Ball, pero me gustaba mucho su soundtrack. Entonces, traigo inclusive del ringtone en el teléfono la canción de Mi Corazón Encantado. La de, ay, sí sabes cuál es, de Dragon Ball Z. Muy bonita rola, la neta del planeta. Es más, vamos a decirle al Isaías que se la aprenda para ver si nos la canta. O el Mike. Mike o Isaías, si saben esa canción, cántenla. Quiero que la canten en mi boda. De este lado,
3: Tommy Jerry y los Picapiedra.
1: Tommy Jerry, bebé. De este lado, Huasteco.
4: Mi hijo todavía ve los Caballeros del Zodiaco.
1: ¿A poco todavía lo pasan?
4: Hasta Sailor Moon vería de nuevo.
1: Ah, Sailor Moon, dice. No, dice, yo tengo un amigo que le digo león o tiene vitiligio. Ahora, súbele los leones, que porque tiene vitiligio. Qué gacho. Dice, súbele los vidrios al carro, está lloviendo. Bebé, hoy me traje la camioneta porque ya sabía que iba a llover, bebé. De este lado.
5: Claro que sí, es caricatura, claro que sí.
1: Ah, mira, no sabía, de este lado.
6: Pero me gustaba mucho su soundtrack. Entonces,
7: Mazinger Z.
1: Mazinger Z, dice Tommy Jerry, estaba chida. La neta, dice, escucha con orquesta Mi Corazón Encantado. Obviamente que ya lo escuché con todas las versiones, bebé. Dice, More, buenas tardes, hazme la voz de Goku de Dragon Ball Z. Ahora, pues, ¿y yo qué? Nery Castillo, mira, tiene su colección de Dragon Ball Z. Pero así una repisa llena de monitos de Dragon Ball Z, bebé. Figuras coleccionables, perdón. Mira nada más, ya sé que te vamos a regalar, bebé. De ese lado, dice, Mi Corazón Encantado es de Dragon Ball GT. Dice, ahí nomás paso el dato. Te digo, me gusta mucho esa canción, está muy bonita. De este lado.
8: ¿Mierda?
1: ¿Qué dijo? Dime qué caricatura volverías a ver, bebé, sin peros. Planeta del Planeta dice, More, yo veo con mi hijo Dragon Ball Z y la caricatura de Mucha Lucha. Esa canción de Mi Corazón Encantado es de Dragon Ball GT. Sí, te digo, me gustaba mucho. Dice, los Looney Tunes. ¡Ay, bebé! Me acuerdo mucho de que había unos que también estaba muy bueno porque jugaban mucho con lenguajes diferentes. Me refiero a doble sentido y esas cosas que yo creo que no es 100% una caricatura para niños. Eran las de que eran como los contrarios de Looney Tunes. Los Animaniacs. Somos los Animaniacs. Ta-da-da-da. Sí, dice, hola, More, buenas tardes. Aquí reportándome al 100.1. Mis caricaturas eran las de A. Arnold, Pokémon, Dragon Ball Z, Vaca y Pollito y Monstruos. Ese era mi maratón favorito de cuando era niño. Saludos. De este lado, están saliendo que todos son super fan del Dragon Ball Z. Fíjate que el otro día yo ya estaba bien enojada con mi marido porque ya tenía un chorro de rato en el celular, bebé. Y yo, ¿con quién estás hablando? Y voy y me asomo, bebé. Estaba viendo Goku.
2: Los Picapiedra.
1: Los Picapiedra, bebé. Dice los Supersónicos. Ándale, los Supersónicos de ese lado.
7: Yo veo mucho con mi hija, la de Avatar.
1: Avatar, oye, de los Supersónicos yo soy como Robotina, bebé. Empiezo a limpiar y me descompongo. Dice, buenas tardes, More. ¿Me puedes mandar un saludo para mi novia Laura de la papelería Mi Barrio de Puertas Coloradas? Gracias. Y me gustó mucho Don Gato y su pandilla. ¡Ay! Oye, ¡ay! Ahorita les platico algo de Don Gato y su pandilla, bebé. Vámonos con algo de música. Regreso con unos mensajes pendientes. Esto que vamos a escuchar a continuación es de La Casetera y se llama Mentirosa. 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

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Son las 5 en punto. Las 5. 29 grados centígrados. 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
1: 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Son las 5:03 de la tarde. 5:03 de la tarde a través de la mejor FM. Y, ¿qué crees, bebé? 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Y bueno, te recuerdo que seguimos vía Facebook al 151. Vía WhatsApp al 151-1721. Me quedé que les iba a platicar algo de lo de Don Gato. Yo una vez me topé un video de una muchachita que era de. Que era yucateca, bebé. Y que decía que para ella, Cucho, el gato que salía en Don Gato, era el único que hablaba normal. Porque pues ella era yucateca, ¿no? Y para ella Cucho era el único gato que hablaba normal, que los demás hablaban raro. Pero bueno, 1-51-17-21. Voy con los mensajes pendientes. ¿Cuál era la caricatura que volverías a ver sin peros? Dice Spider-Man de los 90. De este lado, Pinky y Cerebro. Nota de audio.
2: More, la de Ranma y medio estaba muy buena también.
1: Nunca la he visto, fíjate, Ranma y medio. Dice, la caricatura preferida de Jonathan era Ranma y medio, se identifica con ella. Don Gato, ándale, Don Gato, de este lado. Uy. Ese intro, bebé, ese intro, de este lado.
3: A mí la que me gustaría volver a ver o volvería a ver sería la de Danny Phantom. Esa es la que veías después de que llegaba de la escuela.
1: Ay, Danny Phantom. ¿Cómo? Danny Phantom tenía un secreto. No me acuerdo cómo. Algo así. Dice, More, te vi en la televisión. Estás bien hermosa, bebé. Ay, gracias, bebé. Dice, saludos, mi More. Aquí escuchando el 100.1. Gracias, bebé. Saludos.
4: A mí me encantaba ver los de las abejitas. Una se llamaba Maya y Willy. De las abejitas. Y después me pasaba a ver a Candy, White, Andrew.
1: Oh my God, dice, buenas tardes, More, los pitufos y Osito Cariñosito y Germán, He-Man, saludos, un fuerte abrazo, gracias, bebé, un saludillo de este lado, Mike.
5: More, para mí los supercampeones, esa la puedo ver 100,000 veces y no me aburro, la veo desde que soy niño. Y sí, yo te canto, nada más dame la cena y ya, yo no te voy a cobrar como otros, yo gratis, la cena, el pastelito y ya. Si quieres te canto la de corazón encantado, la que quieras.
6: 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Voy a amarte para toda la vida, no me importa si uno te interesa. Ven, toma mi mano para huir de esta infinita oscuridad.
1: Oye, saludos a la raza que nos está viendo. Facebook, estoy en Facebook, sí, en Facebook, la página La Mejor Tampico, ahí estoy en live, de este lado, una caricatura que volverías a ver sin problema. Dices, hola, quiero mandar un saludo para Jorge, el gordito enojón, y un saludito para el peloncito de la Ruta de los Mangos. Mira, puro mayate aquí, dice, hola, ¿qué tal a mí? Me gustaría ver otra vez Pinky y Cerebro, de este lado. Mi caricatura favorita es One Piece, sombrero de paja, lo traigo tatuado, dice, y en mi carro también lo traía, dice, el garrafo. Mira nada más. Es otaku el garrafón. Ah, no es cierto. Dice Van Persie, eres otaku, Van Persie. Es que dice Van Persie que, Van Persie que los otakus no se vayan, por eso me parece. Dice, More, los supercampeones y Chip and Dale. De este lado.
7: More, los Rugrats, aventuras en pañales.
1: Tiriririn, tin, tin, tin. Ese es el intro, ¿no? Algo así. De este lado, ¿qué caricatura volverías a ver sin problema alguno? Dice, te quiero mucho, More, porque siempre te escucho. Siempre que te escucho, sé que ya menos salgo de trabajo. De este lado.
8: Bueno, el duelo grupero, More, el sonido de Dragon Ball.
1: Espérate, ay. Que el duelo grupero ponga Dragon Ball. Versión cumbia, de hecho ya hay una versión. Hay una versión en cumbia, dice el Correcaminos, Alvin y las Ardillas.

0: Así de este lado.
1: La de Heidi.
0: La de abuelito, dime tú. No, ese no.
2: Cuando solo tenía 14 de edad, sus padres crearon un extraño portal. Fue creado para ver lo que nadie puede ver. Daniel lo podrá hacer porque él es un fantasma.
0: ¡Ay! Es Danny Phantom. Y Johnny Bravo dice de este lado. Mándame saludos. ¡Saludos, Walter! Oigan, chamacos, en este momento, en este preciso momento, bebé, me voy a ir con algo de música, pero no cualquier música, bebé. No cualquier rolita, bebé, porque los quiero dejar con ni más ni menos que este, mira, desodorante de abuelita, bebé. ¡Rolón, rolón! Este rolón que se llama... Corazón sin cara, nuevecito de paquete, bebé. Te lo dejo aquí a través de la Mejor FM 100.1. Esto es de Anakin Larios y se llama Corazón sin cara. 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
2: La primera cancha híbrida de México se encuentra en el Estadio de Guadalajara, sede mundialista, y está certificada por la FIFA Quality Pro. Esta cancha híbrida tiene mejoras significativas. Por un lado, tiene un sistema de ventilación y drenaje Drain Talent para prevenir inundaciones y hongos. Además, el césped saludable se mantiene gracias a los Growing Lights que lo mantienen en óptimas condiciones. El estadio además ofrecerá conexión Wi-Fi para todos sus visitantes e iluminación LED. La fiesta está asegurada en la Perla Tapatía. Yo soy Memo Schutz, ¡vamos México! 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
1: Mejor FM 100.1, son las 5:23 de la tarde, 5:23 de la tarde a través de la Mejor FM 100.1. ¡Bebé! Traigo gripa, bebé. Traigo el moquillo como yo y... ¡Ay, no, qué feo! ¡Sí, quiero andar!
2: La bebé, ¿cómo has estado?
1: Oye, bebé, cántale en do.
2: Cántale en do, no, pues ya me voy donde yo quiero.
1: ¿Cómo andas, bebé?
2: Aquí andamos bien asoleados, mi amor, bien asoleados.
1: Pero bebé,
2: andamos,
1: pero si está bien nublado.
2: No, hombre, hace rato, hombre, ya. Bebé, mañana.
1: Yo espero que de verdad tú te estés cuidando tu piel, porque la verdad es que las enfermedades por los rayos del sol son muy peligrosas, ¿eh?
2: No, sí, te agacho, aunque es como me hice de manga larga.
1: La verdad.
2: Sí, todo.
1: Oye, ¿y si traes algún ayudante ahí que te ande apoyando?
2: Ah, sí, eso que ni te...
1: En la pared.
2: Todo por todos lados.
1: Ya, bye. Te mando un beso, mi amor. Cuídate mucho.
2: Igualmente, besitos. Te amo.
1: Pórtate bien, como es tierra. Ay, el Isaías me cae muy bien. Dice el Garrafón.
3: More. No, es que esa es mi serie favorita, pero ahorita ya cuando pues ya te vas haciendo viejo, ya ahorita mi favorita es la de Miraculous. Ay, hijos de Dios.
1: Se llama, es la de Lady Boo, algo así, ¿no? 151-1721, ¿cuál es tu caricatura? O sea, ¿cuál sería esa caricatura que volverías a ver sí o sí? Dice Ricky Ricón, pero Ricky Ricón tenía caricatura. Ah, no sabía. Dice Candy. Oye, ¿cómo se llamaba la que tenía dos novios? Era ella, ¿no? Tenía dos novios, era bien coqueta. Dice More, la de Ranma y medio está chida. Sí la volvería a ver. El opening está chido. Escúchalo, More. Lo voy a buscar, bebé, porque yo no sé quién sea. Dice Winnie Pooh. Oh. También, yo también. Me gusta mucho Winnie Pooh, la verdad, de ese lado.
4: Caricatura que me gustaría volver a ver, los Thundercats. Y esta no es la caricatura, pero a China.
1: Ajá. ¡Thundercats! ¡Thundercats!
5: ¡Oh! Oye, a mí la caricatura que más me gusta y verla otra vez es Burma.
1: ¿Cuál es esa? ¿Cómo? ¡Beerman! ¡Ah! Cerveza, hombre cerveza. ¡Ah! ¡Beardman! ¡Hombre pájaro! ¡Ah! Yo dije Beerman, hombre cerveza. ¡Ay! Esa nunca la he escuchado. Dice, hola preciosa, buenas tardes. Mi caricatura favorita era Snoopy y la de Remy. Ahí puedes ver con su gel la de Snoopy. A su gel le gusta mucho Snoopy también. De este lado dice, mis caricaturas favoritas eran Heidi y Candy. De este lado, Jimen, también de El Pelón.
6: Hola, gracias. Saluditos de parte del Pelóncito. Yo la voy del yo. Voy a sacar mi credencial, que traía mi cartera hace días, y ahí voy a sacarla.
1: Ya estás como
6: a ver si me identifico con dos, tres cosas que traigo aquí. Pasaporte, licencia, y la licencia de Dios. Y mándale un saludo a Eduardo Valenzuelo, a mi tocayo. Saluditos. Mi tocayo, porque también se llama Jesús, creo. Bueno, ya tiene un tocayo. Te mando un beso al yo, mi compadre.
1: Otro ¡salud, bebé! ¡Salud! ¡Cuidado! ¡Sí quiero andar!
7: El gordo y el flaco, cuando yo estaba niño, me gustaba mucho verlos.
1: ¿Cuál?
7: El gordo y el flaco.
1: ¿Esa era caricatura, bebé?
7: Pues allá no hablaban, pero era por caricatura.
1: Oye, esa no era caricatura. No, era programa de este lado.
5: More, ese no es otaku, es sotaco.
1: ¡Ey!
5: Los pitufos.
1: Los pitufos. Dice, ¿cuántos somos? Ranma en medio es el Pablito. El perro y el sabueso. Esa película está muy triste. Dice el laboratorio de Dexter. Ándale, sí, el laboratorio de Dexter. Dice los picapiedra y los cavernícolas. Bebé, el cavernícola, ¿te acuerdas? Ay, muy buena. De ese lado, ¿qué caricatura volverías a ver sin peros?
5: Los supercampeones con Bert, Oliver Atom.
1: Nunca entendí.
5: También me gustaba esa de Heidi. Abuelito, dime tú.
1: Nunca entendí si era real ese meme donde salía que le habían cortado las piernas a Oliver Atom. Y si así termina la caricatura. Ah, estaba soñando. Ah, yo dije, ay, qué trágico final.
5: More.
1: Así termina la caricatura.
5: La pepa, pero la pepa.
1: Ah, es todo un sueño. Y entonces él no tiene piernas en realidad. ¡Qué triste final! ¡No! Dice, como el hombre pájaro que mencionan, que anda aquí. Ándale, dice, la de Remy, buenas tardes, la de Goddard. No era caricatura, pero estaba chida. Yo me acuerdo, pero de Goddard, que salía, que era el perro de Jimmy Neutron. De este lado, ¿qué caricatura volverías a ver sin peros? A ver, de este lado.
5: Bueno, tú nomás pensando en cerveza. ¿Quieres una caguama o qué?
1: Sácala.
5: ¿Ya te pareces al viejito Isaías que nomás piensa en cerveza?
1: Sácala de una vez, dice, parece que vende tamales el que habló del gordo y el flaco. ¿Por qué? Dice Scooby-Doo, saludos Omar Andrade, que le apesta las patas, dice. De este lado.
8: Bueno, Mario, otra caricatura de la Pantera Rosa y los supercampeones, está chida, pero me quedé corto que corren como media hora y no llegó a la portería.
1: Es que lo que te digo, que tardaban como dos horas, o sea, tres capítulos, yo creo que nomás era para llegar a la portería, dice también el Chavo del Ocho. Ándale, de este lado.
9: Los supercampeones, More, los supercampeones. Está muy
1: triste. Los supercampeones.
10: La de Remy, verás,
9: el marino.
1: El marino. Me decía un chiste muy grosero de Popeye el marino, lo puedo decir.
11: Sin Yolanda, mi More, sin Yolanda, sí. El Oribe, Toto, me estaba soñando, nada fue real.
1: ¡No manches! Oigan, ahorita regreso con más mensajes pendientes. Me voy a ir con algo de música, es lo que vamos a escuchar a continuación. Es de pesado y se llama Te lo pido por favor, aquí nomás, en La Mejor.

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1: Aquí nomás de la mejor FM 100.1. 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Bebé, ¿qué crees, mi amor? Ahorita sigo con mensajes pendientes porque tenemos mensajillos pendientes. Porque, ¿qué crees? ¡Se antoja un duelo grupero!
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0: se llama Chapotea.
1: Y el viento sopla sabroso en estos días lluviosos.
0: Apenitas queda, ¿verdad? ¿Y cómo dice?

0: Peor Javi. Ah, cierto. Llegan Iván y Menos que la brisa con 16 toneladas. Un duelo muy movido, bebé. Primer voto, ¿por quién votas?
1: Voto por Chapoteo, digo Chapotea.
0: ¡Órale! Primer voto para Chapoteo. 228-1083-227-0597. Nota de audio al 151-1721. Primer voto para Chapoteo.
2: 227-0597.
0: Chapotea. Dos para Chapoteo.
3: Chapotea.
0: Tres para Chapoteo. ¿Por quién votas, bebé?
1: Chapotea, diga.
0: Ya está, mi amor. Pórtate bien, como es tierra. Cuatro para Chapotea. Déselo.
4: Voto por la más preciosa, que es la More.
0: Ay, ahora. ¿Y cuál es esa?
3: Voto por Chapotea. Ah, no, Chapotea.
0: 5-5-5.
3: Hola, buenas tardes, More. Por Chapotea, no sé ni cuál es la otra. Saludos.
0: 6-6-6-6.
4: More, mi voto por Pegaso. Soy Luis Antonio.
0: 7.
3: Chapotea, Chapotea.
0: 8.
3: Chapotea.
0: 9. Ponme un pedacito de la otra, por favor, bebé. 9-9-0-9-0-9-0.
3: Ya ganó.
0: No, vamos, 9-9-0.
3: Por Doña Jechu.
0: Ahora, ¿por quién vota, bebé?
1: Voto por la cachispotea, digo, por la chapotea.
0: Ya está, por eso te vino como cierra. 10, bebé, 10.
4: Chapotea.
0: 11 en esta tarde, los dejo con el grupo Pegaso.
3: Me fue peor que lo del Ángel, lo de Sonido Fantástico.
0: No, sea duro, cero, tú.
3: ¿Acaso son los del Ángel?
0: ¡Ella! ¡Vamos a hacer esta tarde! ¡Esto es Chapotea de Grupo Pegaso! ¡Aquí nomás! ¡Ey, esa nube! ¡Ángel de Jesús! ¡Ángel! Ya, ese es mi último deseo. ¡Déjalo con Chapotea de Grupo Pegaso! ¡Aquí nomás! ¡Él, lo mejor!

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1: Las 6 en punto. Las 6. 29 grados centígrados.

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